0: S, que avisa sobre una supuesta falta de registro de la línea telefónica y amenaza con apagar el servicio, y colocan un enlace web falso que lleva a páginas maliciosas para robar información o hackear cuentas. Aparte de que se investigan esas cuentas fraudulentas, también reporte esos números, pues el registro oficial jamás pide claves de acceso o datos bancarios por Internet. Y finalmente, esto es una muestra del por qué todos los números celulares deben estar registrados.
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1: 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Son las 6:01.
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0: ¡Hey! ¿Cómo están, mi gente bonita? Muy buenas tardes. Sean bienvenidos a una emisión más de su programa favorito, el programa número uno, el programa máximo, el lugar de la comedia, la casa del despapalle y sobre todo del mejor de braille, aquí en Conéctalo. Oigan, no estoy muy contento porque... ¿Por qué estoy contento? Ni sé. Debería estar triste. Oigan, el día de ayer no pude llegar porque me fueron a checar. Ya ven que ando malito de la columna. Me fueron a checar que salí muy mal. A ver su vértebra. Quiero ver cómo se la acomodo. Déjeme le checo el coxis. Híjoles, no quedó bien. Hay que reacomodarla. Y me gustó. Y andamos de regreso aquí, listos para conectarla el día de hoy. Ya lo escucharon, allá al fondo se encuentra el hombre más guapo, mi compañero de trabajo, el hombre que siempre trae las botanas y uno que otro día hasta la Cheve Chucky. Él es Horacio en The Chorny Mixer.
1: No, no eres Mike, ¿verdad? Y es que
0: le
1: extraño.
0: Mike. Miau. ¿Qué le extrañas al Mike? ¿Qué le extrañas al Mike?
1: Aparte de eso, ¿verdad?
0: Su panza caguamera.
1: Exactamente.
0: Saluda a la gente.
1: Bienvenido a
0: todos
1: nuestros radio. Escucha tu programa adelante.
0: ¡Eso! Mira, Lacho, este vínculo... paternal que estamos generando en este momento, en donde yo soy tu papi. Papi Carter. Nunca lo vamos a olvidar. Y justamente eso estaba yo pensando hace rato, gente, de que hay cosas. Sí, te voy a extrañar. Siempre vas a ser parte de este corazón. De este corazón amargo, de esta vida. Así como me haces
1: pal. Te vas a Estados Unidos, pero.
0: Ay, es que sabes qué, a mí me haces palpitar, Lacho. Y cuando me haces palpitar, la vida es diferente. Pero bueno, ¿sabes qué es diferente, mi querido Lacho? Entrar a este universo llamado Conéctala. Así que prepárate para un programón porque venimos recargados, venimos reencendidos, venimos emocionados. Supuestamente hoy viene también Ednita Mandrágora, veremos si ya viene en camino. Si no, le vamos a mandar a hacer un hechizo a ver si ya se aparece. Esto es Conéctala.

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0: 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Son las 6:12. 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
0: Son las 6:15. Síguela conectando a través del mensajero 961-269-7574.
12: Estamos aquí de regreso a través del WhatsAppero y a través de la radio y a través del WhatsAppero. Se me encuatrapearon las ideas. Pero a través del WhatsApp, pero quiero que ustedes manden sus mensajes porque ya está aquí. Sí, vino. Hicimos el Pocus Pocus y llegó con nosotros Edna Mandrágora. Bienvenida, Edna Mandrágora. Déjame, nos pasamos en este momento a un modo más místico.
13: Hola, mis queridas almas. Buenas tardes. Es lamentable que no dejen transitar escobas en esta ciudad y tengo que enfrentarme al tráfico.
12: ¡Hola! Les traes, vienes con en personaje hoy, pero galán, ¿eh? ¡Sí! Es que no ha cambiado su escoba, que es del 2005. Le dije, pues, que ya ahorita ya hay escobas eléctricas. Sí, no. Escobas híbridas, ¡ay, ya! Con tecnología japonesa. ¡Sí! De esas que parecen bocho. De palma.
13: Sí, claro.
12: En realidad no es escoba. ¿Has visto esas personas que se dedican a limpiar las calles y tienen siempre su gran ojota?
13: Esas, sí.
12: Ya está mandando mensajes. ¿Qué dicen por acá? Dice... Sí, ya anda acá Ednita con nosotros. Oigan, si quieren que les lea también alguna pregunta aquí en el tarot. Un cuento, no lee cuentos. No. Todavía. Estamos trabajando en eso. No, si tienen alguna pregunta, sí, ¿a dónde? A través del WhatsApp, pero nos pueden mandar mensaje para que obviamente se la contesten. Es el 961. 200, veniste y me cuatrapeaste, ¿viste? 269-75-74, le repito, 961-269-75-74. Y mientras ustedes mandan sus mensajes, eso sí, Edna, yo creo que le digas a la banda
13: que manden
12: a nuestro,
13: ya los
12: sí,
13: mensajes.
12: Porque luego al final, ya cuando
13: cinco
12: te vas
13: para
12: a.
13: Las siete,
12: ¿será que me vas a ser infiel con el primo del vecino? ¡Ay, Dios! Sí, desde un principio. A ver, invítalos.
13: Desde
12: échale.
13: Ahorita ya, por favor, manden sus dudas, sus preguntas. Hagan preguntas así interesantes que nos metan al chisme, ¿verdad?
12: Sí, ay, a ver, ¿cómo qué? A ver, dinos una pregunta que sería interesante.
13: Ay, ¿sabes qué amo? Cuando preguntan, ¿me estás siendo infiel? Y los infieles son ellos.
12: ¿Sale en las cartas?
13: Nunca voy a decir que nosotras somos las infieles. Eso no se dice.
12: De ellas nada más disfrutan. No hay infidelidad.
13: No hay infidelidad.
12: Las mujeres solo son golosas.
13: Aquí es puro. Ya puras sea, venganzas.
12: Hasta el lacho se quedó diciendo. Oiga, pues si quieren que les lean la. ¿Qué? Mira, te voy a decir algo. Te voy a decir algo, Lacho. Aquí las mujeres en este. Yo siento que. Es que mira, es que sé que soy mandilón, pero es que las mujeres tienen algo que nos domina, la verdad. Así que a mí, pégame, amor.
13: Tenemos un amuleto de
12: ¿quieres algo? Yo te... Una pequeña piedrita mágica, revolvedora de emociones. Pues ya aventaste el tema, mi querida Edna. Y justamente mientras ustedes mandan sus preguntas para que Edna nos haga favor de leerles el tarot y darles una respuesta, también traemos un tema porque pues ya saben que Edna es todóloga de la magia.
13: Todóloga.
12: Tadálaga.
13: Hoy sí veniste muy
12: estoy hablando muy así. ¿Sí, no? Estuve jugando ahí con unos amigos.
14: Mi amigo y mi compañero Miguel.
12: ¿Qué?
14: Es que le hicieron su...
12: ¿Qué? No sabe lo que hice con la lengua que la traigo entumida, ¿viste? Oye, hoy vamos a hablar de amuletos y de también objetos de la suerte. ¿Cuál es la diferencia, Edna?
13: Bueno, tenemos, cuando hablamos de amuletos, podemos dividir amuletos, talismanes y objetos de la suerte. Okay. ¿Cuál es la diferencia entre amuletos y talismanes? Los amuletos son objetos que ya tienen sus propiedades, ¿no? Por ejemplo, si cargas una amatista, ¿sí? Te va a servir como mucho para transmutar energía, como para trabajar contigo mucho y encontrar mucha paz interior, por ejemplo, ¿no? Eso sería un amuleto.
12: Okay.
13: Porque la amatista ya tiene las propiedades de lo que estás trabajando, ¿no? O sea, no necesitas hacer nada con la amatista más que cargarla contigo, okay, ¿no?
12: O sea, por son ejemplo, como objetos que ya naturalmente vienen cargados con energía. Ok.
13: Exacto. Un nudo de bruja, por ejemplo, un nudo de bruja lo puedes cargar, ¿no? Y ya lo puedes traer como un objeto de la suerte, ¿no? Un amuleto.
12: Fíjate que yo tengo una duda. Porque una vez en San Cristóbal justamente compré un nudo de bruja. Uh-huh. Y ahí te va. Iba yo hacia donde estaba la señora que estaba vendiendo. Ella vendía lo que eran angelitos. De esos, bueno, creo que así les llaman, ¿no? Que suenan, como son campanitas y son los angelitos.
13: Sí.
12: ¿No?
13: Llamadores de arcángeles.
12: Ajá, eso, arcángeles, justamente. Y entonces, casualmente, había como un libro y yo lo levanto y ahí estaba el nudo de bruja, estaba como escondido. Entonces yo le digo, quiero este. Ahí lo tengo, ya no lo uso ya casi, pero ahí lo tengo. Y justamente la señora me dijo, ok, es que este objeto te llamó a ti. Y yo, ¿cómo que me llamó? Nunca me explicó la tía. Así que te hago la pregunta, ¿a qué se refería con eso? ¿Hay objetos que nos atraigan y que digan, pues somos, no sé, una parte de ti que quiere formar parte de ti?
13: Claro.
12: ¿O cómo está?
13: Pues todo depende también de las creencias de la persona, de la fe de la persona, ¿no? Okay. O sea, también mucho cuánto creemos, cuánto tenemos fe, podemos tener fe justo, ¿no? O sea, cuando hablamos de cuarzos, que son piedras finalmente, son minerales, y podemos tener fe en eso y eso es lo que nos va a ayudar, ¿no? Ahora, podemos pedir mensajes o podemos necesitar algo, y es como que si el universo, la vida, la divinidad, Dios, Diosa, en lo que ustedes tengan fe y crean.
12: ¿Y si no crees?
13: Nos lo pone, ¿no?
12: ¿Y si no crees y te lo pone?
13: A mí siempre me parece, la humanidad siempre tiene que creer en algo.
12: Wow, ahorita vamos a seguir platicando de eso, mi querida Edna. Y recuerden que si tienen alguna duda, Edna nos va a leer el tarot. Bueno, a ustedes, pues no a mí, para responderles la pregunta a través del WhatsApp. Pero mándenlo ya, 961-269-7574. Nosotros regresamos. Esto es Conecta la Magia.
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0: 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Son las 6:23.
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0: Son las 6:26.
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0: alborotada aquí. No
1: es
0: sé
1: que
0: qué
1: llegaste tú y nos alborotaste con tu magnífica presencia. Sí, habíamos entrado al 100.
0: Tomé café hoy.
1: Oigan, pues ya la escucharon, esa voz mágica es nada más y nada menos que Edna Mandrágora, que está aquí con nosotros como todos los martes, ya listos para responder sus preguntas. Hay unas preguntas en privado, en un ratito más te las digo, mi querida Ednita, para que las comentemos, pero de mientras, en lo que la gente manda sus preguntas, que su maña, que en la última intervención es que tienen ganas de enviarlo, claro, pero de una vez les vamos a decir el WhatsApp, pero para que aprovechen. 961-269-7574. ¿Tú tienes dudas de que alguien te fue infiel? Ednita lo resuelve. ¿Tú piensas que tu marido anda con otra? Ednita lo resuelve. ¿Quieres saber si vas a irte de vacaciones? ¿Te las van a autorizar? Ednita te lo resuelve. Te va a decir que le tienes que dar al patrón para que te dé tus vacaciones. Aquí Edna nos resuelve todo con el tarot y también te puede leer si vas a tener suerte, dinero o te va a ir bien en la vida. De mientras, regresamos al tema que hoy estamos hablando de estos objetos de la suerte. ¿Cuándo se transforma un objeto general, por ejemplo, un anillo, en un objeto de la suerte? ¿Cómo funciona eso?
0: Bueno, ese simbolismo me parece... puede ser como un regalo con intención, ¿no? Por ejemplo, mi hija fue a la capilla de San Patricio.
1: Okay.
0: Y me trajo una moneda de San Miguel Arcángel, ¿no? O sea, porque sabe que yo soy muy creyente. Y ella me dice, ¿no? Esto va a ser tu objeto de la suerte. Y yo lo atesoré así. Puede llegar así. Puede ser la pertenencia de un ancestro, ¿sabes? También depende mucho... bueno, puede ser... el rosario de una abuela, por ejemplo.
1: ¿Uno lo atribuye, ¿no? o cómo funciona?
0: Sí, puedes atribuirlo. Un amuleto de la suerte puedes atribuirlo, ¿no? O sea, también es como... Por eso te hablaba de las creencias, okay, ¿no? O sea, tú puedes decir, ay, pues esto es de la suerte, esto me va a proteger, esto, ¿no? O sea, sí le das como el simbolismo en el caso de los amuletos de la suerte.
1: La energía del ser humano puede llegar a ser muy fuerte entonces para obtener
0: claro
1: eso.
0: Claro que sí.
1: Y creo que sí es cierto, fíjate, porque sí conozco gente, yo no soy de los que piensa en eso, te soy muy honesto, pero sí conozco gente que me ha dicho, ah, pero es que voy a ponerme mi camisa de la suerte, por ejemplo. Ajá. Mi papá tenía una, y te lo juro que siempre, ay, era un oso porque mi mamá odiaba que usara esa camisa siempre porque ya la estaba harto de que siempre andaba esa, una playera blanca. Pero siempre que se lo ponía, o sea, como que las cosas fluían más, ¿sabes? Nos la pasábamos mejor, todo estaba más tranquilo. Inclusive él se sentía, yo creo, mucho mejor. Y creo que también estos objetos nos dan eso, ¿no? Como que nos levantan la energía, la autoestima. ¡Qué lindo! ¿Qué más podemos hablar
0: sí,
1: de eso?
0: Sí, pues mira, a mí me pasa mucho, por ejemplo, recuerdo que la vez pasada decía, ay, no, como tengo antojo de comer pastel. Y me mandaron de mi trabajo a una oficina. Y cuando llego a la oficina, era aniversario de la oficina y estaban comiendo pastel.
1: Wow.
0: Y me invitaron pastel. Entonces sí podría como pasarnos mucho esto, ¿no? O sea, de que pensemos en algo y lo decretamos. Entonces ahí sí puede ir proyectado hacia algo que atribuimos como amuleto de la suerte.
1: Me imagino que hay personas que también pueden crear objetos que tengan una intención en específico. Por ejemplo, para tener más amor.
0: Sí, y ahí ya estamos hablando de talismanes.
1: Ok.
0: ¿No? O sea, esa es la diferencia. Cuando hablamos de amuletos, cuando hablamos de objetos de la suerte, hablamos de talismanes. ¿Ves que los amuletos te decía, ya viene como determinado, ¿no? Que un uh-huh. cuarzo rosa te va a ayudar como a armonizar mucho en el sentido del amor, ¿no? Cuando hablamos de talismanes, podría ser una botella de bruja, por ejemplo.
1: Wow,
0: ¿no?
1: ¿Qué es eso?
0: Una botella de bruja es... un frasco en el que usamos plantas, en el que usamos minerales, en el que podemos usar objetos personales y sirven para proteger a una persona.
1: Ah, la amarre estás diciendo.
0: Así es. La amarre.
1: Lo hubiera dicho más normal.
0: Que lo entendiera.
1: El agua de calzón.
0: Fíjate que estaba viendo.
1: ¿Qué? A ver, quémate.
0: Me apareció un video. ¿Cómo supiste que me iba a quemar? Ay, no.
1: Oye, te pusiste roja. Dije yo, a ver qué cosas andaba viendo la
0: Que me apareció un video, ¿no? de un trabajo con dos velas.
1: Ok.
0: Ahora que hablamos de amarre. Y la verdad es que estaba tan bonito. Ahorita te voy a enseñar el video. O sea, estaba tan bonita la energía de esas velas. Porque las velas también nos pueden servir, ¿no? O sea, no como amuletos, no como talismanes. Bueno, como talismanes, sí, ¿no? Como un símbolo de protección, ¿no? Entonces, me gustaba mucho la energía y justo lo quería subir y poner. No es un amarre, ¿no? O sea, porque no era un amarre, ¿sí? Pero como eran velas rojas y todo, pues se podría interpretar, ¿no? Entonces, cuando hablamos de la botella de bruja, es un frasco que sí podemos intencionar, que sí podemos trabajar para que sea nuestro talismán, ¿no? Wow. O sea, que ya nosotros lo creamos con una intención y que tiene diferentes materiales, porque los talismanes deben de traer la intención, deben de traer el trabajo, los cuatro elementos, ¿no? O sea, sí hay como muchas cosas que tienen que fusionarse ahí para que nos funcionen como un, como protección, como atracción, de amor, de dinero, ¿no? O sea,
1: cuando hablamos de símbolos, ¿también pueden llegar a usarse en talismanes?
0: Sí, justo, ¿no? O sea, cuando hablamos de símbolos, lo que te decía, puedes poner el frasco y meter tres plantas, ¿no? O sea, ajá, porque las plantas también traen formas de trabajar a nuestro favor, ¿no? Entonces puedes usar un mineral y puedes meter un símbolo, ¿no? Por ejemplo, un símbolo de bruja, o puedes meterle una runa de protección, o puedes ponerle una runa de abundancia, depende de lo que quieras usar. Incluso puedes usar un mechón de tu cabello, ¿no?
1: Wow.
0: O sea, un mechón de tu cabello, mechón de los cabellos, de los pelos de tus mascotas, mechón, o sea,
1: los pelos del hacho.
0: Sí, o sea, hay muchas formas, ¿no? De trabajar, todo sirve en la hechicería.
1: Tengo duda, a Edna. Estamos hablando de puras cosas positivas.
0: Claro.
1: Pero si nos vamos a lo morboso, a lo negativo, ¿hay talismanes que podamos crear con intenciones turbias para la gente? Por ejemplo,
0: sí, claro.
1: Para que se separe de alguien, por ejemplo. Para que Dios se jubile. ¡Hijo de honor, molestón! Ahorita nos dices al regresar del corte, mientras manden sus mensajes si quieren que Edna les lea alguna pregunta, si tienen alguna duda, al 961-269-7574. Nosotros regresamos, entonces conéctala.
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0: Son las 6:41.
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0: Son las 6:44.
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1: Y andamos aquí de regreso y ahora sí se vienen las preguntillas. Dice por acá. Quiero saber si a mi amiga la Daniela lo va a dejar su novio ya que se fue a trabajar a Mérida. Ya, ¿y qué estás preguntando? Es obvio, ya. Ya tiene otra que habla así como Maren Linda. Ahí ya hasta le dicen, oye, pelana, va a ser mi nuevo marido. Ya, ni le busques ya. Dice, ¿cómo? También tenemos una pregunta, pero no es de lectura, sino es, ¿cómo puedo hacer un amuleto para traer dinero? ¡Wow! ¡Puro gente interesada! Y aquí, Dios mío. ¡Uy, no! ¡Pura gente! Sí, de la suerte, dinero, la salud, dinero. Dinero, infidelidad es nuestro radio. Escucha siempre. ¡Uy! Un amuleto para que me quede bien la ropa, dice, para bajar de peso. A ver, ¿qué dice por acá? Oh, mira, dice, muchos años en mi mano derecha tenía una pulsera con una cruz normal. En sueños me dijeron que usara una cruz celta. Al despertar ya no tenía la pulsera, tampoco usé la cruz celta. ¿Qué consejo le das? O sea, que usara una cruz celta le dijeron en el sueño. Pero él tenía una cruz normal, entonces cuando se despertó ya no tenía la pulsera, pero que jamás usó lo que había visto en sus sueños. ¿Qué le puedes decir de eso? Que compre la cruz celta, ¿no?
2: De hecho, sería como lo ideal, ¿no?
1: Sí.
2: Pero bueno, también si no compró la cruz celta, sería ver como de por qué no la compró, quién le dijo que la comprara
1: en sus sueños,
2: sí. ¿No? O sea, quién fue la persona que se lo dijo. Pero lo ideal sería eso, porque justamente hablábamos de los mensajes que nos llegan, ¿no? Entonces, sí. ¿Cuánto podemos conectar, ¿no? Con este proceso de crecimiento espiritual individual. ¿Y cuánto puedes aceptar o cuánto puedes negar, ¿no? O sea, es como que el universo, toma, aquí está.
1: Sí, exactamente. Es como sí. Una frase que dicen ahí de la Biblia que dice Dios que te ayudes y que Él nos ayudará, ¿no?
2: Claro, claro.
1: Creo que justamente por algo lo soñaste, bro. Mira, en este momento estamos ya abriendo un negocio.
2: Los ancestros, ay. Sí, ya hasta le dijimos que la cruz celta.
1: Por eso te va mal, hijo. Mira, de hecho, en este momento estamos haciendo un negocio de cruces celtas. ¿Cómo pueden hacer un amuleto para la paga? Dice por acá.
2: ¿Otra vez?
1: Ese fue el que nos
2: dijo. ¿Están pidiendo mucho o es el mismo?
1: No, es el mismo.
2: Uh-huh. Bueno, veamos primero a la chica esta, ¿no? Si su amiga va, Daniela va a dejar al hombre.
1: A ver, Daniela se llama, sí, cierto. A ver, sí. Va a dejar al hombre. Ay, sí lo va a dejar. Ya vive en otro lado. Amor de lejos es de pensarse.
2: ¿Qué crees?
1: ¿Qué dice? También tenemos otra pregunta en privada.
2: No va a haber ruptura. Por lo menos no pronto, ¿no? Como 6 meses. ¿Qué? No va a haber ruptura. ¿Sí? Pero. Ay, es que este hombre, yo le diría a su amiga Daniela, porque este hombre es de esos que la arma de pedo por todo.
1: De mí no vas a estar hablando, ni siquiera eso yo.
2: Ya sé quién hizo la pregunta.
1: ¿Qué? Sí. Para terminar, mi querida Ednita, sí. ¿Cuál es el amuleto que pueden hacer para hacer el dinero?
2: Amuleto para dinero, uh-huh. ¿Qué podría usar la persona?
1: Sí, ¿cómo podemos hacer uno? Porque también creo que quiero uno.
2: Mira, hay un no sería un amuleto para hacer dinero, sería un talismán para hacer dinero.
1: Ok.
2: Porque recuerden, ¿qué no escucharon pues?
1: Dios mío, llevamos una hora hablando de esto y no le prestaron atención.
2: Amuleto.
1: Ve a comprar tu piedra de río.
2: Ese sería un amuleto.
1: Ah, sí, pues estoy diciendo, pe. No estudiaste.
2: Talismán.
1: Ay, Dios.
2: Bueno, puede agarrar una moneda y lo va a poner en un recipiente transparente todos copiando la tarea.
1: En ese momento, pero déjame, lo anoto aquí porque también lo quiero. Pon, agarrar. Bueno,
2: le van a poner una camita, diría yo, una... ¿Cómo se puede decir? Azúcar en la parte de abajo del... Tenemos
1: una capa de azúcar.
2: El trastecito, el recipiente de transparente, de vidrio de preferencia. No usen plástico. O pueden usar incluso madera, ¿no? Pero no usen plástico. Y le ponen una camita de azúcar abajo. Y después colocan la moneda, ¿sí? La moneda. Le colocan otra vez arriba otra capita de azúcar. Y al final, pues le ponen una capita de miel, ¿no?
1: Y al final...
2: Ese trastecito lo van a poner abajo de su cama donde ustedes duermen.
1: ¿Y si de mi colchón está en el piso? Porque el mío sí está en el piso, ¿cómo lo voy a hacer? Y después...
2: Tengan cama. Este talismán es solo para gente que duerme en la cama.
1: Bueno, yo no tengo cabecera, Edna.
2: Ven lo que ha traído la modernidad, desconectarnos de estos rituales ancestrales. Bueno, ahí le voy a dar otro a pincha cara.
1: Tampoco tengo colchón. Última pregunta, ¿nos da chance de que lea la última pregunta?
2: Ya no acabé de contar. Van a dejarlo ahí 7 días.
1: Ah, 7 días, espérate.
2: Al final lo van a sacar, ¿sí? Y los restos, o sea, todo el azúcar con la miel, la van a poner o la van a colocar en un jardín bonito, en una macetera bonita, en algo que esté bonito, floreciendo, una planta verde.
1: ¿Qué?
2: Okay. La van a colocar ahí. Así, o sea, lo van a enterrar, le abren pues para que no se llene hormiga la plantita, también lo vamos a cuidar. Y se van a quedar con la moneda, ¿no? Ya obviamente la van a lavar y esa la van a guardar en su cartera. Y ese es un...
1: Directo a la maquinita. Ahora sí vine por dinero. Pero de esas que te dan de las cerezas, ¿viste? Tenemos, ya no nos da tiempo de otra pregunta, ¿verdad? Pero la vamos a contestar fuera del aire, porque tenemos dos.
2: Ven lo que pasa, es que por venir. 5 para las 7 mandan sus preguntas.
1: Pégales una.
2: No, pues sí, ahí vengo yo corriendo, volando entre carros.
1: Viene tarde, pero viene corriendo.
3: Viene volando de
1: ni porque viene volando, viene. Es que saben que Edna viene de Ciudad de México, por eso vino ahorita, pero
2: claro.
1: De ahí siempre viene desde las 3 de la tarde.
2: Ya, espero poder teletransportarme para el siguiente martes, pero manden sus preguntas desde las 6.
1: Eso, desde las... Pégales una...
2: Hechizamos.
1: Sí, métime, van en la combi y no mandan su mensaje, nada están haciendo ahí en el TikTok. Uy, ya nos vamos, mi querida Edna, gracias por venir con nosotros. Ahorita te digo las preguntas que tenemos.
2: Nos vemos el martes. Manden sus preguntas.
1: ¿Tus redes sociales, Edna?
2: Mis redes sociales, Ednita Montoya y Edna Mandrágora, Facebook, Instagram, TikTok.
1: Eso, pues ya lo saben, mi gente bonita. Gracias por estar en sintonía de Conéctala y sobre todo en esta bonita noche mágica. Continuamos, esto es Conéctala.
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0: 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Son las 6:56.
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19: La Guardia Estatal Cibernética emitió una alerta por mensajes de texto falsos o phishing, que amenazan con suspender las líneas telefónicas e incluyen enlaces fraudulentos para robar datos personales y bancarios. Estos estafadores envían un mensaje de texto vía SMS que avisa sobre una supuesta falta de registro de la línea telefónica y amenaza con apagar el servicio y colocan un enlace web falso que lleva a páginas maliciosas para robar información o hackear cuentas. Aparte de que se investigan esas cuentas fraudulentas, también reporte esos números, pues el registro oficial jamás pide claves de acceso o datos bancarios por internet. Y finalmente, esto es una muestra del por qué todos los números celulares deben estar registrados.
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19: Son las 7 con 1.
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0: Ya de regreso en esta segunda hora de Conéctala, muy contentos, muy alegres, gracias a quienes mandaron sus mensajes a través del WhatsApp, pero si tú aún no lo tienes, déjame te lo conecto, 961-269-7574, ahí pueden mandarnos un mensajito, ligarse al Lacho, invitarnos unos tacos. ¿Qué vas a conectar? Bien, tenemos mensaje. Conéctate, ¿verdad? Es lo que le decimos a la gente, que nos mande mensaje, que se conecte, no que van ahí en la combi. Y justamente hay un comercial. ¿A qué horas? ¿Quién está aquí? Hace rato estábamos hablando justamente que te extrañaba aquí el Lacho, que tu barriguita de Cid dice que le extrañaba, que no sé qué, que dónde se ha ido, dónde se fue el amor. ¿Dónde se fue? Aquí anda Mike, nada más que como ya no forma parte de la Liga de la Justicia, ahí lo tenemos. Mani manito Lacho. Yo no dije nada. Oigan, bienvenidos a la segunda hora. Vamos a continuar con más cotorreo al regresar de mientras tú sigue conectándola. Vamos.
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0: 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Son las 7 con 10. ¿Buscas información confiable y al momento?
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0: Son las 7 con 13.

0: Y andamos de regreso, mi querido público, y les quiero hacer un atento aviso de precaución. Porque, ¿qué creen? Hoy en el datazo del día les traigo una situación que me quedé como sorprendido. Resulta que una familia se fue de vacaciones a un Airbnb. Muy tranquilamente fueron a disfrutar de su viaje y etcétera. Se metieron a la casita, prepararon el desayuno, ya sabes, lo normal, ¿no? Para viajar y disfrutar. En esta casa había alberca. Pero ¿qué pasó, gente bonita? Que dentro de la casa habían unos perros que estaban cuidando la casa. Ellos no se dieron cuenta de que los perros fueron liberados. Entonces, mientras estaba la familia en la alberca, los perros salieron corriendo directamente a acorralarlos. Y entonces dicen que pasaron horas, más de 12 horas dentro de la alberca, hasta que los dueños revisaron las cámaras y vieron que estaban ahí acorralados por los perros que no los dejaban salir. Entonces, ahí les va. ¿Qué sería lo más loco y extraño que te podría pasar si fueras a un hotel o a un Airbnb a descansar con tu familia? Que dijeras, what the fuck, esto es lo más raro que me puede suceder. O si alguna vez te ha pasado algo raro que digas, no valió la pena, mis vacaciones fueron destrozadas, algo malo sucedió, como en el caso de esta familia que terminaron siendo atrapadas por unos perros. Pues dinos, ¿a dónde? A través del WhatsApp, pero 961-269-7574. Y nosotros regresamos. Esto es Conéctala.
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1: 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Son las 7:18.
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1: Son las 7:21. 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

0: Estamos de regreso, mi querido público hermoso. Maravilloso. Se escucha una voz como de alguien que alguna vez fue parte de esto, ¿no? ¿Qué? Un reminencia, un espíritu caguamón. Muy maligno. A ver, ¿cómo se escucha ese espíritu maligno? Parece que estuviera yendo al baño. Oiga, tenemos mensajitos aquí del público. Gracias a quienes están comunicando. Me acaba de dar un anuncio Edna, mi querido Lacho, mi querido espíritu maligno. Déjame decirte que dice que el próximo martes va a traer una botella de bruja para regalarle a alguien del público. ¿Cómo lo ves?
1: Ya te animaste.
0: ¡Ay, el espíritu!
1: ¿Al kilómetro 4?
0: ¡El espíritu del panzudo caguamero! ¿Quieres que yo vaya al kilómetro 4? ¿Qué voy a hacer allá, bro? Dicen que llega un buen de gente, güey.
1: Sí, padre.
0: Me da miedo.
1: ¿Qué? Programa ya, ¿no?
0: Sí, vamos a gestionarlo.
1: Lástima, no te vamos a llevar, mi hermano. Tú todavía no eres parte de...
0: Lacho no va ahí, solo va el espíritu de la remanencia, de la malignificación, de la caguamería y michelaquino. No, mira, ¿sabes qué? Sí voy a jalar a ir, pero...
1: ¡Qué
0: pachuca! Quiero que alguien de nuestro público que sea de allá nos acompañe. ¿Cómo ves?
1: No, yo tengo quien nos
0: acompañe. No, no quiero tu gente. No. Alguien del público.
2: Al pechocho que vive allá.
0: ¿Quién tú?
2: El pechocho.
0: ¿Pechugas?
2: Precioso.
0: Le mandamos un beso al precioso. Su compadre del Mike dice que todas las viernes van a echar chevechukis ahí.
2: Es mi yerno.
0: Ah, qué. ¿Qué? ¿Para qué quiere más yerno ahí, güey? ¿Tiene yerno?
2: Papi, pues quiere ir para allá, pues mi yerno, ya. Allá vive.
0: Ah, qué.
2: Pues allá está el local.
0: ¿Qué? Mira, solo por eso me voy a ir un corte ya. Burra, vámonos, esto es Conecta.
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0: Estamos de regreso, mi gente mágica, bonita y esplendorosa. No se olviden que la siguiente semana vamos a regalar una botella de bruja. ¡Wow! ¡Tengo miedo! Tengo mensajes por acá, dice... Ese milagro parece que estuviera cargando, papi. ¿Qué es eso? Tenemos otro mensaje, dice... Saludos a mi conductor querido por todos los hot cheese del estado de Chiapas. Yo también amo los hot cheese. Tengo otro mensaje por acá, dice: buenas tardes, saludos y bendiciones. Un saludo a la invitada, ya se fue, bro. Pero le, mira, ella es mágica, ella lo siente, tu saludo, tú síguele mandando. Tenemos otro mensaje por acá de mi querido compadre Néstor. Dice, ¿qué dice por acá? Está muy largo tu mensaje, vos, bro. Dice, buenas tardes, mi buen bro. Y a los honorables miembros del clan de la irrompible Liga de la Justicia. Para la bella dama, un beso en la... Ya se fue, bro. Y dile que, por favor, que no se preocupe, que le voy a donar la escoba de mi brujer. De mi brujer. A partir de ahora sí hay que llamarlas brujeres. Dice, saludos. Dice, Nacho, no lo van a convertir en sapo si se enoja la mágica. Tengo un kilo de piedras que... Esas piedras son más que amuleto, bro. Esas piedras dan vuelo. Saludos, mi querido Néstor. Gracias por tu mensaje, como siempre. Te quiero mucho, amigo. Un abrazo. Soy tu fan. Soy tu fan. Dame tu autógrafo. Dame tu autógrafo.
1: No, amigo, es que íbamos en el carro y... Íbamos en el carro y luego llevaba unos chiquitillos aquí.
0: ¿Y qué, pues?
1: Y para mandarles saludos.
0: Mira, mandado,
1: ya,
0: pues.
1: Ya se bajaron.
0: ¿Y por qué lo bajaste?
1: Ya se bajaron. Era eso, amigo. Saludos, mi amigo Aquino, aquí en el Didi.
0: Eso. Saludos, hermano. Te mando un abrazo. También a toda la comunidad del Didi. Oigan, y quiero comentarles algo que es muy importante. No lo vamos a aplicar el día de hoy porque ya me voy. Pero voy a estarlo comentando dentro de estos días. Porque... yo sé que hay ciertas cuestiones que son como un fallo dentro de las aplicaciones de Didi y Uber, y sé que eso le afecta a la gente que pues se dedica a esto, y la verdad quiero como tomar cierto apoyo y que lo platiquemos también, porque eso de, por ejemplo, sé muy bien que les a veces les cobran una tarifa por agregar un viaje extra o otras cuestiones. Entonces, si ustedes quieren como que ser un poquito transparentes en eso para que el público también entienda que ciertas acciones pueden provocar algo negativo en su negocio, con mucho gusto ahora sí que el programa está abierto para poder contar esas fallas que tiene el sistema de Didi o Uber, que al final terminan pues afectando ahora sí que pues a los conductores, a las personas que se dedican a esto y que pues de esto viven, ¿no? Así que ahí se los dejo a partir del día de mañana. Con todo placer. Y vayan y coméntenle a su Didi favorito y a su Uber. Dice por aquí, ya te vas, ya me voy, lo siento. Les mando un abrazo, los quiero un montón, ¿eh? Ya me voy. Dice, bueno, saludos por el apoyo. Ya sabes que sí, aquí apoyamos a donde quieran, donde quieran. Ya me voy. Nos vemos el día de mañana. Se despide usted, es el buen Lacho.
2: Dale,
0: nos
2: estamos pasado mañana, por cuestiones médicas no venimos.
0: Deben ir a revisar el Anacleto. Ya me voy, nos vemos el día de mañana para un nuevo programa Travesura Realizada. Los amo, los quiero.
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1: 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Son las 7:40.
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6: Son las 7:43.
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0: 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Son las 7:52. 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
3: La Guardia Estatal Cibernética emitió una alerta por mensajes de texto falsos o phishing, que amenazan con suspender las líneas telefónicas e incluyen enlaces fraudulentos para robar datos personales y bancarios. Estos estafadores envían un mensaje de texto vía SMS que avisa sobre una supuesta falta de registro de la línea telefónica y amenaza con apagar el servicio y colocan un enlace web falso que lleva a páginas maliciosas para robar información o hackear cuentas. Aparte de que se investigan esas cuentas fraudulentas, también reporte esos números, pues el registro oficial jamás pide claves de acceso o datos bancarios por Internet. Y finalmente, esto es una muestra del por qué todos los números celulares deben estar registrados.
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4: Son las 8:04.

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1: 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Son las 8:10.
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1: 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Son las 8:12. 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

0: 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Son las 8:23.
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0: 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Son las 8:25.
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2: 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Y para todos esos que no pudieron ser. Esto dice así.

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1: 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Son las 8:40.
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0: 32.
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1: 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Son las 8:54.
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3: La Guardia Estatal Cibernética emitió una alerta por mensajes de texto falsos o phishing, que amenazan con suspender las líneas telefónicas e incluyen enlaces fraudulentos para robar datos personales y bancarios. Estos estafadores envían un mensaje de texto vía SMS que avisa sobre una supuesta falta de registro de la línea telefónica y amenaza con apagar el servicio y colocan un enlace web falso que lleva a páginas maliciosas para robar información o hackear cuentas. Aparte de que se investigan esas cuentas fraudulentas, también reporte esos números, pues el registro oficial jamás pide claves de acceso o datos bancarios por Internet. Y finalmente, esto es una muestra del por qué todos los números celulares deben estar registrados.
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4: Son las 9 con 3.
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7: ¿Buscas consentir tu piel de forma natural sin descuidar tu cartera? Llegaste al lugar indicado. Hoy en nuestra tecnología doméstica cuidaremos de ti y de tu bolsillo, enseñándote a preparar unas humectantes barras de jabón con miel. Acompáñanos en Revista del Consumidor Radio.
8: Revista del Consumidor.
9: Esta tecnología doméstica está validada por el Laboratorio Nacional de Protección al Consumidor. Tome nota de los ingredientes y presten mucha atención. ¡Comenzamos!
7: Los ingredientes que vamos a necesitar son 3 tazas de base de jabón transparente cortado en cubos, media taza de agua purificada caliente, 1 1/2 cucharadas de miel de abeja, una pizca de colorante vegetal amarillo y 40 gotas de esencia de miel.
9: Los utensilios que utilizaremos son una taza medidora, una cacerola con capacidad de 2.5 litros, un tazón de vidrio con capacidad de 1.5 litros, un plato extendido, un cuchillo, una cuchara sopera, un molde de silicón, un rollo de papel aluminio, un rollo de plástico adherente para alimentos y un atomizador. Vamos al procedimiento.
7: Comenzaremos colocando los cubitos de la base para jabón en el tazón y la llevamos a baño María. Movemos hasta que se hayan derretido por completo. Vertemos en una taza la miel, el colorante y la esencia. Mezclamos y dejamos reposar unos minutos. Después, agregamos el agua caliente.
9: Cuando la base para jabón esté completamente derretida, añadimos la mezcla de miel y revolvemos hasta incorporar todos los ingredientes. Retiramos el fuego y vertemos la preparación en los moldes. Si no cuentas con moldes de silicón, puedes utilizar vasos desechables recubiertos con una capa de aceite mineral para facilitar el desmolde.
7: Si notas que se formaron burbujas en la superficie, puedes eliminarlas rociando alcohol del 96 utilizando un atomizador. Esto ayudará a que el jabón tenga una textura lisa. Dejamos enfriar a temperatura ambiente y posteriormente refrigeramos por 30 minutos para solidificar.
9: Ahora desmoldamos los jabones y los envolvemos en papel aluminio, después en plástico adherente para alimentos. Y así de fácil, en tan solo 40 minutos quedaron listas nuestras barras de jabón con miel. Recuerda almacenarlas en un lugar fresco y seco.
7: ¡Anímate a prepararlas! Esta receta rinde para 6 barras, tiene una caducidad de 6 meses y un costo promedio de $118.34.
9: Si prefieres seguir el paso a paso en video, Recuerda que puedes ver esta tecnología doméstica en nuestro canal de YouTube, Profeco TV. Ahí encontrarás muchísimas recetas para ahorrar y hacer tú mismo los productos en casa, teniendo la certeza de la calidad en los ingredientes que utilizas.
7: Aprende a hacer desde un gel para el cabello o un champú para lavar el auto, hasta jamón artesanal o unos deliciosos enjambres de chocolate.
9: Presúmenos cómo te quedaron tus jabones. Etiquétanos en Instagram con el hashtag Tecnología Doméstica Profeco y menciona a @revistadelconsumidor.mx. Nos escuchamos en la próxima Tecnología Doméstica.
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7: 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En Facebook nos encuentras como Revista del Consumidor MX y Profeco Oficial. En Instagram estamos como @revistadelconsumidorMX y @profecooficial. En X las cuentas son @rdelconsumidor y @profeco. Y en TikTok, síguenos como @profeco.
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4: Son las 9:08.

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2: Son las 9:12.
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4: 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Son las 9:14. 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

0: 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Son las 9:22.
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0: 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Son las 9:23. 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
1: 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Son las 9:41.
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0: 105. Son las 9:43. 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
2: Salud por ti y por mí.

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0: 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Son las 9:51.
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0: 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Son las 9:53. 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
1: Julio está en las

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3: La Guardia Estatal Cibernética emitió una alerta por mensajes de texto falsos o phishing, que amenazan con suspender las líneas telefónicas e incluyen enlaces fraudulentos para robar datos personales y bancarios. Estos estafadores envían un mensaje de texto vía SMS que avisa sobre una supuesta falta de registro de la línea telefónica y amenaza con apagar el servicio y colocan un enlace web falso que lleva a páginas maliciosas para robar información o hackear cuentas. Aparte de que se investigan esas cuentas fraudulentas, también reporte esos números, pues el registro oficial jamás pide claves de acceso o datos bancarios por Internet. Y finalmente, esto es una muestra del por qué todos los números celulares deben estar registrados.
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5: Son las 10:03.

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1: 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Son las 10 con 11.
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1: 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Son las 10 con 12. 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

0: 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Son las 10:21.
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0: 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Son las 10:22.
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1: 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Son las 10:41.
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5: Son las 10:42.
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0: 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Son las 10:53.
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0: 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Son las 10:53. 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
3: La Guardia Estatal Cibernética emitió una alerta por mensajes de texto falsos o phishing, que amenazan con suspender las líneas telefónicas e incluyen enlaces fraudulentos para robar datos personales y bancarios. Estos estafadores envían un mensaje de texto vía SMS que avisa sobre una supuesta falta de registro de la línea telefónica y amenaza con apagar el servicio y colocan un enlace web falso que lleva a páginas maliciosas para robar información o hackear cuentas. Aparte de que se investigan esas cuentas fraudulentas, también reporte esos números, pues el registro oficial jamás pide claves de acceso o datos bancarios por Internet. Y finalmente, esto es una muestra del por qué todos los números celulares deben estar registrados.
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4: Son las 11:03.
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0: ¿Sabes qué están leyendo algunos jóvenes cuando se encierran horas con el celular? No siempre son memes o videos graciosos. En ciertos rincones de internet existe un mundo donde el odio hacia las mujeres se disfraza de fraternidad masculina, donde la frustración se convierte en resentimiento organizado y donde los discursos de odio en línea ya han cruzado la pantalla para convertirse en violencia real. Ese mundo tiene nombre. Se llama Manósfera. La Manósfera es un ecosistema de foros, redes sociales y blogs donde se promueven la misoginia, el antifeminismo y una masculinidad que se siente amenazada. Dentro de ella habitan los llamados incels, que significa célibes involuntarios, hombres que se describen como incapaces de tener pareja y que culpan a las mujeres de su situación. Entre ellos, manejan un lenguaje propio. Llaman Chad al hombre exitoso con las mujeres, Stacy a la mujer atractiva que consideran inalcanzable, y se llaman entre sí Broncels, hermanos incels. Puede sonar a jerga inofensiva, pero no lo es. En 2018, un hombre influido por esta ideología atropelló a varias personas en Toronto, Canadá, dejando 10 víctimas mortales. En algunos de estos espacios, no solo se comparte frustración, se alienta abiertamente a la violencia. ¿Pero por qué ocurre esto? Los especialistas del Programa Universitario de Estudios sobre Democracia, Justicia y Sociedad de la UNAM identifican tres factores. Primero, la frustración captada por los algoritmos. Las plataformas digitales detectan la dificultad de estos jóvenes para establecer vínculos afectivos y les ofrecen contenido cada vez más radical. Segundo, el mandato patriarcal, la creencia de que el hombre merece el cuerpo de la mujer y que si no hay conquista, surge el deseo de destrucción. Y tercero, el antifeminismo digital, una reacción organizada para frenar el avance de los derechos de las mujeres. Lamentablemente, el discurso de odio ha cobrado vidas en México. La tragedia en el Colegio de Ciencias y Humanidades, Plantel Sur, y la pérdida de dos profesoras en Michoacán son llamadas de atención sobre cómo las ideologías misóginas promovidas en redes sociales se materializan en agresiones letales. La solución no puede ser solo policial. Se necesita desactivar el mandato patriarcal desde la raíz. Crear espacios de escucha colectiva para que los jóvenes transiten su dolor y su frustración sin recurrir a la agresión. Atender la salud mental de quienes están en riesgo de radicalización. Y de construir el mito de la conquista masculina. Enseñando a gestionar el rechazo sin convertirlo en odio. La Manósfera no es un problema lejano ni ajeno. Está en el celular de nuestros hijos, alumnos, vecinos. Pregunta, escucha, observa, porque como advierte la ONU, las narrativas de estos espacios ya no se limitan a nichos de internet. Están influyendo en la forma de pensar, de votar y de tratar a los demás. El silencio no es neutralidad, es complicidad. Con información de la doctora Rosaura Martínez Ruiz, de la Facultad de Filosofía y Letras de la UNAM. Un guión de Leonardo Santiago con información del portal Ciencia UNAM. Les saluda Mónica Genis.
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5: 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Son las 11:08.
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2: Son las 11 con 12.
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2: Son las 11 con 13.
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1: 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Son las 11:22.
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1: 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Son las 11:23.
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0: 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Son las 11:42.
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0: 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Son las 11:43.
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Son las 12:01.

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Son las 12 con 12.

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0: 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Son las 12:23.

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2: Son las 12:32.

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0: 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Son las 12:54.

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2: Es la 1:03.

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0: 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Es la 1:19.

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0: 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Es la 1:25.
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0: 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Es la 1:35.

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0: 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Es la 1:55.

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0: 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Son las 2:05.

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0: 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Son las 2:14.
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Son las 2:23.

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2: Son las 2:35.

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0: 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Son las 2:45.

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1: 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Son las 2:55.

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0: 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Son las 3:12.

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0: Son las 3, 21.
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Son las 3:28.

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1: 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Son las 3:37.

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0: 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Son las 3:48.

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0: 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Son las 3:58.

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1: 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Son las 4:08.

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1: Son las 4:18.

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0: 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Son las 4:37.

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0: 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Son las 4:48.

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0: 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Son las 5. 18.
2: 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Dale tu

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0: Son las 5. 28.
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2: Son las 5:34.

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3: Son las 5:44.

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1: 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Son las 5:54.

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3: Ante el nuevo brote por la disputa de tierras agrarias en los límites de Chiapas y Oaxaca, conocida como las Chimalapas, hay llamados para resolver de manera definitiva la disputa que pretendió resolverse con una controversia constitucional cuando la Suprema Corte de Justicia de la Nación favoreció a Oaxaca en 2021 y que no aceptó la contra por parte chiapaneca. Este conflicto data desde mediados de la década de 1940 y 1950, desde que en 1967 se dio una resolución presidencial que tituló los bienes comunales a favor de Santa María y San Miguel Chimalapa, considerados oaxaqueños. Las diferencias iniciaron con la gente de las mismas etnias zoque, pero de diferente estado, y hoy definitivamente son otros los que mantienen estas diferencias, aparte de que hay gente de fuera aprovechando desde hace años el conflicto para la tala inmoderada de la selva, que puede ser a los que les convenga que este conflicto agrario no tenga solución.
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4: Son las 6:05.
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0: Buenos días, buenos días. Ya es miércoles, amigui. Miércoles, miércoles, listos para andar. No sé, yo me lo creí, oye. Ya estamos a mitad de semana y así que si hoy amaneciste, necesito algo para seguir. Necesito algo para continuar. Ya no puedo, ya, Marta. Yo te tengo la información para hacerte más feliz, para motivarte, para decirte ánimo. Ánimo, comadre, ánimo, amigui, ánimo, amistad, ya lo sabes. Besito de Cristina y mi bebé. Mua, mua, mua. Mucho mua, mua, mua. Por aquí, por allá. Oye, yo soy Úrsula Mundo. Úrsula, Ursulita. A mí me encanta acompañarte, ya lo sabes. Y a partir de ahorita y hasta las 8 de la mañana, me quedo contigo aquí a través del 98.5 de tu radio. En lo que estás en las calles de Tuxtla Gutiérrez, en lo que estás en la trabajación, obviamente. En casita, un gusto. ¿Cómo estás, amigo? En el rancho, me dijeron por ayer. Ayer me dijeron, en el rancho, aquí también. En el rancho también. Que hasta Venustiano Carranza, eso, wow. Wow, wow, cada vez más lejos, don Jesús. Cada vez más lejos. Que por ahí me dijeron en el Jobo, me reportaron, Úrsula, ¿qué está pasando aquí en el Jobo? Porfa, apúntele bien.
1: Apúntele
0: ya estamos
1: bien.
0: Solucionando. Ya estamos solucionándolo. Yo dije, por favor, chicos. Hoy vamos a platicar de muchas cosas muy interesantes que me encontré en el bajo mundo de la información. Por eso y más te invito a que te quedes conmigo durante estas dos horas aquí a través de Ixa Tuxtla. Cuéntanos en qué parte de Tuxtla Gutiérrez nos escuchas. Yo feliz y encantada desde dónde nos estás sintonizando el día de hoy. Al 961-269-7574. Unos saludos, una canción. Ya nadie dedica canciones, don Jesús. Música triste, por favor. Música triste. Música triste, gracias, a ver, listo. Me dijeron, cuando seas locutora, vas a dedicar muchas canciones. Todo el mundo va a decir canción para su esposo, para su hija, para su comadre, hasta para el maestro. Pero no, se ha perdido la magia de dedicar canciones. ¿Dónde están aquellos que dedicaban? ¿Por qué no hacen público su amor? A ver, ¿por qué te da miedo dedicarle una canción en la radio? ¿Quién no se puede enterar, eh? Amigui, vámonos con más música. Aquí a través de Ixa Tuxtla, un pequeño corte conmigo en controles técnicos, el buen Don Jesús Mendoza en el DJ Master Shark. Y pues bueno, ese equipo ya se levantó y se queda contigo a partir de ahorita y hasta las 8 a través del 98.5.

0: 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Son las 6:12.
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2: Jesús, quiero todo el sonido del mundo para empezar a levantar el futuro de México.
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2: ¡Levántate, Miguel! 6:18 a.m. Good morning. Y bueno, resalta que te tengo buenas noticias para andar despertando y decir, pues como que estoy en el país equivocado, como que si me voy a otro lugarcito, las cosas cambian. Igual y el pasaje de avión es el complicado, pero se soluciona, el que quiere puede. Ay, amigui, no sé por dónde iniciar. Edicín, apunta bien esta información que te voy a dar. Pero resulta que es para motivarte en la semana, para el año, para el mes. Resulta que tenemos una noticia de una parte un poco lejana de aquí de México, pero se trata de Singapur. Ay, Singapur. La canción, no. El país trae cositas bien interesantes. Anuncia un millonario plan. Ha juntado al gobierno y dijo, a ver, nos estamos quedando sin gente. ¿Qué hacemos? Ya le hicimos de todo el turismo, ya los invitamos a que estudien aquí, ya los invitamos a que pueden trabajar. ¿Qué hacemos? Pues ahora casi les vamos a pagar por ser papás. ¡A la mechota! Así es la noticia. En Singapur el gobierno acaba de anunciar un nuevo especie de apoyo familiar con una cifra bastante interesante a mí. Para que tú puedas seguir ahí con la vida de padre. Sí. Hasta $62,000 por una familia bien. Así, de que 5 hijos y todo. Se trata del SS Child Support Payment. ¿Qué? El SS Child Support Payment. Y son apoyos del gobierno desde su nacimiento hasta aproximadamente sus 17 años. ¿Cómo funciona? Para los niños que nazcan bajo este país, en el gobierno, pues Singapur les va a dar $10,000 como regalo de nacimiento. Así, casi como pago inicial. Muy bien, felicidades papis por ser papis. Ahí les va $10,000, ojo, singapurenses, a la mecha. ¿Qué? $10,000 singapurenses repartidos para el bebé. Luego, pues bueno, eso es durante su primer año, muy bien, cuídenlo mucho. Ahorro, inversión infantil, transferencias estatales directas a cuentas especiales. Una cuenta también de desarrollo infantil compartida igual por ahí con la familia. Y transferencias luego anuales. Pagos proyectados de $2,000 singapurenses cada año. De a partir de un año hasta los 16 años, el gobierno de Singapur te va a estar otorgando $2,000 hasta que cumpla pues casi la mayoría de edad. Además hay aportaciones para la salud, para el desarrollo infantil y también se contempla otra clase de apoyo como $10,000 singapurenses a los 17 años porque ya es como que la edad que se van a la universidad. Ah, bueno, pues ahí te va otro apoyo económico, baby. Es un fondo de estudios que al cumplir los 17 años se transfieren esa misma cantidad de cuando nació, $10,000 singapurenses adicionales para que pues puedan financiar ahí la universidad o la educación técnica. ¿Tú qué dices? Pues yo creo que pues nos vamos mudando, ¿no? Nos vamos mudando. Entonces, un intento por tratar de revertir la acelerada caída demográfica. Cada vez hay menos personas, ya no están siendo papás. Y Singapur dijo, pues vamos a tomar una medida de apoyo financiero para pues fomentar la natalidad en este país. Apúntele bien.
4: Apúntele bien.
2: Por buena onda, no lo están haciendo. El problema es que cada vez nacen menos bebés. ¿Tú qué opinas? 961-269-7574. Vámonos con más de buena música para seguir despertando y enseguida leemos tus mensajes. No le cambies. Son las 6:22 y esto es Exa Tuxtla.

0: 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Son las 6:26. ¿Buscas información confiable y al momento?
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0: Me acaban de dar el dato que alguien sigue súper ultra mega dormidísimo.
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0: Amigo, ¿cómo estás? Estamos de regreso. Ya son las 6:33 a.m. Quiero mandar un saludo ultra mega especial. Beso a Papacho. Otro beso de Cristinini Guadalupe de Jesús. A mi buena Gaby, madrugadora, máquina de chambeo también. De grande quiero ser Gaby. No. Ejercicio, grupo de deporte. No, si yo te contara. Beso, amiga bella. ¿Dónde está? Ya le di beso. Ahí está. Cristina, te voy a poner una canción ahorita para que te motives. No, hombre. 10 de 10. ¿Qué? 10 de 10. Sí. Si tenías sueño, con esta, te despiertas tú y todo Tuxtla, yo creo. Es mi canción del momento. Lo tengo que decir, ¿eh? Le voy a mandar un sticker de corazón. Mi sticker de corazón. Amigui, vamos a ver nuestro WhatsApp 961-269-7574. Hola, buenos días. ¿Cómo amaneciste hoy? Espero que bien. ¿Me podrías poner la canción de Amor Amor? Muchas gracias. Que tengas lindo día. Mi amigo Porras. ¡Hala! Y un super gatito. Creo que es un gato comiendo pan. Creo. Es un gato comiendo pan. Ok, la ponemos. Va que va. Sí. No ha pasado el día de hoy. Está bien. A ver, dice por aquí. Úrsula, ¿cómo se llama la canción de la gente envidiosa como bachata que ponen mucho? Para los envidiosos, creo que se llama. La de Pitbull. Para los envidiosos. Así se llama. Dice por aquí. Yo sí tendría otro, pero que paguen también a la universidad, las desveladas, así con gusto. Ah, del caso de Singapur. Sí, ¿verdad? Así sin dan ganas de tener bendis. Es que estábamos platicando acerca de la nota que Singapur te paga por tener el hijo, por mantenerlo y hasta para cuando ya se viera a la universidad. Una buena cantidad. ¿Cuánto cuesta? Dice que son dólares. Dólares singapurenses. Aquí está. Ok, ya. Dice que un dólar de Singapur equivale a 13 pesos mexicanos. Pues está bien, ¿no? Y dicen que al nacer tu bendición, te van a dar 10 mil dólares de Singapur. Ay, mira, una buena cantidad. Bueno, hay que ver cómo es el costo de vida ya, ¿no? Pero creo que es pasadito del millón, ¿eh? Oh, bien a gusto. Entonces, si por ahí estás decidiendo dónde voy a criar a mis hijos, ¿dónde? Pues igual y Singapur puede ser la respuesta.
2: Apúntele bien.
0: Seguimos con WhatsApp 961-269-7574. Vamos a Singapur a poblar el país. ¿Alguna disponible? Dice por aquí. Amigui. Está bien, te voy a hacer promoción. Si alguien quiere ir a aumentar la tasa de natalidad, aquí el 5308 se apunta muy bien. Don Jesús también, Don Jesús, ok. Buenos días, Úrsula y Don Jesús. Aquí estamos presentes y en sintonía para ponernos al corriente del chismecito de hoy. Saludos. Máquina de chambeo también por ahí. Abrazo, ahí está. Pues me enteré por ahí que, no sé si has descubierto, has encontrado o si está entre tus curiosidades esta parte del diseño en Canva o en CapCut. Si no, te cuento rapidísimo. Canva y CapCut son dos aplicaciones que se han vuelto muy en tendencia porque justamente hacen la parte de edición de video y de diseño más sencillo. Pero una chica empezó a hacer sus pequeños videos y diseños en estas plataformas y fue contratada por grandes empresas. No es Úrsula Mundo, yo te voy a contar de quién se trata. Pero antes, vamos con la canción del momento. ¿La has escuchado? Y yo creo que es buena para estar despertando el día de hoy. Es Karol G y se llama Baby Bow. ¡Vamos!

0: 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Son las 6:41.
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minutotes. Amigui, ay, no sé, tengo miedo. Tengo miedo, te lo tengo que contar. Y ojalá que tú no seas de esas personas. Ojalá. Pero la industria farmacéutica está buscando, no sé si la industria farmacéutica o nosotros mismos, hay ahorita un complejo de la delgadez, pero una delgadez extrema. Artistas como Ariana Grande, y por mencionar alguna, estamos viendo esta extrema delgadez que deja de verse en un lado estético. Creo que ya hasta se ve como uno, no es por juzgar su cuerpo, ¿verdad? Pero creo que cada vez están, no sé si decirlo moda, no sé si moda sea la palabra, pero con la llegada de todos estos fármacos que te ayudan a la pérdida de peso de una manera pues un tanto más rápida, cada vez hay más artistas famosos y personas por lo regular que están aplicándose este tipo de medicamentos. Ahora, no son del todo accesibles, pero ya no son tan costosos como antes. Y lo peor es que ahora ya lo encuentras en la farmacia de la cuadra, ¿sabes? Que ya lo puedes encontrar. ¿Y cuánto? Ah, sí, sí. Y listo. Sin tratamiento médico, sin nada. Apúntale bien. Tengo miedo, no sé, creo que poco investigamos acerca de qué puede hacer en el organismo. Solamente nos da el

0: sin precio de sin precio oficial, sin fecha de lanzamiento, pero en México el negocio ya arrancó. Oye, el negocio ya arrancó, todavía no hay dónde ni nada que comprar, pero ya es un hecho que la COFEPRIS aprobó en el julio pasado la pastilla de Eli Lilly y es, pues bueno, también bajo esta misma sustancia del Oncepic y todo. Mientras tanto, en el mercado, pues ya hay bastante, ya tiene un poco en el mercado. Pero bueno, te digo, no sé cuál es ahorita como que la cosa de que nos quieren ver delgados a todos, porque tanta aprobación este tipo de medicamentos. Apúntele bien. De mí te acuerdas, De mí te acuerdas, qué miedo. Amigui, nos tenemos que ir con más de buena música. Aquí a través del 98.5 de tu radio. Quédate conmigo una hora más, porque estamos despidiendo esa primera hora. 961-269-7574. 961-269-7574. Y vamos a seguirte acompañando hoy oficialmente despertando en el día número 238.
1: Apúntele bien.
0: ¿Cuántos? 238 días de levantarte, guerrera. 238 días de levantarte, guerrera. Nos quedan 127 días para terminar el año. Y si lo ves en porcentaje, un 65%. Son las 6:49. Soy Úrsula Mundo y te acompaño a través de tu radio. Este es Morning Club a través del 98.5.

0: 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Son las 6:53.
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3: Ante el nuevo brote por la disputa de tierras agrarias en los límites de Chiapas y Oaxaca, conocida como las Chimalapas, hay llamados para resolver de manera definitiva la disputa que pretendió resolverse con una controversia constitucional cuando la Suprema Corte de Justicia de la Nación favoreció a Oaxaca en 2021 y que no aceptó la contra por parte chiapaneca. Este conflicto data desde mediados de la década de 1940 y 1950, desde que en 1967 se dio una resolución presidencial que tituló los bienes comunales a favor de Santa María y San Miguel Chimalapa, considerados oaxaqueños. Las diferencias iniciaron con la gente de las mismas etnias zoque, pero de diferente estado, y hoy definitivamente son otros los que mantienen estas diferencias, aparte de que hay gente de fuera aprovechando desde hace años el conflicto para la tala inmoderada de la selva, que puede ser a los que les convenga que este conflicto agrario no tenga solución.
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4: Son las 7:02.
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5: Súbele a tu radio porque seguimos con más aquí a través del Morning Club. Muy buenos días, ya es la segunda hora. A ver, ¿cómo vamos? ¿Cómo vamos? Activados máquinas de chambeo porque ya pasamos de la primera parte de la mañana y hay dos tipos de personas. Los que están completamente despiertos, con un café encima y a punto casi de desayunar, óyeme. Y los que siguen tomando café pensando, ay, mi cuerpo está aquí, pero en mi mente sigo dormidita en mi cama, bien a gusto. ¿Cómo estás? Pero tranquilos, todavía tenemos más música, historias, curiosidades y temas para chismosear durante todo el día y que tengas el tema de conversación. Quédate con nosotros y cuéntanos algo, ¿cómo va esta energía de la mañana? ¿Necesitas otro café? ¿Una dormidita por ahí? ¿Se durmió pero no se descansó, Úrsula? Te leemos, 961-269-7574, 961-269-7574. Me dicen, uy, mi gordita, me dice, ponte a hacer ejercicio. Yo hago ejercicio. ¿Quién le dijo? Ya sé, no me conoce. No, justo es lo que le andaba diciendo, de que no tomen pastillas, que cada vez están buscando como que estas alternativas de querernos enflaquecer. No sé qué está pasando, pero a mí, yo bien conspiranoica, pero a mí se me hace que algo raro viene. Algo raro. Como por qué tanta aprobación y tan fácil el acceso a este tipo de medicamentos. Algo no nos está diciendo la industria farmacéutica. Algo no nos está diciendo. Arriba ese ánimo, apenas ya es la segunda hora, mitad de semana. Apúntale bien. punto.
6: Apúntele bien.
5: Regresando, te cuento acerca de cómo tu hija, tu hijo, que tal vez está creando pequeños videos, editando con plataformas, pues puede estar ya monetizando y llevando a la familia y al futuro adelante. Apúntale bien.
6: Apúntele bien.
5: Son las 7:04. Pues nada, yo pasaba a saludarte y yo te quiero seguir despertando con más de buena música aquí a través de tu radio. Son las 7:04.

0: 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Son las 7 con 10.
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0: Estamos de regreso, 7:22. Día número 283 del año, miércoles, mitad de semana. Y mira, podrá ser que no le ganemos en muchas cosas al vecino mala onda de Estados Unidos. Podrá ser que no, aquí top potencia, la cura para... No, podrá ser que no. Pero, ¿qué si te digo que le llevamos mucho en felicidad? Apúntele bien.
1: Apúntele bien.
0: Es de presumirse, es de presumirse. Pues según Oxford hizo una lista de los países más felices del mundo, rankeando 124 países del planeta Tierra. Y como bien sabemos y como siempre se ha anunciado, Finlandia, el país más feliz del mundo, le sigue Islandia, Dinamarca, pero México no ocupa un lugar tan malo, déjame decirte. Exactamente, según este informe mundial de la felicidad, a nivel que se posiciona en Latinoamérica, es el segundo país más feliz del mundo, en Latinoamérica. Pero a nivel mundial, ocupa el 12º lugar en que seamos el país más alegre, más fiestero, más amoroso, más feliz.
1: Apúntele bien.
0: Sí que sí. Está superado solamente por Costa Rica, que ocupa también un buen lugar. Y en el puesto global, Costa Rica apunta al cuarto lugar. Pero según esto, su posición actual es el 12º lugar de México en uno de los países más felices del mundo. Nos costó hace unas ediciones pasadas, éramos el puesto número 10, pero pues por ahí se metieron intrusos. Pero sí, los líderes siguen siendo Finlandia, Islandia y Dinamarca en las primeras posiciones de este listado, pero estamos bastante por arriba todavía que lugares como Canadá, que ocupan el lugar número 25, Reino Unido ocupa el lugar número 29 y Estados Unidos ocupa el lugar número 23 de la felicidad a nivel global. Mira nomás.
1: Apúntele bien.
0: Pues muy felices, entonces no los vemos. Hay muchas cosas, ¿no? La percepción de la felicidad también depende, porque si hablamos de índices de economía o acá o cosas así, pues tampoco vamos así como súper 10 de 10, pero cosas como la familia, los amigos, nuestras fiestas, nuestras festividades, mira. Hace unos días estábamos aquí de pachanga en la Quinta Norte. ¿Con quién? ¿Qué fue? No me acuerdo, San Jacinto. Luego, unos días después, nos fuimos ahí a San Roque, al centro. Pachangueros a morir, y quieras o no, influye grandemente en la felicidad.
1: Apúntele bien.
0: Así que México se sigue manteniendo en el top, yo creo, sí, un número 12 todavía, yo creo que es bueno, en el top de los países más felices del mundo.
1: Apúntele bien.
0: Nos quitaron por ahí, Oxford ya nos había puesto en el top 10, pero mira, por cositas, por ahí llegamos al 12º lugar. Pero qué buena, vamos ganando por mucho a grandes potencias mundiales, ¿eh? Vámonos con un pequeñísimo corte, me dicen por aquí. Son las 7:25, no le cambies, estás escuchando ExaTuxla y seguimos con más de buena música.
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1: No sé quién necesitaba escucharlo, pero ya sabes, de aquí de confianza. Estamos de vuelta, ¿cómo estás, amigui? Buenos días, ya platicábamos que sí, y en las pastillas para bajar de peso, platicábamos acerca también de los días del año, ya vimos, ya se me olvidé de qué tanto platicaba. Ah, que Singapur te paga por tener hijos, todo sea con tal de seguir poblando ese país, porque cada vez quedan menos personas. Bueno, no quedan menos personas, sino que la gente joven cada vez piensa menos en el hecho de tener hijos, entonces pues ya el gobierno está buscando solucionar esas cosas. Yo te andaba diciendo, igual y el problema no seas tú, igual y el problema sea el país donde nos tocó. Puede ser, puede ser. Pero bueno, las noticias continúan y también los mensajes a través del 961-269-7574. 961-269-7574. Íbamos a platicar acerca de estas aplicaciones que hacen más sencillo la edición de videos, la edición de imágenes. Y no me refiero al ChatGPT, a la inteligencia artificial. No. Estos todavía necesitan un poquito de tu creatividad, un poquito de la mano de obra ahí, de la mano humana. Y se trata de aplicaciones como lo son el Canva, que yo creo que si eres estudiante lo conoces 10 de 10 para hacer tus diapositivas, o bueno, también para aquellos emprendedores que tienes plantillas para todo y de todo, increíble, increíble. Yo creo que lo mejor que le pudo pasar en la vida estudiantil fue el Canva. Mira, 10 de 10, 10 de 10, no tengo queja. Y bueno, cuando llegó el Canva, muchos diseñadores se espantaron y dijeron, no, oye, usen los programas que son, que no sé qué. Pero luego llegó la inteligencia artificial y ahí ya no necesitábamos la mano humana, ya nada más tú le puches y le dices, quiero un anuncio que diga que vendemos frutas todos los días y que tenga una manzana y que tenga un durazno y que tenga una pera y ¡fum! La inteligencia artificial te lo crea listo calixto. Y bueno, hemos visto mayormente ahora que las lonas, los tabloides y diferentes publicaciones son a base de inteligencia artificial, porque pues tienen similitud tal vez en diseños, en tipografías, pero el chiste no va por ahí. La cosa no va por ahí. Una chica empezaba a crear videos en una de esas aplicaciones como lo es Canva y CapCut, que es otra aplicación para videos, y cuenta la nota que empezó a hacerle bien, o sea, los videos se ven buenos, bien editados, a pesar de no ser la ultra mega plataforma de videos profesional, pues la verdad es que se defendía bastante bien, que yo creo que fácil pasa como video profesional. Está bueno. ¿A dónde quiero llegar con todo esto? Bueno, la chica no solo terminó colaborando con grandes marcas, sino con una gran marca que la volteó a ver y le dijo, me gusta tu trabajo, te contratamos. Oye, pero es que yo no edito de manera profesional. No importa. No importa. Queremos que vengas con nosotros. Entonces, el nombre de esta chica es Alison Gray. Dice que por aquí... Y ella subió a sus plataformas videos, ediciones de cómo era el antes y el después, el cómo hacía sus pequeños comerciales y los subía a través de la plataforma de TikTok. Alguien la descubrió y le dijo, vente, necesitas chamba, vente, no lo hagas gratis, aquí te pagamos. Moraleja de esta historia. Sube todo lo que hagas al TikTok o alguna red social. Oye, Úrsula, pero yo hago velas. Sube las velas. Oye, Úrsula, pero yo la verdad que lo único que sé hacer es, no sé, súbelo. A alguien le va a llamar la atención, alguien te va a preguntar, 1, 2, 10, 100, la empresa más grande de tu rubro. Pero apúntele bien la moraleja de esta historia. A ver, ¿dónde está? Aquí está.
2: Apúntele bien.
1: Ya, vámonos a WhatsApp, 961-269-7574. Es la señal que necesitabas. Si por ahí estás en ese mundo de ¿serás que subo o no subo la joyería que estoy vendiendo? ¿Será que subo o no subo los trabajos aquí que estoy haciendo? Súbelo. Oye, pero me da pena. Bueno, ahí pídele a alguien que te ayude a editarlo tantito. Pero que hay solución, y que se puede, ahí está, no hay detalle. 7:37, vámonos rapidísimo a WhatsApp antes de que me vaya un pequeño corte. Me encanta tu programa, saludos Úrsula. Dice, te escuchamos desde las 7. Esto inicia a las 6, amigo. Esto inicia a las 6. Levántate, guerrera. No. Dice, hola, buenas tardes, amiga Úrsula. Buenos días, dice, acompañándonos como esa rutina. Porfa, una canción, dice, Caloncho. Despierto y amanezco. Me gusta. Mañana. No es cierto. Va, también tenemos por ahí pendiente la de Mon Amour, ¿verdad? Es correcto. 7:37, me voy con más a través del 98.5. No le cambies. 961-269-7574. 961-269-7574. 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

0: 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Son las 7:41.
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Oye, seguimos a través de tu radio. Estoy atrapada. Ayúdame a salir. Estoy atrapada aquí en tu radio. No se oye. Espera. Así. Espera. Así como que estoy atrapada. Ayúdame. Ya, perdón. No dormí bien. Sácame. Son las 7:42. Quiero mandar saludos muy especiales a... Perdón. Arriba la locutora ahí. Dice Úrsula Bundos, buenos días, el Diego Queen presente esta mañana escuchándote todas partes de la ciudad. Saludos, hola amistad, hola. Creo que el top de personas que más conoce a Tuxtla Gutiérrez. Número uno, McQueen. El número dos, Úrsula Bundos. O sea, yo me considero una persona muy buena. Tú me dices tal lugar y yo creo que estoy en el top número dos de que se ubicaría. Yo digo, fácil. Úrsula, Don Jesus se la rifa con esas rolas. ¿Me podrían poner una rola de Don Omar? La que guste Don Jesus. Saludos en la doble D. ¡Hala! Una vez dentro de la doble D, ya no puedes salir de esa hermandad. Va que va. Hola, buen día. ¿Le puedes mandar un saludito? Un saludo, un abrazo. Un abrazo. ¿Dónde está el abrazo? Ahí va el abrazo. Un beso a mi amiga Victoria Adrián. Ay, esta locutora, Dios. Péguenle, por favor. Victoria. Ya nos vamos, mi buenas amistades. Gracias por dejarme acompañarte un ratito aquí a través de tu radio en Exa Tuxtla. Yo regreso en punto de las 4 de la tarde aquí a través del 98.5 para despertar con todo ya en la tarde, en la segunda ronda de la tarde, con mi buen Sadiru Rose y acompañarte un ratito más de tu día. Síguenos en todas las redes sociales, Facebook, Instagram, TikTok y como Exa Tuxtla, y que todo lo bonito llegue a ti, te atrape, te encuentre, te persigue, te acompañe, te apapache y no te suelte. Nunca. Yo soy Úrsula Bundo, así me encuentras en todas mis redes sociales, pero sobre todas las cosas y en todas partes, ponte Exa. Chao.

0: 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Son las 7:55.
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0: Son las 7:56.
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14: Ante el nuevo brote por la disputa de tierras agrarias en los límites de Chiapas y Oaxaca, conocida como las Chimalapas, hay llamados para resolver de manera definitiva la disputa que pretendió resolverse con una controversia constitucional cuando la Suprema Corte de Justicia de la Nación favoreció a Oaxaca en 2021 y que no aceptó la contra por parte chiapaneca. Este conflicto data desde mediados de la década de 1940 y 1950, desde que en 1967 se dio una resolución presidencial que tituló los bienes comunales a favor de Santa María y San Miguel Chimalapa, considerados oaxaqueños. Las diferencias iniciaron con la gente de las mismas etnias zoque, pero de diferente estado, y hoy definitivamente son otros los que mantienen estas diferencias, aparte de que hay gente de fuera aprovechando desde hace años el conflicto para la tala inmoderada de la selva, que puede ser a los que les convenga que este conflicto agrario no tenga solución.
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15: Son las 8.
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0: me da gusto saludarlo desde Tuxtla Gutiérrez, la capital del estado de Chiapas, Radio y TV Noticias, en la mayor cobertura y audiencia del sur de la República Mexicana. Vamos de inmediato con la información importante de las últimas horas. El granero del sureste, como le conocemos, la zona de la Frailesca, en riesgo por sequía. Temen una caída en la producción de maíz. Sí, ya hay una alerta climática en México, sí, temperaturas muy altas y no llueve, sí, bueno, también le voy a informar, Claudia Sheinbaum, la presidenta, dice que Enrique Insunza, el senador por Morena, es una situación personal, pero debería de pensar en solicitar licencia, tal y como lo hizo Rubén Rocha Moya en Sinaloa. Por cierto, ya tomó posesión la nueva presidenta, bueno, ya rindió protesta la nueva gobernadora de Sinaloa, Graciela Domínguez, asumió la gubernatura. Sigue el rochismo, es lo que dice la oposición. Rocha dejó a uno de sus alfiles ahí en la gubernatura de Sinaloa. En Morena están pensando en expulsar de su partido a Rubén Rocha Moya, es lo que se dice hoy. Eduardo Ramírez atestigua ceremonia de jubilación de caninos y equinos de la Secretaría de Seguridad del Pueblo. Reiteró su reconocimiento a las corporaciones de seguridad estatal. También le voy a informar en otras noticias que maestros exigen transparencia en la asignación de plazas. La onda tropical número 32 estará provocando lluvias en gran parte de la República Mexicana, incluyendo Chiapas. De todo esto le voy a informar en detalle. Y también le comento, la ONU y la Cruz Roja urgen, mire usted, urgen a regular las armas autónomas por este asunto de los robots. Alertan sobre probabilidad de que robots ataquen a humanos. Así está la situación. Ya se están empleando en las guerras actualmente estos robots que disparan pues contra humanos, contra soldados, pero bueno, al rato puede esto salirse de control. En fin, yo le invito a que se quede con nosotros, Radio y TV Noticias, en la mayor cobertura y audiencia del sur de la República Mexicana.
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0: da gusto saludarlo desde Tuxtla Gutiérrez, la capital del estado de Chiapas, Radio y TV Noticias, en la mayor cobertura y audiencia del sur de la República Mexicana. Le saludo con mucho gusto en este ya miércoles 26 de agosto del 2026. Vamos a la información importante de las últimas horas. Le comento que el frente, perdón, ¿cuál frente frío? Ya es la onda tropical número 32, está impactando ya en la mayor parte de la República Mexicana. Y para hoy el pronóstico del tiempo, precisamente por esta onda tropical, es de lluvias en la mayor parte de la República Mexicana. O sea, mucho calor y lluvias. Tres entidades tendrán precipitaciones intensas en el centro del país, pero la Comisión Nacional del Agua considera que las lluvias estarán prácticamente en toda la República Mexicana. En el estado de Chiapas, por supuesto, se prevén lluvias en el transcurso del día, lluvias moderadas. Pero tendremos finalmente lluvias, ojalá y llueva, porque la sequía está complicada. Y lo que son las cosas, mire, lugares donde no llovía en otros tiempos, hoy está lloviendo de manera intensa, prácticamente a diario. El caso de la Ciudad de México, donde pues están las lluvias intensas, inundaciones, y lo que es el sureste de la República Mexicana, el sur, Oaxaca, Chiapas, nada, estaba leyendo una información de que las presas que surten al Cutzamala, que es la que surte de agua a la Ciudad de México y a la al Estado de México, todo lo que es la zona metropolitana, las presas están ya al 79%, y dicen ahí en el centro del país, gracias Tlaloc, les ha llovido de manera intensa, ya casi están llenas las presas, ¿sí? Y en el sur sureste la sequía. Hoy precisamente el periódico La Voz del Sureste, en su primera plana, señala que el granero del sureste está en riesgo por la sequía. Temen baja en producción de maíz. Hasta 40% de los cultivos de maíz en la región frailesca enfrentan afectaciones por la falta de lluvias, mientras productoras estiman que la cosecha de este año podría caer de entre 20 y 30%. La crisis golpea una de las principales regiones maiceras de Chiapas, que es la Frailesca, que en 2025 aportó 221.979 toneladas de maíz al acopio nacional, equivalentes al 29.5% del total. La falta de agua ya modificó el calendario agrícola. La siembra prevista entre el 12 y el 25 de junio se retrasó hasta finales de ese mes y principios de julio, aumentando el riesgo para las parcelas que dependen de las lluvias. En Villacorzo, productores advierten que la sequía ya compromete una parte importante de los cultivos. Estamos viviendo un problema de sequía muy fuerte en la Frailesca. Estamos sintiendo esta sequía que está afectando nuestros cultivos, es lo que señalan las mujeres dedicadas al cultivo. El problema también representa un riesgo de perder la inversión realizada durante meses. Sandra Luz Grajales Cuesta señala que la falta de lluvias mantiene en incertidumbre el resultado de un ciclo en el que ya se destinaron recursos para preparar la tierra y sembrar. Mire, de por sí, la producción agrícola del país ha venido a la baja, se siembran menos hectáreas que antes. Por ahí hay un dato del Consejo Nacional Agropecuario, que habla de que en 2018 se sembraban 22 millones de hectáreas en el país, actualmente tal vez 18, 19 millones de hectáreas. Ha venido reduciéndose precisamente la cantidad de tierra que se dedica al cultivo, y esto pues tiene que ver con muchas situaciones. El asunto es que hay menos tierras cultivadas y luego la sequía. Se está reflejando el que se siembre menos, se está reflejando en que estamos importando más maíz. Somos el país mayor importador de granos del mundo. Se habla de mucha soberanía, que la soberanía por acá, dependemos, vamos, del maíz, que es nuestro producto, la tortilla, las gorditas, todo eso, bueno, pues ya la mayor parte de ese maíz viene del extranjero. Increíble. Y aparte, le decíamos, de esta situación, pues la sequía, vamos a ver, la canícula que estuvo, pues nos golpeó fuerte, el calor intenso, y pues no hay lluvias. Vamos a ver, me decían que Oaxaca igual, igual que Chiapas, no les ha llovido. Y le decíamos lugares donde llovía poco, ahora llueve a diario y a cántaros. Esa es la situación que se presenta hoy en esta materia. Y bueno, pues ahí está lo de la frailesca, sin duda es una cuestión de preocupación. Pero para hoy se esperan lluvias. Vamos a ver si le atina el Meteorológico Nacional, ¿sí?, en torno a su pronóstico. Lo que sí le digo es que está el frente frío la onda tropical número 32, ya impactando a la mayor parte de la República Mexicana. 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Vamos a la información más importante de las últimas horas. Oiga, había preocupación por la alerta que había lanzado Estados Unidos para sus empleados. De hecho, el consulado de Estados Unidos en Mexicali, en la capital de Baja California, se cerró. ¿Por qué? Había el riesgo de ataques. Es lo que decían ayer. Por eso les recomendaron a los trabajadores del consulado de Estados Unidos en Mexicali que no salieran de sus casas, que podrían haber ataques a oficinas gubernamentales, que no fueran a las oficinas de gobierno. Y bueno, ayer le preguntaron a la presidenta qué pasó con eso, pues dijo, nada, no sabemos nada de una situación de emergencia en este sentido. Bueno, la alerta de seguridad por amenazas en Mexicali y Baja California. Por eso el gobierno de Estados Unidos suspendió sus actividades, así como recomendó no hacer viajes del personal estadounidense, mantenerse en casa. Bueno, ¿qué fue lo que pasó? La Administración para Control de Drogas en San Diego alertó y dio este llamado de alerta luego de que la agencia estadounidense interceptó al menos una llamada en la que presuntos integrantes de los rusos, es una pandilla del cártel de Sinaloa, los rusos planeaban atentar contra instalaciones de la Policía Municipal y de la Fiscalía General de la República en Mexicali. La gobernadora Marina del Pilar informó que reforzaron los operativos de seguridad en Mexicali en coordinación con autoridades de los tres órdenes de gobierno y pidió ante cualquier emergencia llamar al 911. Finalmente no hubo nada, pero pues ahí estuvo la alerta. Sí, los Estados Unidos andan checando todas las llamadas, sí, por si quedaba alguna duda. Vamos a pausa, regresamos en un momento con otras noticias, volvemos.
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0: Bien, continuamos con más información desde Tuxtla. Perdón. Desde Tuxtla, la capital del estado de Chiapas, vamos a más información. Le comento que ya tomó posesión la nueva gobernadora de Sinaloa, Graciela Domínguez. Ella, dicen que es también de Rocha Moya, el gobernador que se fue, pero pues dejó a alguien ahí. Ella era su secretaria de Educación. Graciela Domínguez asumió el gobierno de Sinaloa y promete que la paz del estado será su prioridad. La gobernadora interina de Sinaloa garantizó apoyo prioritario a víctimas, a madres buscadoras, a personas desplazadas y sectores económicos afectados por esta guerra que vive Sinaloa desde hace 2 años. Graciela Domínguez Nava afirmó que su nuevo gobierno tendrá como prioridad recuperar la paz en Sinaloa después de haber sufrido casi 2 años de violencia generada por el crimen organizado a raíz del secuestro y entrega de Ismael El Mayo Zambada, es lo que señaló. El caso es que se dieron con, y se siguen dando con todo, ahí la Malliza y los Chapitos, y pues una guerra, se habla de 3,000 muertos en estos 2 años, precisamente ahí en Sinaloa. Y bueno, pues ahora le comento sobre este tema. Ayer la presidenta de la República le preguntaron qué iba a pasar en el caso de Enrique Insunza. Ya Rubén Rocha Moya, la misma presidenta, dijo que no estaba bien que regresara al gobierno. De inmediato solicitó una nueva licencia. Todo el morenismo le quitó el apoyo. Y todos los que gritaban, no está solo, pues mire, lo dejaron solo. Ni gobernadores, diputados, el Morena en sí, le retiraron el apoyo a el gobernador de, con licencia ahora, de Sinaloa, Rubén Rocha Moya, quien finalmente pues solicitó una nueva licencia. El asunto es que podría ser hasta expulsado, ¿ve usted? Ahora apesta. Sí, la información que da a conocer Morena es que analizará la posible expulsión de ese partido de Rubén Rocha Moya. Citlali Hernández, presidenta de la Comisión Nacional de Elecciones de Morena, consideró que es posible que los órganos internos de su partido puedan actuar en contra de Rubén Rocha Moya y expulsarlo. Él analizará, pues, expulsar de sus filas al gobernador con licencia de Sinaloa. La presidenta de la Comisión Nacional de Elecciones de Morena, Citlali Hernández, consideró que es posible que los órganos internos de ese partido puedan actuar en contra del político sinaloense. ¿Vieron? Los que hace todavía no mucho le gritaba no está solo y todo el apoyo, pues ahora le dan una patada a Rubén Rocha Moya. Y sobre este tema le decíamos qué va a pasar con el senador Enrique Insunza, que también es de los que son requeridos por el gobierno de Estados Unidos, por la justicia de Estados Unidos, por estar involucrados con asuntos del narcotráfico y con el cártel de Sinaloa. Enrique Insunza, ayer, por cierto, después de que le dijo la presidenta, pues sí, esto es un asunto personal, pero debería analizar la posibilidad de solicitar licencia. También se lo han dicho ya desde Morena, que solicite licencia, pues el 1 de septiembre ya no debe presentarse al Senado de la República. Vamos a ver, por lo pronto ayer se le vio en el aeropuerto ahí con su bolsita. Enrique Insunza es de los acusados por el gobierno, por la justicia de Estados Unidos, junto con, son 10 fueron en total, 2 ya se entregaron de manera voluntaria, 8 continúan pues prófugos para la justicia de Estados Unidos. Vamos a ver en qué termina todo esto. Y le comento en otra información, ya que estábamos hablando del tema, la presidenta Claudia Sheinbaum firmó un decreto para la creación de 12,750 nuevos consultorios de atención primaria del Servicio Universal de Salud. Entran en operación en enero del 2027. La presidenta Sheinbaum pues señaló que a partir del 14 de septiembre del 2026 se integrarán los comités de salud para el bienestar, que recibirán los recursos para la habilitación de los consultorios. Lo que decía Claudia Sheinbaum.
1: Consultorios se van a hacer con la comunidad, con un mecanismo similar al de la clínica Es Nuestra. Se forman comités de salud para el bienestar en las comunidades y se otorga el recurso a la comunidad para que ellos nos ayuden a adecuar los sitios que ya fueron revisados durante 2 meses, en donde van a estar los consultorios. Esa fecha es el 14 de septiembre. Vamos a seguir informando, pero a partir del 14 de septiembre se forman los comités de salud. Segundo, para todos aquellos que quieran participar, profesionales de la salud, como responsables del consultorio, están invitadas e invitados médicos jubilados, médicas jubiladas, que no necesitan dejar su jubilación, pueden recibir un apoyo adicional por participar. Esa fecha es a partir del 14 de septiembre. Se abre la convocatoria para incorporarlos en como responsables de los consultorios. Y la otra fecha importante es que de septiembre a diciembre se van a adecuar todas las farmacias del bienestar para el programa Salud Casa por Casa. Y en enero inician la operación de los consultorios del Servicio Universal de Salud, IMSS Bienestar. Bueno.
0: Pues ahí está lo que decía la presidenta de México, Claudia Sheinbaum. Mire usted, el asunto de los consultorios, pues afortunadamente hay consultorios en las farmacias, ¿eh? Eso ha ayudado muchísimo a la población. Ahora, lo que falta son las medicinas en el sector público. Ojalá y esto se contemple también, no nada más los consultorios, sino que también haya medicinas, porque lo de la consulta, finalmente también ahí están las farmacias en las comunidades si se requieren, pero pues también los medicamentos. Pero por algo hay que empezar, y ahí está el anuncio que hace la presidenta Sheinbaum en este sentido. Continuamos con más información. Por primera vez en México y Latinoamérica, Chiapas recibe 3 ejemplares juveniles de cocodrilos australianos. El cocodrilo poroso australiano, también conocido como de agua salada. Una de las especies de mayor tamaño del mundo, 9 metros, ¿sí usted? Estos cocodrilos llegaron desde la República Checa como parte de una alianza internacional para fortalecer la conservación genética y reproducción en cautiverio de estos animales. Y van a estar aquí en Chiapas, en la zona de Tapachula. Ahí hay un criadero de cocodrilos, ¿sí? Y pasaron a República Checa para revisión únicamente. Jerónimo Domínguez Lazo, director de Mundo Cocodrilo, informó que tienen estos animales entre 2 y 3 años, miden ahorita alrededor de 1 metro, 1 metro 10, pero ya adultos llegan a medir 9 metros. ¿Sí? También llegó un cocodrilo Moreletti, especie mexicana nacido en cautiverio en Europa, cuyo retorno representa un proceso de repatriación, es lo que señalaron allá en Tapachula. Los ejemplares estarían en exhibición durante la tercera Croco-Kermés Solidaria el 30 de agosto de 10 de la mañana a las 17 horas en el Centro de Rescate y Rehabilitación de Fauna Silvestre Mundo Cocodrilo. Había dicho en la costa, no, es Suchiapa. Suchiapa. La entrada será de 40 pesos y lo recaudado apoyará para el rescate y conservación de fauna. Tenía la idea que había el criadero más grande de cocodrilo estaba en Tapachula, pero dice no, que está en Suchiapa. Bueno, Así que hay, repito, por si quiere ir, 30 de agosto, de 10 de la mañana a las 17 horas, en el Centro de Rescate y Rehabilitación de Fauna Silvestre Mundo Cocodrilo, en Suchiapa. Bueno, dejamos este asunto. 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Regresamos en un momento.
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0: continuamos con más información. Me da gusto saludar esta mañana a Gaby Espinosa. Gaby, bienvenida, buenos días.
1: Buenos días, Víctor, muchas gracias. Continuamos con más, y es que en Chiapas el 80% de los adultos mayores están sin protección social, y es que tener 60 a 65 años pues no es garantía para que los adultos mayores consigan jubilaciones o pensión. En Chiapas miles no tienen este privilegio ni suficientes ahorros para vivir con tranquilidad. Ya en la gran mayoría hay necesidad de seguir trabajando para obtener recursos para su manutención y de algunos de sus seres queridos. De acuerdo con datos del Observatorio de Salarios de la Universidad Iberoamericana, 8 de cada 10 adultos mayores en Chiapas carecen fondos de retiro, jubilación, lo que los obliga a continuar actividades agrícolas, de comercios y en empleos que apenas cubren sus necesidades básicas. En un censo del 2027 por el INEGI, contabilizó que en Tapachula las 25.575 personas de 65 años más, equivalentes al 7.2% de la población municipal. Detrás de la cifra hay rostros y manos cansadas y vidas enteras construidas a fuerza del trabajo, y personas que comenzaron a laborar desde jóvenes y que después de décadas todavía tienen que salir a buscar el sustento diario.
0: Bueno, pues ahí está. Gracias, Gaby. Le comento en otra información, Eduardo Ramírez, el gobernador, atestiguó la ceremonia de jubilación. Mire, estoy en jubilación. Caninos y equinos de la Secretaría de Seguridad del Pueblo. El gobernador reiteró su reconocimiento a las corporaciones de seguridad estatal por el trabajo que realizan a favor de los chiapanecos. Vamos a la información.
2: El gobernador Eduardo Ramírez Aguilar atestiguó a la ceremonia de jubilación de caninos y equinos de la Secretaría de Seguridad del Pueblo, donde destacó la importancia de estas acciones humanistas que reconocen la labor de los animales que han contribuido a la seguridad y la paz de Chiapas. En este marco, anunció un decreto para que las personas cuidadoras reciban un apoyo económico destinado a su alimentación, cuidados veterinarios y todo lo necesario para garantizarles una buena calidad de vida durante esta nueva etapa. Ramírez Aguilar reiteró su reconocimiento a las corporaciones de seguridad estatal por el trabajo que realizan a favor del pueblo chiapaneco y las exhortó a no bajar la guardia, mantener la unidad y refrendar el compromiso con la construcción de la paz, a fin de consolidar a Chiapas como una de las entidades más seguras del país. El secretario de Seguridad del Pueblo, Óscar Alberto Aparicio Avendaño, destacó la trayectoria de 4 caninos: Holly, Kenia, Black y Amy, y 4 equinos: Guti, Güera, Chicago y Ariel, quienes durante años participaron en tareas de seguridad en Chiapas, desde la detección de drogas, armas y explosivos, hasta operativos antidisturbios. Explicó que, como reconocimiento a su servicio, tendrán un retiro digno, con cuidados veterinarios y sin volver a labores operativas, para disfrutar de esta nueva etapa fuera de servicio. El encargado de sanidad de los caninos de la Secretaría de Seguridad del Pueblo, René Morales Mesa, resaltó la nobleza, lealtad y entrega de quienes, a partir de hoy, dejan atrás los patrullajes y operativos de rescate para dar paso al juego, el cariño de quienes han sido su familia durante el servicio y la tranquilidad de un hogar. Su presencia impuso respeto ante la delincuencia y trajo paz, consuelo y esperanza a quienes lo necesitaban. Su legado queda grabado en el corazón de esta institución y en el de cada guía que caminó a su lado. Misión cumplida con el pueblo.
0: Bueno, pues ahí está, mire usted, este evento que encabezó el gobernador Eduardo Ramírez Aguilar. Sí, bueno, interesante. Vamos a continuar con más información. Tengo una situación que vale la pena que voy a aclarar. ¿Se acuerda usted del accidente que ocurrió el domingo? Fue, Gaby, ¿verdad? De Villaflores a Ocosocuautla, de estos jóvenes que chocaron contra un tráiler y que lamentablemente falleció una persona. Bueno, en el percance perdió la vida Sofía Pereira Orantes, de 24 años, que conducía el automóvil compacto de color negro y viajaba acompañada de Ana Karen Orantes Ruiz, de 26 años, y Sandra Arteaga Zavala, de 25 años, quienes se dirigían a Tuxtla. Nada más hay un fallecido. Ayer se dijo que había fallecido otra jovencita más. No, nada más, lamentablemente, fue el caso de Sofía Pereira Orantes, de 24 años, que perdió la vida en el momento del accidente en el tramo carretero de Ocosocuautla, Villa Flores. Bueno, es que han habido versiones que han circulado en redes y por eso precisamos. Uno de los puntos que ha generado mayor confusión es la versión de que un bache provocó que el automóvil perdiera el control. No. De acuerdo con los datos ya oficiales de la policía de tránsito, un Sentra color blanco, Nissan color blanco, que circulaba a la altura de la fábrica de la planta de Maseca, la productora de harina, le impactó en la parte trasera del vehículo por alcance, pues. Esto provocó que el vehículo donde iban las jóvenes perdiera el control y se impactaran al tráiler. Sí, o sea, fue un choque por alcance de un Sentra. Los conductores del Sentra se bajaron de inmediato y huyeron. Sin embargo, los dos que iban atrás del Sentra los retuvieron para las investigaciones. Después del accidente, el conductor y el copiloto del Sentra, del automóvil blanco, que impactó al vehículo donde iban las jovencitas, sí, por alcance, se dieron a la fuga, como le decía. Los dos ocupantes que viajaban en la parte trasera del Sentra fueron retenidos por ciudadanos que se encontraban en el lugar y posteriormente quedaron a disposición de elementos de la Guardia Estatal de la Secretaría de Seguridad del Pueblo. Antes de ir al Bajo Mundo, Gaby, por favor, no se te olvide algo.
1: Claro que sí, es que déjame comentarle que maestros exigen creación y transparencia de asignación de plazas y alrededor de 50 docentes de educación básica pues se movilizaron este martes aquí en la capital chiapaneca para exigir la creación y liberación de plazas como transparencia de asignación. Por su parte, una de las afectadas, Nancy Moreno, representante del movimiento de la lucha por la educación básica, informó que participan maestros de primaria, preescolar, telesecundaria y secundaria de educación física y además especial. Además de estas plazas, demandan estas plazas de liberación y vacantes y cuestionaron los procesos anteriores al señalar que docentes con altos puntajes no obtuvieron plazas y también piden diálogos con autoridades.
0: Bueno, vamos a lo que pasa en el Bajo Mundo. Abel Ceibas, por favor.
3: Buenos días, Víctor. Buenos días a todo el auditorio de Radio y TV Noticias, como también a los que nos ven a través de Canal 12 Televisión. En el Bajo Mundo pasan cosas lamentables como lo que sucedió allá en el municipio de Escuintla. Un migrante hondureño, integrante de la caravana Sueños sin Frontera, murió después de resultar herido con arma blanca durante una riña registrada en ese municipio, donde el contingente había llegado tras 4 días de caminata. La víctima fue identificada como Reineri Armando Hernández León. De acuerdo con fuentes de seguridad, presentaba varias lesiones, una de ellas a la altura del cuello. Al parecer esta fue la mortal, por lo que fue trasladado de urgencia al hospital para recibir atención médica profesional. Pese a los esfuerzos del personal de servicios médicos, el hombre perdió la vida más tarde a consecuencia de las heridas que recibió. En el enfrentamiento ocurrió el día lunes después de que la caravana arribó a Escuintla procedente de la frontera sur de Chiapas. Tras una riña, elementos de la policía municipal detuvieron a 7 migrantes, quienes fueron trasladados a la cárcel local, mientras se notificaba a la Fiscalía General del Estado. Hasta el momento no se ha informado quién habría provocado las lesiones mortales ni qué originó la pelea. La Fiscalía quedó a cargo de las investigaciones para deslindar responsabilidades y determinar la situación jurídica de los 7 elementos o de las 7 personas que fueron detenidas. Desde el Bajo Mundo y desde algún punto de la ciudad, informa Abel Ceibas.
0: Gracias, Abel. Vamos a pausa. Regresamos en un momento.
4: 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Son las 8:46.
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0: Bien, continuamos con más información desde Tuxtla, la capital del estado de Chiapas. Mire, devolvieron 12 propiedades que estaban invadidas en la Ciudad de México, pero me llamó la atención que cada vez están, incluso ahí por ahí, decía la fiscalía, están bajo investigación funcionarios que están involucrados en este asunto de los despojos en la capital del país, y poco a poco se han ido invadiendo ya lugares pues más caros, pues. Estamos hablando de Polanco, de la colonia del Valle, en la Ciudad de México, el caso es que desde hace 2 años invadieron la casa del ex embajador Francisco Correa Villalobos, vamos, una residencia en Coajimalpa, en la Ciudad de México. Después de 2 años y muchas protestas, ayer le entregaron la propiedad a Safia Said Cuadri, viuda del ex embajador Francisco Correa Villalobos. Pues tardó 2 años, ¿sí usted?, para recuperar esta propiedad en la colonia Contadero, alcaldía Coajimalpa, en la Ciudad de México. El diplomático mexicano Francisco Correa Villalobos murió, quedó la viuda, pero luego sobres, le invadieron su casa. Sí, ya se recuperó, afortunadamente, y dicen que van con todo contra el despojo. En otras noticias, Gaby.
1: Y es que lanzan campaña para hacer conciencia contra tráfico de monos. Es que la Procuraduría Federal de Protección al Ambiente, Profepa, lanzó esta campaña: Los monos no son mascotas, una medida que busca concientizar a la población sobre el daño que genera a las especies primates que existen en nuestro país. Extraer, comercializar y poseer primates está prohibido en nuestro país y configura un delito, así lo confirmó la autoridad ambiental a cargo de Mariana Boy. Desde de 2019 a 2026, la Profepa ha asegurado cerca de 137 primates en México, entre ellos 96 monos arañas, 24 monos araguatos y 17 monos aulladores. Es por eso que la Profepa informó que en el caso de ser testigo sobre el tráfico de vida silvestre, puede denunciar a través de la página web de la Profepa o a través del correo electrónico denuncia@profepa.gob.mx.
0: Bueno, continuamos con más información. Un trabajador de Protección Civil del Ayuntamiento de Tapachula, ¿sí?, Edgar N., fue detenido por su presunta participación en la sustracción y manejo irregular de combustible propiedad del municipio. O sea, estaba ordeñando los vehículos del municipio, si de por sí no tienen gasolina, y ya los dejaron con puro olor. Bueno, pues ya lo detuvieron, ya llevaba sus galoncitos, de poco en poco, pero ya lo detuvieron. Edgar, allá en Tapachula. Y gracias por sus llamadas, Viviana Ovilla, muchísimas gracias. Que su abuelito tiene 84 años, que nos escucha, que le mandamos un saludo a don Ricardo García Ramos, conocido como el Chichonal, maestro talachero. O sea, un saludo, por supuesto, para él, aquí en Tuxtla Gutiérrez. Carlos López dice: más consultas para el 2027.

0: igual que en las consultas a domicilio, más consultas de especialidad, como dicen. Les llevamos felicidad de bienestar, pero medicamentos, ¿cuándo? Es lo que dicen. Bueno, están los comentarios de nuestro auditorio. Vamos a los deportes. Luis Díaz, ¿cómo estás?
1: Hola, ¿qué tal, Víctor? Amigos de TV Noticias, muy buenos días. En información deportiva, pues ayer fue jornada de equipos mexicanos en lo que se refiere a la League Cup. Monterrey logró la victoria 2-1 sobre el Chicago Fire. Golazo de Orbelín Pineda para decretar el 2-1, con el cual Rayados avanza a la semifinal de esta League Cup. Y el equipo de León venció 3-0 al Real Salt Lake. El equipo de los Panzas Verdes logra también su boleto a la semifinal de esta League Cup. Por eso te decía que fue jornada de equipos mexicanos. Hoy la actividad continúa cuando los Diablos Rojos del Toluca, a las 6:30 de la tarde, hora del centro de la República Mexicana, enfrente a Austin FC, mientras que las Águilas del América, a las 8:45 de la noche, estará enfrentando a Columbus Crew. Así que ahí están las otras dos llaves de cuartos de final. Podría darse la posibilidad, Víctor, de que pues lleguen a la semifinal los cuatro equipos mexicanos, sacudiéndose un poco pues la hegemonía que ha tenido últimamente la MLS, sobre todo en la fase de grupos, donde ganaron más, anotaron más y recibieron menos goles los equipos estadounidenses. Y también te puedo comentar que ya te había adelantado lo del Chino Huerta, que ya regresa a los Pumas de la Universidad, contrato por 3 años en compra definitiva del Club Universidad, así que pues están a la espera de que venga a hacer sus exámenes médicos César el Chino Huerta. Y el que también prácticamente ya está cerrado es Eric Lira, que el equipo del Mónaco de Francia hizo ya una tercera oferta con una cifra cercana a los 8 millones de euros, 10 ya con todas las compensaciones y con todavía el 20% de pues lo que es la carta de Eric Lira para una posible venta, una venta nuevamente en territorio europeo, incluso con equipos de la MLS. Esa es otra de las cláusulas que tiene de ventaja Cruz Azul con la venta de Eric Lira, así que pues vamos a ver qué tal le va, ya nada más que se haga oficial la llegada de Lira al equipo del Mónaco. Hay que recordar que Lira no jugó este fin de semana con el equipo de Cruz Azul, esperando que no tuviera ninguna lesión o algo que afectara el traspaso del jugador de Cruz Azul al Mónaco, así que pues buenas noticias, ya nada más a esperar que se haga oficial. Y bueno, finalmente te comento que el equipo de Tapachula FC estará arrancando la jornada 1 de la Liga Primera Premier ante el equipo de Racing de Veracruz. Esto va a ser el próximo sábado 29 de agosto a las 5 de la tarde. También jugará de local contra el equipo de Interplay el 12 de septiembre. Va a descansar la jornada 5. En el caso de Jaguares, descansa en jornada número 4. La 5 estará descanso para el equipo de Tapachula. Volverá a jugar como local el 3 de octubre ante Chapulineros. De ahí en la jornada número 8 ante Deportivo Venados el 19 de octubre. 24 de octubre repite como local ante el equipo Purépecha H2O. De ahí estará jugando como local ante Zacatepec en la jornada 11, el 7 de noviembre. Y finalmente cierra como local en la jornada número 13, el 21 de noviembre, ante los Hijos de la Mermelada, la trinca fresera del Irapuato. Pero por lo pronto, Víctor, el 29 de agosto, este fin de semana a las 5 de la tarde, contra el Racing de Veracruz. Por lo pronto es todo en cuanto a información deportiva, Víctor. Muy buenos días.
0: Buenos días, gracias, Luis Díaz, gracias. Oiga, qué desgracia la que ocurrió hace unos momentos en Nepal, en el sur de Asia. Una riada le llaman, mire cómo corre la gente, porque el río se desbordó, pero salió, llega con tal potencia el agua del río, subió de nivel y mire, arrasó viviendas, departamentos, al menos 16 personas murieron, casi 400 peregrinos permanecían sin contacto, o sea, están desaparecidos, es lo que se informa. Llovió en la parte alta, muy fuerte, y pues vino la avalancha, el río creció de manera exorbitante y se llevó viviendas. En fin, la gente corriendo desesperadamente. Ya nos vamos, Gaby Espinosa, muchísimas gracias. Soy Víctor Cancino, lo espero a las 3 en la segunda emisión.
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5: Ante el nuevo brote por la disputa de tierras agrarias en los límites de Chiapas y Oaxaca, conocida como las Chimalapas, hay llamados para resolver de manera definitiva la disputa que pretendió resolverse con una controversia constitucional cuando la Suprema Corte de Justicia de la Nación favoreció a Oaxaca en 2021 y que no aceptó la contra por parte chiapaneca. Este conflicto data desde mediados de la década de 1940 y 1950, desde que en 1967 se dio una resolución presidencial que tituló los bienes comunales a favor de Santa María y San Miguel Chimalapa, considerados oaxaqueños. Las diferencias iniciaron con la gente de las mismas etnias zoque, pero de diferente estado, y hoy definitivamente son otros los que mantienen estas diferencias, aparte de que hay gente de fuera aprovechando desde hace años el conflicto para la tala inmoderada de la selva, que puede ser a los que les convenga que este conflicto agrario no tenga solución.
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2: Son las 9:02. 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

0: días, buenos días.
1: Buenos días, ¿cómo está mi sangre?
0: Llegando en un miércoles más, mitad de semana.
1: Ay, qué rico.
0: Soportando.
1: Qué rico que sea miércoles, qué rico que sea mitad de semana. Una vez más, muy cerquita ya de otro fin de semana.
0: Ay, ¿qué van a hacer?
1: Que fue ayer cuando decíamos que era fin de semana.
0: ¿Verdad? Qué bárbaro, qué rápido.
1: Sí, de verdad. Oigan, gente.
0: Agosto se fue muy rápido.
1: Se está yendo la vida súper rápida,
0: neta. Porque ya estás grande.
1: Pero tú no lo sientes así, o sea, no
0: por
1: sientes
0: eso.
1: Como que
0: es
1: ya...
0: Es que conforme vas creciendo, ¿sí? Vas sintiendo que todo se va más rápido. Los niños lo sienten más lento.
1: Más lento, ¿será que sí?
0: Sí, yo ayer estaba haciendo memoria y dije, ¿cómo que este lunes los niños entran a clases? Yo me acuerdo que cuando yo tenía vacaciones yo sentía una eternidad. Man. Mis cursos de verano de 2 semanas las sentía como si durara 2-3 meses.
1: Anoche, en las cosas que luego se pone uno a pensar de noche antes de dormir, en la madrugada, estaba pensando, güey, tengo 39 años. Uh-huh. Ya casi voy a ser 40, ¿no?
0: Ya.
1: Pon tú que mi vida muy consciente lo he vivido 20. Uh-huh. 20 años, ¿no? Es decir, o sea, si digamos un ejemplo, si Diosito en un rango me llevara con él a los 60, ¿significa que solo me quedan 20 años para vivir?
0: Pues son muchos y, para que
1: no,
0: lo disfrutes.
1: 20 años para mí, los 20, de 20 años para acá, mira, a mí se me fueron de volada. O sea, de que tenía yo 20 años para acá ahorita... Siento que la vida se me ha ido de volada, o sea, en un abrir y cerrar los ojos. Tienes hijos, trabajas en el día a día, cumples tus metas, cometes errores, vuelves a levantarte. Pero así ya se te pasó la vida.
0: Por eso hay que disfrutarlo. O sea, yo por lo menos digo, sí, se va muy rápido, pero estamos haciendo cosas muy buenas.
1: Claro, completamente. Estoy ahorita tratando de no pensar en el futuro. Tratando de no pensar
0: en el hoy,
1: en el día que me voy a ir.
0: Disfruta
1: de este
0: hoy
1: mundo.
0: Y toma muchas fotos.
1: Sí,
0: exacto. Toma muchas fotos, toma muchos videos, porque qué bonito es volver a verlo y decir, ay, ese día hice tal cosa.
1: Bueno,
0: y
1: aunque no
0: lo
1: vivan
0: del
1: pasado, ¿no? Tampoco.
0: No, pero por lo menos para tener como documentado que disfrutaste el tiempo que estuviste aquí.
1: Pues sí, ojalá lo hayas disfrutado, porque ahí te va otra. A veces por estar tomando fotos no lo disfrutaste.
0: No, pero es que sí lo puedes. Es que yo no entiendo a la gente que dice que no puede hacer las dos cosas al mismo tiempo. Si tú puedes tomarla, o sea, no tiene que salir perfecta tu foto, nada más con que la hagas así, ¿sabes? O sea, agárrala así, como salga, pero ya sabes que lo
1: pero
0: viviste.
1: Es que ¿sabes qué pasa? Hay muchas personas que van a un lugar, no sé, te voy a poner un ejemplo. Que llegas a un hotel, ¿no? Uh-huh. Digamos, está en la playita. Pero tu cabeza está pensando en tus pets, en tus problemas. Te peleas con tu pareja. Te cae mal el mesero del hotel. No te gustó que había sargazo. Te estás a cada rato peleando con alguien en internet. O sea, entonces, pero sí, estás preocupadísimo y preocupadísima de a qué horas tomo la foto para hacerle creer a la gente que me ve en internet de que me la pasé bomba.
0: Pero es que si no te la vas a pasar bien, mejor no vayas. Es que yo sí tengo otra perspectiva, porque ya si estás ahí, o sea, tú pensaste en ese viaje porque dijiste, quiero conocer, pon tú que quiero conocer el mar. Imaginémonos que nunca has ido al mar. Y dices, quiero conocer el mar, y ya estás ahí, lo estás viendo, pues lo mejor sería agradecer al universo porque estoy viendo el mar. Y gracias porque estoy viva y estoy viendo el mar.
1: Claro.
0: Eso es lo que tienes que pensar. No si el mesero te cayó bien o mal. O sea, el mesero X. Tú estás viendo el mar.
1: Completamente. Reflexionen ustedes que la vida es muy corta. Se nos van a abrir y cerrar de ojos. Apenita se pareciera que era ayer que dijimos, es miércoles, ya casi viernes. Y nuevamente es miércoles, ya casi viernes. Y así hemos venido durante varios
0: días.
1: ¿Desde
0: enero?
1: De repente te das cuenta de que es miércoles, casi viernes. Y ya estamos finalizando agosto.
0: Y agradezcan que estamos finalizando agosto. Aquí estamos. Muchas gracias.
1: Así es. Pues bueno. Bienvenidos todos a este mañanero. Comenzamos reflexivos.
0: Claro, agradecidos.
1: Y agradecidos con el de arriba.
0: Porque puedo planear qué más se va a venir. Ojalá que venga. Ya cuando lo tenga, agradece lo que sí se tuvo.
1: Agradecido con el de arriba. Pero el de más arriba. ¿Ya escuchaste esa canción?
0: Ya, obvio, en TikTok.
1: Ah, sí, es buenísima esa rola. Pero es viejísima.
0: Sí.
1: O sea, mínimo tiene unos 18 años.
0: Pero por la letra queda.
1: Agradecido con el de arriba.

0: eso, recaité, recaité. Y así empezamos entonces este programa de miércoles.
1: Con mucho ánimo y mucha aura.
0: Ah, mucha aura. Estamos levantando el aura. Espero que también levantemos su aura. No la Laura, no.
1: Sino a aura.
0: El aura.
1: El aura. Sí, sí. Porque tampoco vayan a levantar a aura.
0: A Laura.
1: No.
0: Ni a aura.
1: Ni a Laura ni a aura.
0: Claro.
1: Pero sí su aura.
0: Su aura. Su aura suya.
1: ¿Tú sabías que puedes ver el aura de la gente?
0: Sí, sé que hay una forma especial de verla.
1: Desde ayer que la descubrí estoy tratando así.
0: Sí, de verme, de sí. Verme ahora.
1: De ver todas, de ver la mía, de ver todas.
0: Pero ya es como también como de ya, o sea, ¿para qué quieres?
1: Yo en Matilda,
0: sí,
1: pues, con los ojos
0: viendo
1: así.
0: Auras, no, usted nada más fluye. Además que ni se necesita ver el aura o tener poderes especiales para darte cuenta que hay gente que es bien mier y que gente que es
1: de todas mierda. Maneras, no sé qué significa cada color.
0: Va a querer un estudio. Va a querer un estudio.
1: Pero TikTok me dijo que puedo.
0: Sí se puede, hay que sí. Concentrarse nada más.
1: Exactamente.
0: Y ver a las personas. Uh-huh. Que luego, sí es cierto, mira, por eso hay muchas personas que tenemos un sentido desarrollado y podemos ver cosas que las demás personas no ven. O sea, sí, no sé si les ha pasado que ven a alguien y dicen, no, güey, no me da buena espina.
1: Uh-huh.
0: Y luego hay mucha gente que en esa persona sí confía, güey, y dices, güey, no sé cómo ellos no pueden ver que a mí no, que, o sea, que no da buena espina. Y es porque tú tienes un sentido de un poquito más despierto. Pero bueno, oigan, el WhatsApp en cabina 961-269-7574 para que se comuniquen con nosotros, para que ya compartan su aura el día de hoy. ¿No?
1: Así es, pero nos vamos al primer corte.
0: Ya tan rápido, Adri.
1: 9:15 de la mañana. 9:15. ¿Cómo ves?
0: Les digo que la vida se va rapidísimo.
1: Hay que disfrutarlo.
0: Regresamos, disfrútenos, porque nos vamos. Esto es
1: El Mañanero.
2: Agradecido con el.
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1: Pero quédate escuchando El Mañanero.
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19: Okay. 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
3: Levantando las manos, dejando en
4: el... Así so, es, Adrián.
5: Qué gracioso tu comentario.
4: Oigan, estamos de regreso. Estamos ahorita hablando fuera del aire. ¿Y por qué salió eso? Ah, porque estábamos hablando de la casa de los famosos.
5: Siempre por alguna razón todo sale de la casa de los famosos.
4: Estábamos hablando de la casa de los famosos y hay una relación entre una chica argentina, Flor Viña, que es guapa, es muy bonita, es atractiva, además es muy deportista, y una relación con un güey mexicano que le dicen el S. Pérez, uh-huh, que platicamos ayer, ¿no? Que la neta, pues el vato no es nada agraciado, sí es muy chistoso. Y ya se dieron muchas personas cuenta que también es un poco agresivo con sus chistes, y es real, pero le parece chistoso. Entonces estábamos hablando de esa parte de cómo una mujer guapa se puede enamorar de un hombre feo, pero que la haga reír. Uh-huh. Y que, de hecho, existe una teoría, existe una...
5: Sí, que si la haces reír, sí.
4: Una
5: sí,
4: idea, ¿no? De que que las mujeres pues prefieren al que le hace reír antes que el más guapo.
5: Pero es que yo le decía a Juan Carlos que yo siento que ya cuando ya te enamoras, ya lo ves guapo. O sea, a lo mejor al principio dices no porque no sientes nada, luego te hace reír y te empieza a gustar, y yo creo que ya empieza a transformarse, ¿no?
4: No, yo siento que... Y luego yo le digo a Adri Cisneros, no sé si ustedes estén de acuerdo, que cuando la persona no es tan agraciada, o sea, que cuando el novio, por ejemplo, no es guapo, y no es agraciado, etcétera, la chica lo sabe, o sea, sabe que su novio no es agraciado. No creo yo que exista esto como de lo veo guapo, al nivel de otros guapos, pero porque estoy enamorada. No, yo siento que sabes que o a ver, le voy a preguntar a mi novia.
5: Sí, eso te iba yo a decir justo, pero no lo quería mencionar.
4: Le voy a preguntar a mi novia si me ve guapo.
5: Es que
4: o
5: ella
4: me
5: te
4: ve
5: va a decir
4: buena
5: que sí.
4: Onda.
5: Es que también, a ver, cuando tú estás. Tú quieres a alguien, obviamente no le quieres decir, ay, no, mi amor, no estás guapo.
4: Claro, eso es
5: vos
4: otra.
5: No.
4: Claro, claro. ¿Y a cuántos de nosotros, la neta, incluyéndonos todos los que nos estamos escuchando hoy, a cuántos de nosotros una persona nos ha dicho, es que estás guapa? Es que me gustas, pero la realidad dentro, tal vez, dice, no, pues la neta no está tan guapo mi novio, o no está tan guapa mi novio.
5: Pero
4: novia,
5: lo
4: ¿no?
5: quiero mucho.
4: Pero es buena onda, pero no sí. le voy a decir que es feo.
5: Pero ¿sabes dónde te das cuenta? Cuando las amigas están platicando, le dicen, mira amiga, este es el chavo que me gusta, y tu amiga, ay amiga.
4: Ay amiga.
5: Y la otra, no, pero es que esa no es su mejor foto, pero te juro que en persona está
4: no
5: más guapo.
4: No creo que pase eso. ¿Tú has dicho eso alguna vez?
5: Todas han dicho
4: ¿de
5: eso?
4: ¿De verdad?
5: Es que enamorada tú lo ves guapo, pero cuando ves que la otra persona te dice que no, tú dices, no, es que en persona es más guapo. Pasa que no es fotogénico.
4: Lo que pasa es que se sube 20 kilos la cámara.
5: Tú no vas a aceptar que tu novio es feo porque tú lo ves con ojos de amor.
4: Sí, ¿tú crees que nadie acepta? Que yo sí conozco personas que dicen, ay, sí, pues mi novio no está bonito, no,
5: no
4: está guapo, pero
5: no,
4: es lindo.
5: No, siempre cuando quieres a alguien tienes que hablar. Sí. Tiendes a decir, pues mínimo que simpático.
4: A ver, gente que nos escucha, ustedes nos van a sacar de la duda. Cuando tú tienes una pareja o si has tenido una pareja en algún momento que no es guapa, que no es bonito ni es bonita, no es atractivo ni atractiva, pero por algo pues fueron pareja, ¿realmente sabías que no era atractivo? O sea, ¿sí lo veías como de, güey, mi novio no es guapo?
5: Sí.
4: Pero pues
5: No, sí, sí lo veías guapo.
4: Pero me divierte, ¿no? No es guapo, pero me saca a pasear. No es
5: aparte
4: guapo,
5: pero, te voy a decir otra
4: pero
5: cosa.
4: Pero me hace reír.
5: Cuando
4: o sea,
5: tú
4: ¿sí
5: estás enamorado, te empiezas a arreglar más. Porque justo quieres verte más guapo y atractivo para tu pareja.
4: No, seamos honestos, hay gente que si te arreglas, aunque te arregles.
5: Yo cuando estás en esa etapa del inicio, porque ya cuando ya están y que ya se sienten seguros, a lo mejor ya se empiezan a dejar, pero pues ya. Ya es por elección estar ahí.
4: Pues a ver que la gente nos diga en eso, porque sí, para mí, mi teoría es que aunque la veas feita, bueno, es que voy a hablar de mí, mejor voy a hablar de mí. Yo sí tuve alguna ocasión una novia que yo consideraba que no era bonita, ¿sí? Que no era bonita, pero me gustaba el trato, me gustaba cómo era conmigo, me gustaba lo servicial que era. Tenía su amor era a través del acto de servicio. Acuérdense que hay cinco lenguajes del amor, ¿no? Uh-huh. Entonces, el amor que ella demostraba era a través del lenguaje del servicio, de ser así conmigo. Entonces, a mí me encantaba que fuera preocupada, que estuviera conmigo, etcétera. Pero yo decía, güey, no es bonita. Sin embargo, para mí no era problema. Yo decía, yo sé que mi novia no es bonita, pero prefiero que sea una persona linda conmigo a una bonita, que sea grosera, que me, ¿no? Que me... Entonces, yo sí lo sabía. Entonces, mi teoría es esa. Que sí sabes que tu novia no es bonita o que tu novio no es guapo. Sé. Y dices, güey, pues no, la neta sí está medio fierillo mi novio, pero pues es chido, o sea, me la paso bien, me trata bien, etcétera. Esa es mi teoría.
5: Pero yo siento...
4: ¿Tu teoría es?
5: Ajá, que cuando estás enamorada lo ves guapo. Es que a mí sí me ha pasado de que, ay, primero no te gusta, de repente ya te hizo reír. Y dices, ay, no, sí está lindo, sí está lindísimo, sí está muy guapo, lo ves y dices qué precioso está, ya estás con él, ya siendo novios y dices, ay, no,
4: es que está... Adriana, es que estás exagerando, tanto así como que si el güey no es guapo,
5: de verdad, no,
4: y tú dices
5: sí.
4: Qué precioso
5: está. O tengo buenos gustos, quién sabe,
4: o sea,
5: pero
4: entonces, qué precioso está.
5: Pero cuando se te va el amor, de repente vuelves a ver sus fotos y dices, no sé qué estaba yo pensando.
4: Ay, por eso es lo que vos...
5: Ya lo ves realmente.
4: Eso es lo que voy. Yo no creo que exista realmente unos lentes.
5: Sí, el amor es que por eso dicen que el amor es ciego.
4: Con la que lo veas diferente. Hay que saber ser muy honesto y decir sus limitaciones también y conocerlas, ¿no?
5: No, es que, a ver, también tengo la teoría de que no hay gente fea, solamente te tienes que arreglar. Cuando te arreglas, te ves bien. Si te dejas fodongo, hasta el más guapo se va a ver feo.
4: Pues sí, eso sí es real. Eso sí es real. También la manera en la que hueles.
5: También, todo
4: en
5: influye.
4: En lo aseado que eres.
5: En lo educado que eres.
4: En la manera en la que te expresas. Uh-huh. Eso termina muchas veces matando la parte de visual de la imagen. Y a eso iba. Yo en algún momento conocí una chica que era muy atractiva. Muy atractiva. Pero... no se sacaba la palabra con la V de la boca.
5: Y eso, ejemplo. ¿Ves?
4: Putz, eso es lo que te decía de eso. Era muy atractiva físicamente, cuerpazo, una carita bonita. Pero era de las que sacaba la letra con la V a cada tres minutos.
5: Y la feaba.
4: Y eso decías, güey, la neta es como de, ¿no? Y inventaba mausers, ¿no? Y así, o sea... Yo decía, no, o sea, no es algo que aunque esté muy guapa. Y también te digo, tuve una novia que era, no era agraciada, no era bonita, pero era linda, amable, era inteligente, ¿no? Estudiada.
5: Bonita persona.
4: Buena persona.
5: Bonita persona.
4: Pero la pregunta aquí es, cuando tienes una pareja y tu pareja no es agraciada, yo digo, mi teoría es, uno, sabes que no es bonito o bonita, lo sabes, estás consciente de que no es, pero pues sabes que te enamoró algo de esa persona y por eso estás allí.
5: Y lo ves guapo.
4: No, y la teoría de Adriana es que el amor o el hecho de estar en la relación... Y
5: lo hace ver guapo.
4: Te hace ver guapo, o sea, te juega la mente.
5: Para ti está guapísimo, porque te gusta. Es como cuando ves un perrito y dices, ¡ay, qué precioso está! Porque es tuyo.
4: Y es peligroso, lo que tú dices. Porque significa entonces que estás tratando de convencerte de algo que no es real.
5: No, pues estás enamorada, pues lo vas a ver perfecto. Al principio.
4: Estás convenciendo de algo que no es real. Y estás como que justificando de... Es que por estar enamorada lo veo
5: bueno,
4: guapo.
5: Pero es que
4: era feo.
5: Mentira no es que la primera etapa del enamoramiento es falsa. Porque no estás viendo realmente lo que es. Hasta que se te pasa el enamoramiento.
4: Mi novia no está enamorada de mí ahorita.
5: No me acuerdo cuántos meses es que dura la etapa del enamoramiento. Pero ya después de esa etapa ya puedes ver las cosas como son.
4: Ya más de un año.
5: Pues ahorita que venga, porque sé que nos está escuchando, le preguntas. Pero te va a decir que estás guapo.
4: Pues sí, sí, todos los días me lo dice. Pero es que no estoy feo tampoco, no manches, Adriana.
5: Pero ella te ha de ver, mira, hasta más alto. 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
4: Vámonos a un corte y regresamos. Estamos ansiosos de recibir sus mensajes. 961-269-7574. Esto es
5: El Mañanero.
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1: Son las 9:32.
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2: Son las 9:39.
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2: Son las 9:41.
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0: Pues ya estamos de vuelta y seguimos todavía debatiendo este tema.
1: Hay gente que nos está dejando sus mensajes en el WhatsApp 961-269-7574. Dice por acá, buenos días chicos. Hoy pura buena vibra y aura bien farmeada con Adriana, por eso soy su fan. Les va a costar creerlo, pero en una ocasión tuve una novia que no era nada agraciada. ¿Ya ves?
0: Pero es hombre el que está hablando.
1: Por eso te
0: tengo
1: digo,
0: una teoría.
1: Sí nos damos cuenta, ¿no? Dice ella, me enamoró su firma.
0: Ay, ¿y eso qué es?
1: Me encantaba ver cómo firmaba y la forma en la que lo plasmaba.
0: Pero, o sea, su firma, estamos hablando tal
1: sobre
0: cual
1: todo
0: de su
1: cuando
0: firma.
1: Le firmaba cheques.
0: Ok. No, pues, está bien.
1: Dice por acá, contexto. Mi hija, en vez de fiesta de 15 años, me pidió una cámara fotográfica profesional con todo y sus aditamentos. Hace poquito me había comentado que quiere llevar un curso. Ahorita escuchó el comentario de Adriana de solo acomodar la cámara y tomar la foto. Me volteé a ver farmeándome el aura y me dijo, yo sí quiero un curso.
0: Pero yo me refería al celular, no a la cámara profesional.
1: Bueno, fíjate, dice él que se enamoró. Él sí es
0: de la firma.
1: Él sí era consciente que la chica de la que se enamoró era fea. Para él, para sus gustos. O él la veía fea. Pero aceptó enamorarse de ella. Por eso te digo, creo yo que los hombres somos un poco más conscientes cuando la chica a lo mejor no es agraciada, pero tú estás con ella porque tiene... Hay cosas más importantes todavía. Que digo, a ver, no todos los hombres pensamos así. La neta, hay muchos hombres que sí dicen, güey, que esté fea, que esté guapa, perdón, aunque sea una...
0: Fea persona.
1: Una fea persona, claro, uh-huh. Una fea persona, pero que esté bonita de física, ¿no? También eso pasa.
0: Pero cuando pasa eso, entonces no estás enamorado.
1: Yo no creo que exista eso de que cuando estás enamorado, si es feo...
0: Pues es que estás cambia, enamorado, claro, cambia, porque
1: no
0: lo ves con otros
1: físico,
0: ojos.
1: Ahí está, es igual
0: es
1: a
0: que no
1: imagen.
0: Cambia el físico. Pero tu mirada es la que lo transforma. Y no lo digo yo, verdaderamente lo dice la ciencia. Aquí ya estamos investigando y yo puse, es posible, se lo puse a Gemini, es posible ver más guapo o guapa a una persona cuando estamos enamorados, y me respondió que sí.
1: Pero Gemini, ¿qué vas a ver?
0: Si dice, sí podemos ver a una persona más guapa o guapo cuando estamos enamorados gracias a los cambios químicos que suceden en el cerebro. O sea, obviamente la persona no se transforma. Quienes están afuera del enamoramiento lo siguen viendo igual, pero tú tienes esos químicos, esos cambios químicos en tu cerebro y lo ves diferente.
1: O sea, es como un filtro.
0: Es como un filtro,
1: pones
0: efectivamente.
1: Pones un filtro ahí y lo ves así.
0: Ante tus ojos.
1: La piel bien lisita, lo ves.
0: Lo ves hermoso, o sea, ¿sabes? Hasta
1: con
0: puedes
1: carita
0: decir,
1: de ajolotito
0: hasta
1: bonito.
0: Puedes decir, qué ojos tan preciosos y ser visco, ¿me explico?
1: ¡No, qué!
0: Porque así lo estás viendo tú y
1: me
0: entonces aquí
1: tus
0: dice...
1: ojos porque uno mientras me ve, el otro está vigilando.
0: Y dice, el cerebro libera dopamina, oxitocina y feniletilamina al enamorarnos. Estas sustancias activan el sistema de recompensa, reducen la actividad en la corteza prefrontal, que es la zona que juzga y critica a los demás. Vemos a la otra persona con idealización, ignoramos o restamos importancia a sus defectos físicos y su rostro nos genera más placer visual que el de otras personas.
1: Oh, wow, qué interesante eso. Pero no deja de ser feo, ¿eh?
0: No lo deja, pero tú lo ves diferente.
1: Tú lo ves, su rostro ya es más placentero. Uh-huh. Eso tal vez
0: porque
1: sí lo
0: puedo creer.
1: Porque te agrada, porque sí, porque está generando en ti un cambio químico en tu cuerpo que hace que haya un filtro y su rostro ya no es tan difícil de mirar.
0: Pues sí.
1: Ya no es tan incómodo de verlo.
0: Y dice esto, eso tiene una duración, porque según la fase de enamoramiento, que es lo que te decía hace rato, dice que puede durar entre 12 y 36 meses, o sea, de 1 a 3 años. Entonces tú puedes estar...
1: Todavía me falta para
0: con
1: que
0: con ese filtro, claro, ahorita que llegue...
1: Ahorita que venga Stephanie, ¿cuánto tiempo nos falta?
0: Sí, no, ella te va a decir, estás hermoso, mi amor. Sí. En 3 años...
1: Hablamos.
0: Vemos cómo te veo.
1: Buenos días, chicos. Habemos feos, pero de buen corazón. Claro. Y sobre todo que besamos muy bien. Ah,
0: esas cosas también pueden hacer que lo veas diferente.
1: Aquí un guapo que no sabe besar. y todo sucio. Dice
0: o que te trate feo, porque ¿cuántos feos, digo, guapos, no te tratan mal?
1: Sí, hay unos bien patanes, patancísimos, sí, los desgraciados. Y luego, no solo los guapos, también hay unos carnales feos.
0: Pero que es que se creen guapos.
1: Claro,
0: sí. Y al creerse guapos piensan, ay, no me va a dejar.
1: Buenos días, mañaneros. Siempre los escucho. Comparto la filosofía de Adriana. Ja, ja, ja. Totalmente. Si a mí me parece guapa y a ti no, está bien. Nadie está mal. Los gustos son individuales. Seguro eres feo, güey.
0: Pero su novia le ha de decir que está guapísimo.
1: Está guapísimo.
0: Eso es lo importante.
1: Mira, los quiero. Estamos cotorreando. Dice que la... Creo que la belleza de una persona está en lo que hay en su corazón. Claro. Completamente de acuerdo. En las acciones de cómo trata a su pareja, estoy completamente de acuerdo. Pero esto entonces reafirma mi teoría de que lo puedes ver bello en cómo te trata, en cómo es, pero sabes que físicamente no es agraciado o agraciada. Eso
0: después de los 3 años del enamoramiento.
1: A mí me daría miedo, la neta, no ser consciente de esas cosas y de

0: Dice, ¿estás diciendo que Adriana es fea? Yo no dije eso.
1: A ver, tampoco estén diciendo nadie. Aquí nadie está diciendo que está fea.
0: Te pasas cameras, dice.
1: Estamos diciendo que cuando estás enamorado ves a tu pareja guapo, claro, o guapa. Claro. A lo mejor lo es, a lo mejor no, pero tú lo ves.
0: Buenos días, mañaneros. ¿Y cómo explicamos que don Fernando se enamoró de Betty la fea?
1: Porque la veía guapa.
0: No la veía guapa. Sí,
1: al principio no, claro, porque no estaba enamorado. No,
0: porque la necesitaba.
1: En cuanto se enamoró, bueno, la vio guapa.
0: Claro, pero sabía que era fea físicamente.
1: Al principio, porque no estaba enamorado. No. A eso vamos.
0: Siempre lo supo. Solo que al principio la necesitaba.
1: Ajá.
0: Y luego esa necesidad se volvió en admiración.
1: Ahí fue que la empezó a ver diferente.
0: Pero no bella, pero no físicamente es atractiva. Que sí. No.
1: ¿Por qué crees que siempre dicen así de te estoy viendo con ojos diferentes? O sea, porque ya la ves distinto, le empieza a salir el filtro.
0: Es problema, no mientan.
1: Además,
0: por convivir.
1: Es una telenovela, nadie se va a ver así, o sea. Y sinceramente, jamás se hizo bonita. Pero don Fernando la vio divina.
0: Sí,
1: sí.
0: Pero no la vio. Era una belleza de admiración.
1: La veía guapísima.
0: Eso de la firma fue cuando le dijo: espérame, por acá voy a echar una mi firmita.
1: Ay, no.
0: Él lo vio y se enamoró, dice. Dice por acá, ok. Pues bueno, ustedes también díganos qué onda de
1: don Fernando le decía que estaba guapa. Se lo decía, claro que se lo decía.
0: Es que mira, la verdad es que. Sí, totalmente se puede. O sea, se puede estar enamorado de alguien y saber que es feo.
1: Que aparte al final de la novela la fea se vuelve guapa. ¿Y qué le faltaba? Arreglarla. Y ya.
0: Una chainita.
1: O sea, ni siquiera era fea.
0: No, pues no hay gente fea, hay gente sin dinero.
1: Solo te tienes que arreglar y ya. Ni siquiera necesitas dinero, nomás peínate.
0: Mira, ¿sabes qué es real también? Cuando... cuando te das cuenta que la persona no es agraciada.
1: Ya, ¿verdad? No la quieres.
0: No. Pero que tiene otras cosas más importantes para ti.
1: Se transforma.
0: Ahí es donde están los amores reales.
1: Y se transforma tu ojo.
0: Pero el amor verdadero, el amor sólido, el amor real que pueda existir en esta vida está en reconocer las limitaciones de tu pareja. Uh-huh. Y aún así encontrarle motivos para estar ahí.
1: Después de los 3 años. Ya cuando pasó la fase de enamoramiento y sigues viendo eso que tú dices, ya es momento de casarse.
0: Ahí te voy a decir, te voy a rápidamente antes de irnos qué dice la ciencia sobre esto. Y ahí va un punto que es muy importante también del por qué no te debes de preocupar tampoco, o sea, de si tu pareja es agraciado o no. Resulta que la perspectiva de belleza que tenemos cada una de las personas depende de lo que consumes en la televisión, lo que consumes en redes sociales, ¿verdad? Y lo que consumes en diferentes medios. Allí es donde te venden la idea de la belleza. ¿Ok? Uh-huh. Por eso pasa que hay gente que dice, no manches, es que está guapísimo. Y dices, güey, la neta a mí no me gusta, está feo, no me agrada, ¿no?
1: Flor lo vio guapísimo.
0: Pero ya es como cuando no conocemos a la persona, ¿no? Así lo vemos. Pero ya en la vida real, en el día a día, el corazón, por decirlo de alguna forma, pues funciona de una manera diferente. O sea, un poquito mucho más profunda. O sea, te enamoras de cómo te hace sentir. Creo que ese es uno de los puntos bien importantes. O sea, lo real aquí es que, mira, la belleza física no te abraza. No te ayuda. Uh-huh. La belleza física no te hace reír, ¿no? El trato, la ternura, la seguridad que esa persona te da termina siendo muchísimo más atractivo.
1: Exacto.
0: Que unos ojos de color.
1: Sí.
0: O un cuerpo de gimnasio. Uh-huh. ¿Ok?
1: Y todo eso lo ves perfecto.
0: Ahí es la conexión real.
1: Ahí está.
0: Claro.
1: Ahí.
0: O sea, con la pancita chelera que tenga.
1: Pero tú dices qué bonita
0: pero
1: pancita.
0: Pero me trata... Mi gordito no podrá ser...
1: El gordito más hermoso del mundo, ¿así lo ves?
0: No creo que digas que es el más hermoso del mundo.
1: Así lo ves,
0: no. No creo que digas que es guapo y atractivo.
1: Sí, para mí vas a decir,
0: es
1: eres...
0: mi gordo panzón.
1: Mi gordo guapo, así le dices tú. Sí. Ay. Sí, claro.
0: No, es que eso me da inseguridades.

0: Adriana.
1: No, ¿por qué? Porque te ama tanto que
0: sí,
1: ella dice...
0: Sí, pero ¿me miente?
1: No te está mintiendo.
0: Tampoco le mienten a su
1: pareja,
0: no te
1: está mintiendo. Ante sus ojos, ella, sus ojos físicos y sus ojos del alma y del corazón, ella te ve guapísimo. Ella. Pero ella no está afirmando que lo seas por fuera. O sea, la gente de afuera te va a ver distinto.
0: Regresamos después con este debate. ¿Ustedes qué dicen? El WhatsApp 961-269-7574. Yo sí estoy sintiendo...
1: Es como cuando tu mamá te dice que estás guapo. Pues sí, obvio te está viendo con ojos de mamá.
0: ¿Pero por qué me señalas tanto cuando no, estás diciendo eso, Adrián? Me estoy sintiendo que estás hablando de mí.
1: No, estoy ejemplificando.
0: Pero siempre, es que tu novia te ve.
1: Tú dijiste hace rato, voy a hablar de mí.
0: Espérame, no me ataques, tranquila.
1: Tú dijiste, voy a hablar de mí. Así dijiste.
0: Bueno, ahora habla de ti.
1: Ay, pero yo sí estoy buena. Bueno.
0: Regresamos. Buenos días. Esto es
1: El Mañanero. Mañanero.
0: Vámonos.
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23: Ante el nuevo brote por la disputa de tierras agrarias en los límites de Chiapas y Oaxaca, conocida como las Chimalapas, hay llamados para resolver de manera definitiva la disputa que pretendió resolverse con una controversia constitucional cuando la Suprema Corte de Justicia de la Nación favoreció a Oaxaca en 2021 y que no aceptó la contra por parte chiapaneca. Este conflicto data desde mediados de la década de 1940 y 1950, desde que en 1967 se dio una resolución presidencial que tituló los bienes comunales a favor de Santa María y San Miguel Chimalapa, considerados oaxaqueños. Las diferencias iniciaron con la gente de las mismas etnias zoque, pero de diferente estado, y hoy definitivamente son otros los que mantienen estas diferencias, aparte de que hay gente de fuera aprovechando desde hace años el conflicto para la tala inmoderada de la selva, que puede ser a los que les convenga que este conflicto agrario no tenga solución.
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24: Son las 10 con 3.
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0: ¡Qué bárbaro!
1: ¡Qué bárbaros! Estamos profundizando muchísimo el día de hoy, mi querida.
0: Toda una tesis estamos armando aquí. Ya hipótesis y conclusiones, todo.
1: Tenemos mensajes del público. Dice, buenos días, mañaneros. Contribuyendo con el tema, la verdad yo pienso que el que es feo o fea es la persona que opera y no deja escuchar bien el programa de Jordi.
0: Pero es que también Jordi no coopera. No, Jordi no coopera, te lo juro.
1: ¿Jordi es feo o es guapo?
0: Ay, Jordi es simpático. Pero mira, Jordi no coopera porque cuando ya es momento de entrar al aire, manda música.
1: Ah, che, Jordi también.
0: Sí, y cuando yo tengo que entrar a corte, Jordi regresa.
1: Ah, también ayúdate, Jordi.
0: Sí, no, hombre. Y a veces yo he escuchado cómo le dicen allá en México. Le dice el operador que ya, vamos a mandar a música y Jordi no se calla.
1: Mira nomás.
0: Entonces el operador lo corta. Entonces Jordi es el que no se ayuda.
1: Dice por acá una teoría, lo que te decía ahorita Adri, porque justo eso le dije a Adri antes de que regresáramos del corte. Dice, Betty se enamoró de don Fernando.
0: Porque era guapo.
1: Porque le dio unas vueltas de gato.
0: No, o sea, Betty ya estaba enamorada antes de eso.
1: En su vida volvería a tener, no, o sea, que ella enamoró a don Fernando.
0: Porque Betty, porque yo iba a decir, porque Betty ya había tenido un novio antes.
1: No, Betty ya había tenido experiencia ya. Y con chacales y con feos.
0: La Betty no era nueva, ¿me explico? No. O sea, ya la Betty ya había tenido sus queveres.
1: No, y mucha experiencia, y en ese bajo mundo
0: ya
1: adquiere experiencia.
0: Y el chacal que andaba con la Betty no estaba tan mal.
1: Le daba sus fajazos, seguramente.
0: Sí, no sé, pero yo volví a ver la novela recientemente.
1: Seguro la ahorcaba.
0: Volví a ver la novela recientemente y dije, órale, Betty, yo pensé que eras, pues, nueva, pues, sí, mija. No. O sea, recién salida de la universidad y así. Sí,
1: ya.
0: No. Pero eso nunca lo supo su papá, ¿o sí?
1: No sé.
0: No me acuerdo.
1: Bueno, el chiste es que dice la teoría aquí de esta persona que espera tantito. Que, le dieron una buena rol revolcón a don Fernando y ahí se quedó enamorado.
0: Pero es hombre. O sea, Betty sí se enamoró de los sentimientos.
1: que también es cierto. Eso influye mucho. O sea, como en la intimidad también hay. Y no nos queremos ir como el programa Jordi, pero...
0: Sí, yo creo que en este sí te voy a dar el punto, porque tienes razón. Don Fernando primero, pues, anduvo carnalmente con la Betty y ya después se enamoró.
1: Ándale, de ahí fue.
0: Pero es novela. Entonces.
1: Hola, mañaneros, buenos días. Nosotros los feitos debemos de tener algún talento, alguna gracia o algo por el estilo para destacar sobre los que sí son agraciados. Y se sabe.
0: Yo creo que sí, porque el guapo no hace nada, nada más está ahí siendo guapo.
1: Sí.
0: Pero ahora, si eres guapo y aparte simpático.
1: ¡Hombre! Juan Carlos Camera.
0: No, y aparte, buena onda, buena humilde,
1: vibra,
0: ¿sabes?
1: No, bueno, es de lo humilde. Sí,
0: es que puede haber guapos humildes.
1: Sí, claro.
0: Carecen, pero si lo encuentras, no lo sueltes.
1: Dice por aquí, mejor hay que irnos a Singapur a probarlo. Ahí no hay feo y nada de eso, dice.
0: Más bien, si tú te vas a Singapur, tú vas a ser el guapo.
1: Tú vas a ser el guapo, claro. Sí, porque... A ver, por eso vemos a mucha gente, hemos visto que dices, güey, ¿cómo es que le hizo caso a esta persona? Uh-huh. Lo decíamos ahorita, ¿no? Hay gente con rasgos muy indígenas, por ejemplo, muy autóctonos, hay con rasgos que muy de raza mexicana, ¿no? Como tal, que... Luego tú dices, pues la verdad para mí no es atractivo, no se podría decir alguien de acá, pero para un extranjero,
0: claro,
1: ver esos rostros le puede parecer, y también para alguien aquí mismo le puede parecer una persona muy atractiva, por ejemplo, físicamente, pero es cuestión de gustos, ¿no? Es una cuestión de
0: gusto. Es que también lo diferente atrae. Entonces, es cuando estás acostumbrado a ver lo mismo todos los días y ves a alguien con rasgos distintos, pues obviamente resalta.
1: Si ves un meco todos los días, una meca todos los días, toda tu familia es meca, todos tus amigos, hermanos, la ciudad, en todos son mecos, ves a un moreno y, hombre, dices, wow, cuando ves al morenito, ¿no?
0: Hay un grupo que alguna vez vino aquí a una entrevista. ¿Cómo es que se llamaban? No me acuerdo, pero era un grupo que en aquella época creo que...
1: ¿OV7 con Kalimba?
0: No, que lo llevaban mucho a la a este los veranos en ¿dónde? En Puerto Arista. Merenglas, no sé.
1: Ah, ok, sí.
0: Ajá. Una vez vinieron acá al edificio a entrevista, no me acuerdo si en Radio Mexicana, creo que sí. Y yo iba llegando cuando ellos ya se iban saliendo. Y no, hombre, había un morenazo, alto, pero alto, alto, moreno, bien guapo. Y mi vista, mira, se fue.
1: Y dijiste, wow.
0: Wow, porque no lo veo diario.
1: ¿Son más de morenos o son más de güeros?
0: De morenos, sí.
1: De morenos, los tuyos son morenos, morenos, que te gustan, mira.
0: Y de ojos sí bonitos.
1: Sí pasa, puede haber gente que diga, no, pues a mí me gustan güeros, morenos no, por ejemplo, ¿no? Y también eso sucede, que eso también es muy real, la belleza subjetiva. Mañaneros, precisamente anoche hablaba con mi esposa sobre Betty la Fea. A mi parecer es una historia muy fea, porque engaños, prepotencia, convivencia laboral muy fea.
0: Sí.
1: Y mucha, pero eso sí es real en todas partes, sí, no esté muy
0: también
1: fea.
0: También por la época, yo creo, ¿no?
1: O sea, los engaños están en todos lados.
0: Pero la sí se pasó de lanza. O sea, la verdadera villana era Betty.
1: La convivencia laboral también muy fea en todos lados. Pero mi esposa argumenta que es una historia muy bonita, que los personajes son muy bonitos y eso es lo que le gusta a las personas como a la historia y los personajes y todo eso. ¿Ustedes qué piensan?
0: Pues mira, la versión de Colombia nunca la vi. Vi nada más la mexicana, pero he visto pedacitos en TikTok. Pienso que don Armando o don Fernando sí era una mala persona. O sea, le fueron infiel a Marcela y Marcela sí lo quería realmente. Y luego la Betty era consciente de que don Armando estaba comprometido con la Marcela y le valió. Y sí, se claro. Metió. O sea, ella fue la amante y aceptó.
1: Y la Marcela simplemente fue una mujer dolida.
0: Sí, y se defendía y tenía dignidad. Eso era lo que tenía la Marcela, la Betty no. Pero hacían ver que Marcela era la mala solamente por defender lo suyo.
1: Claro, porque es que hay más Bettys que Marcelas en el mundo.
0: Al final la Betty hasta se quedó con la empresa, ¿me explico? O sea, Betty...
1: Por eso te digo, hay más Bettys que
0: fingía,
1: Marcelas.
0: Fingía ser inocente y de inocente no tiene nada. No tenía y si yo fuera nada. Su papá y yo me entero de todo lo que hizo, me decepcionaría mucho. Pero bueno.
1: Oye, retomando el tema, nos mandan una frase que dijo Henry Cavill.
0: A ver...
1: Que a los hombres nos falta seguridad. Lo dijo Henry Cavill.
0: Ay, lo dijo Henry Cavill, no si cuenta.
1: Él dijo, mira, mijo, yo lo he comprobado, dijo Henry Cavill. Si te gusta a alguien, simplemente invítale a salir. A mí siempre me funciona. Henry Cavill es el Superman para que ustedes...
0: Pues claro que te va a funcionar.
1: ¿Tú crees que en el mundo de esos, de estos así, que son guapísimos de la televisión, si hay alguien que una chica diga, güey, ese güey es feo?
0: Claro. Porque siempre va a haber para todo. Por ejemplo, ¿cómo se llama el actor que interpreta a... al sireno?
1: Ah, Momoa.
0: Ese, Jason Momoa. Todo mundo dice que está guapísimo. Uh-huh. A mí no me gusta.
1: Y me pasa a mí, ¿sabes con quién? Con Zendaya.
0: Ah...
1: Zendaya, he visto que no, que es hermosísima. Yo respeto, digo, al final es una dama, pero a mí no me atrae. O sea, a mí no me parece la belleza de Zendaya, no es una belleza física que a mí me guste, ¿no? Entonces, no se me sientan mal. La realidad es que la belleza depende mucho del ojo que lo ve.
0: Exacto.
1: Por eso mi teoría es bien importante. ¿Sí? Tú puedes tener los pies bien puestos en la tierra y decir, yo sé que mi pareja no es Brad Pitt, ni un galán de telenovela. Tienes la conciencia de la realidad, no estás ciego, obviamente, pero al mismo tiempo puedes también decir, no me importa, porque para mí es la persona más maravillosa del mundo.
0: ¿Sí? Exacto, para ti.
1: La inteligencia, el sentido del humor, la admiración y compartir los mismos valores, esos crean un pegamento emocional indestructible. Y es mucho más importante y bendita aquella relación donde sabes los defectos de todo tipo de tu pareja, pero conoces muy bien las virtudes y checan muy bien contigo, porque entonces nada los va a romper.
0: y lo ves guapo.
1: Nadie te va a...
0: Y ya, o sea, y todo esto que está diciendo Juan Carlos al final, lo ves guapo, y sí.
1: Yo insisto que no necesariamente lo tienes que ver guapo.
0: Es que sí, porque lo amas tanto.
1: Pero eres consciente de que no...
0: Eres consciente de sus defectos y de sus virtudes, pero todo eso hace que él sea guapo.
1: No, yo siento que si te dedicas más en ver y en como buscarle la guapura donde no hay...
0: No, no la tienes que buscar.
1: Cuando se te aparezca un verdadero galán... Ahí caíste.
0: No, no la tienes que buscar. Porque cuando ya estás enamorada, se ves por así, a 1,000 kilómetros, lo ves tú. Resalta entre toda la multitud de gente.
1: Hombres y mujeres, si ustedes tienen una pareja, y así como que digan, güey, mi pareja lo único que tiene es guapo o guapa.
0: No.
1: Cuidado.
0: Pero no es que por verlo guapo te enamoraste, no. O sea, al principio lo viste y fue X, pero de repente hablaste con él y descubriste algo y dijiste, ay... Ay, mira, le gusta esto que a mí también.
1: Ay, Adri,
0: si supieras. Y entonces ya empiezas a transformarlo. Y cuando ya te enamoras, de verdad, cuando ya platicaste más con él, obviamente, entonces ya empiezas a ver guapo todo. Es como lo que yo te decía. El güey fumaba, a mí ni me gusta que fumen. Y yo dije, qué guapo se ve fumando.
1: Si supieras la cantidad de personas que hay que ni siquiera están interesados en conocer más allá. Nada más quieren a alguien guapo.
0: Ah, bueno, ese ya es problema.
1: A quien llevar al lado.
0: El que sí quiere algo bien, algo bonito, se va a tomar el tiempo de conocerte. Ahí te lo dejo. Si no quiere algo bonito contigo y no le interesa conocerte, no pierdas tu tiempo.
1: Pues sí, bueno.
0: Pues sí.
1: Pero el que es feo, lo vas a ver feo, pero sabes que te atrae.
0: Pero la belleza es subjetiva, está en los ojos de quien la ve.
1: Dice, el físico atrae, pero la personalidad, el trato y la lealtad es lo que verdaderamente enamora.
0: Y ya enamorado,
1: te quedas.
0: Lo ves, sí, claro, y ya lo ves guapo.
1: Regresamos con mucho más. No le cambien, esto es
0: El Mañanero.
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3: Son las 10:19.
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2: Son las 10:25.
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2: Son las 10:27.
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1: Ya estamos de vuelta.
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0: Ha llegado el momento de despedir el programa del día de hoy. Siento que fue un programa, pues, bastante bueno.
1: Bastante bueno. Seguramente nos vamos a llevar algo.

0: la tarjeta de presentación, ¿sí? O sea, te ayuda a decir hola, ¿no? Pero el respeto, el cariño, las risas, eso es el contrato que te hace quedarte toda la vida. Número dos, enamórate siempre por sobre todas las cosas de donde tengas paz. Al final del día, cuando ya el cansancio aprieta, ¿sí? Lo que te va a abrazar no es una cara bonita. Te abraza un corazón bonito que te diga, aquí estoy. Todo va a estar bien, aunque afuera de tu casa se esté cayendo a pedazos el mundo. Y número tres, y creo que es importante, la belleza cambia, ¿no?
1: ¡Órale, José José!
0: Con los años se salen las arruguitas, el cabello se pone blanco o se cae, y también la gravedad hace lo suyo. Pero ¿saben qué no se cae? ¿Qué cosa nunca caduca? Un alma bondadosa, un sentido del humor, unas manos que abracen verdaderamente, esas nunca caducan.
1: Y mi conclusión es que todo esto te hace ser una persona bella. Así que la belleza está en los ojos de quien lo ve. Y si estás con la persona correcta, es la persona más bella del mundo.
0: Hemos dicho. Casi nosotros nos vamos, mi gente chula. Gracias infinitas por habernos regalado estas dos horas de su miércoles. Gracias por sus mensajes, por abrir su corazón y por hacer que este mañanero sea el mejor programa de todo Chiapas. Gracias a ustedes. Porque miren, gracias a ese cariño que ustedes nos dan, lo hacen y lo consideran así, como el mejor programa.
1: Pues nos ven guapos, nos claro, ven como el programa guapos, más guapo.
0: Atractivos, inteligentes, todo.
1: Porque nos quieren mucho.
0: Por su pollo que sí. Gracias por acompañarnos el día de hoy. Yo regreso a la 1 de la tarde con buena vibra. Por supuesto, síganse con más de la programación. Regresamos juntos mañana a las 9 de la mañana.
1: Así es.
0: Somos su dúo dinámico, su dúo favorito.
1: Su dúo de cabecera. Y con más ahora,
0: Adriana Cisneros
1: y Juan Carlos Cameras.
0: Esto es
1: El Mañanero.
0: Adiós.

0: Ya quedaron bien servidos. Hasta contentos se miran. Si te gustó, vuelve la próxima para que te demos el mañanero. Con Juan Carlos Cameras y Adriana Cisnero. 98.5.
1: Okay, love you, bye bye.
2: 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Son las 10:56.
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16: Ante el nuevo brote por la disputa de tierras agrarias en los límites de Chiapas y Oaxaca,
1: conocida como las Chimalapas, hay llamados para resolver de manera definitiva la disputa que pretendió resolverse con una controversia constitucional cuando la Suprema Corte de Justicia de la Nación favoreció a Oaxaca en 2021 y que no aceptó la contra por parte chiapaneca. Este conflicto data desde mediados de la década de 1940 y 1950, desde que en 1967 se dio una resolución presidencial que tituló los bienes comunales a favor de Santa María y San Miguel Chimalapa, considerados oaxaqueños. Las diferencias iniciaron con la gente de las mismas etnias zoque, pero de diferente estado, y hoy definitivamente son otros los que mantienen estas diferencias, aparte de que hay gente de fuera aprovechando desde hace años el conflicto para la tala inmoderada de la selva, que puede ser a los que les convenga que este conflicto agrario no tenga solución.
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16: Son las 11:02.
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0: Rosado en Nexa. Regresamos.
1: Y mira, ahora en la Casa de los Famosos.
2: Ahora en la Casa de los
1: que
2: Famosos.
1: ¿Que estuviste cuándo? Un mes, ¿no? Un prácticamente. Mes,
2: exactamente. Un mes. 29 días. Bueno, en realidad fueron 30 días, pero lo contaron como 29 porque salí ese mismo día.
1: Digo, yo no sé si tú lo tienes consciente, pero es muchísimo tiempo.
2: Muchísimo.
1: O sea, mucho, mucho tiempo. Un mes me parece perfecto para estar en la Casa de los Famosos, que la gente te ubique, te conozca, y si, como es tu caso, no sales con problemas, me parece algo perfecto. Primero, ¿cómo estás? O sea, ¿cómo estás? ¿Cómo
2: pues
1: te
2: aquí,
1: sentiste con la
2: feliz,
1: salida?
2: Vivo.
1: ¿Te gustó? ¿No te gustó la salir de una vez? ¿Cómo estás?
2: Realmente me siento muy contento con mi salida. Uh-huh. Me decían por ahí, te vemos muy tranquilo. Y digo, es que estoy tranquilo. Uh-huh. Creo que en esas 4 semanas viví todo lo que tenía que vivir. Uh-huh. Y lo digo por el lado de las participaciones internamente. O sea, tuve la oportunidad de ser líder y estar en la suite. Tuve la oportunidad también de compartir en el cuarto. Tuve la oportunidad de ganar salvación y salvar a alguien. Uh-huh. Estuve nominado y me autosalvé.
1: Sí.
2: Salí de la tabla de nominados. Hicieron mi propia historia, o sea, mi propia película. Uh-huh. Me puse, bueno, no me puse en contra. Toda la casa se puso en contra de mí por plantear mi juego y ser frontal. Uh-huh. También rompí récord de ser el nominado, bueno, el habitante de todas las temporadas con más nominaciones.
1: ¿Qué fue cuando eso?
2: Sí.
1: ¿Qué fue cuando dijiste lo de yo juego por mi parte, yo no hago equipos con nadie y todo el mundo
2: me dio?
1: Ah, pero que además yo le decía a Manolo, los que ya hemos estado ahí y hemos estado en varios realities, es que es obvio, tú siempre estás buscando a quién nominar para salvarte tú.
2: Claro.
1: Entonces, si alguien levanta la mano y dice algo de soy nominable, o alguien, no sé, como en el ejemplo de, con Excelsa, con esta chica, con
3: Bárbara Torres.
1: Bárbara Torres cuando estuvo dijo, es que yo ya no quiero estar aquí porque tengo la menopausia. Entonces es como, perfecto.
3: Te da el pretexto.
1: Te da el pretexto para decir, ¿a quién voto? Porque en realidad no votaron contra ti por mala vibra contigo, sino es quién levanta la mano para ser el blanco perfecto.
2: Claro.
1: Y tú te levantaste para ser el blanco perfecto, por eso te ganaste todos los votos en esa semana.
2: Pero feliz porque esa semana rompimos el récord según esto, 27 votos. O sea, uno más era el perfecto. Nos ha votado por todos. Pero por fortuna nos salvamos. Ganamos la prueba, sí, de salvación y fue como, ¡tómela! No me voy, me quedo otra semana.
1: Oye, una pregunta, porque igual lo mencionaste, pero dentro de la casa, pero yo no lo supe. ¿Tienes pareja?
2: No.
1: Ok.
2: ¿Soltero? No solo.
1: No solo. Ah, dentro de las mujeres que había en la casa, ahora sí que puedes decir quién sí te gustaba. O sea, si hubiera habido química.
2: Todas me llamaban la atención.
1: Pero siempre hay una que nos gusta más. No nos hagamos güeyes. A todos los hombres, siempre hay una que nos gusta más. Si hubieras tenido oportunidad, y aunque no estuvieran solteras, aunque estuvieran solteras todas, ¿quién te gustaba como para decir con ella sí?
2: Es que todas tenían, por decir, con Brianda me gustaba mucho, que era como la pequeñita, la colegiala, ¿sabes? Como la tierna. De Janet me encanta su porte, ¿no? Su figura, su cuerpo súper atlético,
1: sí,
2: muy bien entrenada.
1: Sí.
2: De Flor me gustaba mucho su esencia, cómo ve la vida, cómo. Con qué es lo que proyecta, ¿no? Como no hacer el mal y hacer el bien, ver el lado positivo.
1: Sí.
2: Yo creo que de las tres armaría una.
1: Ok, pero como sabemos que
2: O una el lunes, una el martes, otra el miércoles.
1: Oye, como sabemos que eso no se puede, porque todos hemos querido hacerme esto.
2: Yo creo que la prueba final. Yo creo que podría ser, me dejo llevar más que por el físico, por la personalidad con Flor.
1: Con Flor. Oh, yo veo mucho más a Flor contigo que con ese Pérez. Siento que ese Pérez la está trapeando horrendo y eso odio cuando un hombre es tan grosero. No quiero decir grosero, pero siento que la verdad está haciendo, no sé, está dando muy, muy poco su lugar a Flor y sí la veo enamorada. Y mira, tú lo hubieras agarrado y hubieras dicho, vente chiquita, aquí te voy a
2: Vamos
1: dar un poco
2: bailar.
1: De México.
3: Vamos a bailar otra vez.
2: Vamos a bailar otra vez, conmigo no te vas a caer. No, a ver, en un principio la gente creía que iba a haber chipeo y yo dije, si las cosas suceden, quiero que sea algo genuino y natural y no predisponerme y decir, voy a hacer un chipeo como estrategia para que la gente me salve o generar este contenido que a la gente le encanta, que es la novela o el amor.
1: Claro.
2: Sabiendo que en otras casas lo han hecho a propósito con esa intención, pero yo no quería repetir ni la fórmula y tampoco proyectar algo que no soy.
1: Claro. Oye, este domingo, que están todos obviamente en el cuarto los nominados, ¿qué sentías cuando están diciendo? Porque además eran tantos, que dices, híjoles, pensabas, no creo que vaya a ser yo. Eran 9 nominados. Uh-huh. ¿Qué ibas pensando? Era como, pasando uno por
2: una
1: uno.
2: Una parte de mí, sí, siempre, soy ingeniero en electrónica,
1: ajá,
2: me encantan las matemáticas y la estadística, entonces cuando, sí dije, somos 9, bueno, 8, porque se salvó uno, que fue Brianda, las posibilidades de que que salga uno del otro cuarto son mayores, ¿no? Porque eran 6 habitantes nominados de Malibú contra 2 de Tulum. Entonces las posibilidades eran más grandes en Malibú, pero definitivamente por cuestiones de cómo había planteado yo mi juego y posiblemente cómo el público me había recibido. Porque, a ver, una cosa es, ya lo expliqué y creo que ustedes ya lo saben perfectamente, cómo se vive como habitante, cómo se dramatiza y cuenta la historia de la casa, y otra cómo lo percibe el público. Pero las primeras dos es el filtro perfecto para que la gente se compre la historia. Entonces, en las primeras dos semanas yo creo que para la gente fui el villano, el malo, el egocéntrico, el terco, el puedo contra todos. Y dije, va, me late, porque incluso yo le dije abiertamente, me va a dar más adrenalina poder competir porque me gusta el juego. No vengo a enemistarme, vengo a conectar con cada una de las personas, pero también a la hora del juego voy a jugar con todo y no me voy a tentar el corazón de decir, no te quiero nominar porque me caes muy bien, pero cuando sea no está en la cámara, me disculpo y eres mi mejor amigo porque nos conocemos de dos días y ya te amo. No, porque es una realidad, no sabía ni cómo se llamaba.
1: Claro.
2: Porque muchos eran así como de ya te quiero, te amo, seamos mejores amigos, no nos nominemos. Inconscientemente era una compra de votos, ¿no? O como una especie de ganar aliados para que no te nominen. Yo no quería caer en esa falsedad o en esa doble moral de decir, soy una persona y a la hora de nominar me convierto en otra. Quería que conocieran al Moisés auténtico, al Moisés sincero, al Moisés directo, y era lo que quería que respetar, ¿no? Que mi palabra concordara con mi accionar.
1: Claro, sí, y así fue. Fíjate que un poco creo yo que el sentimiento aquí afuera de lo que pasó, y corrígeme, Manolo, si no es así, yo siento que todo el mundo decíamos como que Moisés entró muy fuerte, les dijo eso, lo cual a mí me pareció perfecto porque me parece muy congruente, pero después de las 100 semanas estuvo muy callado y muy tranquilo.
2: Me desinflé.
1: Ajá.
2: Porque
1: ¿consideras que sí es así?
2: Sí.
1: Porque
2: sí.
1: Ese es como nuestro sentir afuera, sí. O por lo menos el mío
3: aquí,
1: personal.
3: No, y aquí lo dijimos, sí, o sea, dijimos. Fue tanta la adrenalina, el rush de Moy, no sé qué, el liderato, los puntos, y la siguiente simplemente como que navegó y perdió el foco que ya había ganado.
2: Sentí que lo viví todo en esas 3 semanas.
1: Ajá.
2: Que la próxima dije, quiero jugar fuerte en la última prueba de salvación que fue Chicles Bomba, que era aventar los dardos tipo como en la feria y ponchar tus globos, pero todos se vinieron en contra mía. O sea, bueno, no en mi contra, sino jugaron con la estrategia de vamos a eliminar al que juega más fuerte para después entre nosotros disputarnos la salvación. Y la mayoría fue por mis globos. O sea, me ponchan, soy el tercero en salir. Y dije, pues ya no voy a poder salvarme. La única posibilidad es que por fortuna, el que estaba en ese momento de líder era Gema, que sin querer queriendo yo la había salvado en la primera semana. Entonces dije, si juega fuerte y gana, hay una posibilidad, porque también yo le extendí esa carta abierta de decir, no lo tomes como, ay, me salvó.
3: Una obligación.
2: Sí. No, realmente yo le dije, es un juego y está ahí en el 24-7, si quieres salvarme, chido, si quieres regresar el favor, chido, y si no es un juego y lo entiendo, no me lo voy a tomar personal. Entonces había otra posibilidad de que si llegara a ganar, me salvara ella. Y bueno, me voy a esperar a ver qué sucede, pero si no también era un experimento, este es un experimento social como para ver qué estás haciendo y si aportas algo a la casa, creo que le gusta a la gente tu juego, te salva. Entonces dije, va a ser un momento oportuno, cuarta semana, la gente ya pudo más o menos ver destellos de mi personalidad, de quién soy, y si me salvan, saber que lo estoy haciendo bien. Y si no me salvan, no sentirme mal, porque también lo he externado en múltiples ocasiones, el hecho de que ganes y el hecho de que salgas a la primera o segunda, tercera, quinta semana, no te hace ni mejor ser humano, ni peor ser humano, ni tampoco te hace el más competitivo, ni porque ganes eres el más educado, el más disciplinado. O sea, y no estoy diciendo con ello que los que han ganado sean malas personas, pero también me di cuenta que muchas de las personas que han salvado no son un gran ejemplo para la sociedad.
1: No.
2: Y es bueno porque gusta el contenido, porque gusta su dicharachería, su tipo de bromas, su personalidad. Es algo muy ambiguo que no se puede definir, pero que yo quería tener ese parámetro del público. Y dije, bueno, si salgo, pues va a ser porque a lo mejor no gustó mi juego. Y la neta es que no lo digo porque ya esté aquí afuera. Antes de salir lo dije, me encanta el juego, me encanta ganar, pero en muchas ocasiones cuando he perdido, he ganado más. Entonces, yo cuando estaba en este
1: carrusel,
2: dije, si me voy contento, porque ya viví todo en esas dos semanas, literalmente viví todo. Y no es que me desinflara, pero sí me bajó un poco el ánimo. No sentirme en mi hábitat, sentirme como con esta doble moral de las personas, de no saber si estaba conociendo realmente a las personas o estaban conviviendo por el simple hecho del contrato de estar adentro de una casa y permanecer más tiempo, y si estaban siendo realistas, y si estaba conectando con alguien, porque realmente yo sí me sentía ajeno a todos. O sea, con la única que tenía conexión, porque ya es mi amiga de la vida, chida, Cynthia Clitbo, pero con los demás de repente no sentía que las pláticas realmente fueran
3: honestas.
2: Y deja tú lo profundas, o si me compartían cosas privadas o no, pero realmente que sintieras que llegas a un grupo y te cobijan y hay hermandad, o hay como esta complicidad de pasar el rato ameno, porque era como todo el tiempo estar hablando mal del otro, sí, o como sí. todo el tiempo estar sí, generando un chisme o tergiversando las cosas. Y yo decía, siempre me ha gustado traer a mención a mi madre, porque gracias a ella soy quien soy hoy en día.
1: Igual que
3: Massad.
1: Massad.
3: ¿No? Mi mamá no.
2: Te lo juro, te amo de corazón, te lo juro. Pero es algo muy raro ahí, también. Porque sí. pasa que cuando platicas, bueno, obviamente he cambiado de tema, cuando platicas con él,
1: habla bien.
2: Habla muy bien. Y a la hora de la nominación y a la hora de tener que confrontar, limita su lenguaje, inconscientemente o conscientemente, para jugar como tierno, no sé, o para jugar como inteligentemente.
1: Yo por ahí supe, no me consta en lo absoluto, que escuché por ahí que en realidad no tiene, pues como que este rollo tan... O sea, que sabe hablar mucho mejor español, que hay mucha parte de invento dentro de su personaje. No sé, lo escuché así de boca en boca de alguien. ¿Quién sabe si sea real o no? Pero pues ya se lo preguntaré aquí cuando esté sentado.
2: Yo tuve la oportunidad de de conectar un poquito con él, y con esto lo estoy tachando ni diciendo que sí o que no, pero realmente en muchas ocasiones hasta yo dije, yo soy su traductor, porque le entendía perfecto lo que decía, hila muy bien, o solamente le fallan como los artículos, o a veces como que el femenino lo hace masculino, pero su concepto del español lo tiene muy bien estructurado. No sé si cuando se pone nervioso, a lo mejor le falla el español, porque sé que también eso es cierto.
1: O lo está actuando.
2: O lo está jugando y también es parte de la estrategia, claro, ¿sabes?
1: Sí, puede ser.
2: Pero, y me desvié de tema.
1: Oye, te iba a preguntar, si les pagan por semana, ¿no?
2: Nos pagan por semana.
1: ¿Tú tenías pensado...?
2: Ya estoy yo en el método de empinación. Ya.
1: Sin paga. Es que la gente me pregunta, ¿pero cómo? ¿Nada más ganan el premio? Les digo, no, hombre, pues no, están trabajando.
2: No,
1: cada semana
2: como
1: les pagan.
2: Como que a muchos les cuesta decir eso en televisión abierta, porque muchos hasta decían, ¿te pagan? Ay, ¿en serio te pagan?
1: Claro, pues oye, pues
2: a todos nos pagan porque estamos siendo parte del talento. Esto no es que fuera una telenovela, pero sí somos un casting que estamos pensados para generar un contenido con nuestras personalidades, y a cada uno tiene un sueldo, y obviamente el que gana pues tiene un premio.
1: Claro, mi pregunta es, ¿tú tenías algún gasto ya pensado? Necesito estar 8 semanas ahí para generar tal lana.
2: No.
1: Y dije, madres, ya me faltó el 50% de,
2: sí, híjole, ya
1: de mi coche nuevo.
2: Me compré el último Ferrari y ya lo debo.
1: ¿Pasó o no?
2: No, por fortuna, vengo de terminar telenovela. De hecho, ahorita estamos al aire en Univisión. Enseguida agarré obra de teatro. De hecho, no pude terminar la temporada de obra de teatro porque se venía estas fechas ya comprometidas de la casa. Y al contrario, yo estaba ahí como en esta especie de receso, vacaciones que me iba a tomar, que llevo 2 años sin tomar vacaciones porque por fortuna he venido haciendo telenovelas una tras otra. Dije, me tomo unas vacaciones, pero dije, bueno, de irme a gastar una lana, estar en la playa engordando, a irme a trabajar, tener exposición.
1: Así yo llevo todo el tiempo, pero sin ir a la playa.
3: La madre, ya estoy entendiendo cuál es mi problema, maldita sea.
2: No, pero bueno, dije, voy a tener exposición, la gente va a saber un poco más de mi historia. Vas a ver que no solamente, porque muchos creían, como estuve en un certamen de belleza, muchos creían que era el modelo que brincó a la actuación. Y yo les decía, no, llevo 12 años de carrera tocando puertas, macheteándole, estuve en esta cañón, me gané un premio.
1: Sí, exacto.
2: Estuve en esta cañón también de Árbol 4, de ahí, de Guapete atrás.
1: Desde ahí empezamos, ¿no?
2: Desde ahí empezamos. Entonces, vengo picando piedra. Entonces, para mí eso era como una especie de receso pagado que iba a potencializar mi carrera y me iba a dar una patada para abrir otras puertas.
1: Oye, la gente está mandando muchos mensajes. Dicen, Moy, me dolió mucho tu salida. Dice, Moy, yo te amo, me dolió mucho tu salida. Se hubiera alargado ese Pérez, dicen. Otra persona dice, ese Pérez es un... No puedo decir la palabra porque está muy fuerte. Dice, está bien que no le caiga bien Massad, pero que se burle de su outfit rey mago. Y qué poca educación y respeto por...
2: No, yo no me burlé.
3: No, pero no fue ese, no fue.
1: Se refería a ese Pérez.
2: Sí, que se burló a ese Pérez.
1: Se refería a ese Pérez, sí.
2: De hecho, Massad y yo, porque muchos te hicieron la comparativa de que si yo quería competir con él. Le digo, pues afortunado o desafortunadamente, sin saberlo, ambos teníamos el mismo diseñador, que es un mexicano, Marco Vargas Tuxedo, un regiomontano, que nos hace el mismo, hacía la ropa para las nominaciones, y él le hacía pues muy apegado a su estilo, árabe, capas y turbantes, todo esto, y a mí yo llevo un poco más como al principito militarizado.
1: ¿Y cuando veías tú los trajes de este demo shoots, qué decías? O sea, porque aquí hubo sorpresas. O sea, sobre todo en el principio del fútbol fue así de, ay caray, ¿qué es esto?
2: Yo cotorreando una le dije, oye, ¿cuándo te van a mandar el de piñata? va a traer los conos así, la sabe, la pelucita. Pero me pareció muy ingenioso.
4: Sí, muy ingenioso.
2: Que aprovechara como este gran público que tiene él, esta gran trayectoria que tiene dentro del deporte, para todo eso llevarlo a, enfocado al deporte, claro, ¿no? Y sus stylists
3: están hablando.
2: Sí. Atinados.
4: Sí, es el que trabaja con nosotros.
2: Sí, Juanma, de hecho, un gran acierto de él, y siempre lo decía jugando, decía, yo posiblemente soy un mueble y no me he ido porque la gente quiere ver qué outfit voy a utilizar el próximo domingo. Dice, posiblemente. Esa estrategia.
4: Yo ya sé hasta cuál va a ser su outfit el último en caso de que llegue.
2: A ver, dinos así una premisa.
4: Ay, ah, ya va, no sé. No, porque lo dijeron en muy corto. Ah. Pero bueno.
2: Bueno, pero ¿sabes? Yo le dije, ¿podría ser uno de cómo se llama el disco este de hockey?
4: Este de Puck.
2: De Puck. Le decía a este Karina y Aldo en una escuché de que de nado sincronizado iba a llegar con su traje con muñecas así de las piernas de.
3: Exacto.
2: Abiertas de
4: nado sincronizado. Oye, Moisés, estoy platicando con Moisés Peñalosa. Estamos completamente en vivo también en mi Instagram, en live. ¿Sabes qué? Que yo ahora en la nominación no me había dado cuenta qué alto estás. Te pusiste al lado de Cintia Clitbo o alguien así y la abrazaste. Y dije, no manches, Moisés está altísimo. Ahora entiendo por qué desde chavo eres modelo. Y todo este asunto.
2: Era el más alto.
4: ¿Cuánto mides?
2: Por ahí Yair pareciera que era más alto, pero traía mucho, le llamo yo tacón cubano. Ajá. Que es como un style muy sonorense. Ajá. Que es un tacón como casi de 10 y se veía ligeramente más alto que yo.
4: Ay, se lo
2: pero,
4: urge a Adal.
2: Ajá. Pero sí. Adal, te vamos a mandar unas botitas. Sí.
4: Ya tiene varias, pero sí. No, le mandamos ahora las
2: tutonas. Exacto. Pero no. Sí, era el más alto por fortuna y es una de las cosas que siempre me gusta, pues, destacar porque es uno de mis atributos.
4: ¿Cuánto mides?
2: 1.85.
4: Muy bien.
2: Ay, cuando gracias. Usted ya ve. Oye, si necesitas un modelito aquí.
4: Muy buena altura. Sí. ¿Tu amigo cuánto mides?
3: 1.84.
4: Ay, no manches, están muy bien.
2: Sí. Pero ya con el copete,
4: pues, yo creo que sí.
3: Exacto.
4: Háganse, amigos.
2: Yo creo que con el copete sí me andaba ganando.
4: Ajá. Oye, última pregunta, Moisés.
2: No, yo me quiero quedar.
4: Sí,
2: no.
4: Yo también, pero me están aquí ya duro y duro. Relájense.
2: Otros 10 minutitos.
4: Otros 10 minutitos.
2: Estoy relajado.
4: Sí, un poquito más.
2: Tenemos el rating al tope.
4: Oye, Moisés, ¿qué pensabas que estaba pasando contigo antes de salir de la casa, estando adentro? Y cuando saliste y viste tu teléfono y todo, ¿qué te diste cuenta que está pasando realmente? ¿Qué estaba pasando?
2: Fíjate que...
4: O sea, ¿cuáles fueron las dos posturas? La cuando no sabías y ahora que sí sabes.
2: Más o menos como que viví un poco el fenómeno de la Casa de los Famosos desde antes de entrar. Uh-huh. Porque tuve la oportunidad de vivir las dos casas pasadas por personas que conocía. Y más o menos veía cómo era el contenido o hacia dónde se movía el público. Y sabía que un movimiento en falso podría tergiversar todo y terminar como el peor de la historia. Uh-huh. O como el héroe, ¿no? O como la víctima o el victimario. Pero entonces nunca me dejé influenciar por ello. Dije, si lo toman bien o mal, la gente que realmente está involucrada con el proyecto y que ha visto el 24-7 y no solamente se deja llevar por el clipeo o por la dramatización que cuenta la propia casa, pues para darle este conflicto.
3: Este rumbo.
2: Ajá. Sabrá quién soy. Entonces no me preocupé, realmente salí muy contento. Ayer antier veía un video donde analizaban mi sonrisa, una persona que estudia lenguaje corporal, y decía que mi sonrisa era más bonita incluso cuando salía, que se veía la felicidad de que ya estaba saliendo del proyecto, de que se me veía muy en paz. Y mucha gente me ha preguntado, ¿te vemos muy en paz? Y realmente estoy en paz porque sí he visto cosas de redes sociales, como las posibles funas o los posibles contenidos amarillistas que se generaron o todo, pero pues también entiendo que parte de la prensa o gente que pues quiere tener como este titular para sobresalir, sí, y también hacer su propia participación y contar su propia historia dentro del reality, a veces inventan cosas o tergiversan la información o quieren sacar las cosas de contexto, pero no me afecta. También creo yo que en estos 12 años me he crear una piel más gruesa y saber que no a todo mundo le vamos a gustar. Claro. No somos moneditas de oro, pero si eres congruente con tu forma de pensar y accionar, pues el 24-7 no miente, me puede mostrar tal y como soy, y aquí estamos, ¿no? Disfrutando de la vida.
4: Yo te voy a decir algo, he tenido la oportunidad aquí de entrevistar a los cuatro expulsados, y ahora pues será con Janet, y hasta ahorita yo no siento que nadie haya estado realmente funado, haya salido mal. Inclusive Aranza me dijo el otro día, no, pues sí, es que salí mal. Y yo por dentro decía, ¿cuál mal?
3: No.
4: O sea, no, o sea, todavía no hay nadie que salga mal. Hay gente que sí le tienes que decir, madre santa, tú sí saliste mal.
2: Yo la vi ayer y antier, obviamente, en las galas, y lo primero que me dijo fue, no revises tu celular. Date 3 días de descanso, por favor. A mí me fue muy mal. Me funaron y todo México está hablando de mí. Y yo, a ver, está bien que te sientas protagonista y que llevabas una carrera muy amplia, pero fue nada de dónde.
4: No, porque tampoco la conocíamos tanto, sinceramente. Ahora, afortunadamente,
2: no
4: la conoce más gente. O sea, a todos nos suma.
2: Claro.
4: O sea, a todos nos suma estar en la casa de los
2: famosos. Yo le dije, ¿funada qué? ¿Funada estás trabajando? ¿Funada sigues viviendo? O sea, no. Yo creo que funado realmente sería un Adrián Marcelo en su momento, ¿no?
4: Sí, sí.
2: Que escuché que hubo amenazas de muerte, que la familia, sí. Cosas ya más severas. Y que también siempre he incitado a la gente a decirles que no promuevan el odio. Que está bien que sean fanáticos de su participante favorito, que lo defiendan a capa y espada, pero no tienen por qué pelearse, no tienen por qué insultar al prójimo, no tienen por qué generar debate o conflicto con personas que ni siquiera se conocen. Mejor que hagan el amor y no la guerra.
4: Exacto. Oye, pues bueno, ahí está Moisés Peñalosa. Felicidades, cuarto eliminado de la casa de los famosos. Que te siga yendo muy bien. Estoy seguro que tanto cuadro y tanta gente viéndote, mucha gente nueva que te conoció, siempre sumará en la carrera y mucho más cuando sale uno pues tan limpio como saliste tú, afortunadamente. Aún los que salen funados les va bien, nada más hay que esperar a que se vaya aliviando esta situación, como a Ricardo Peralta en la casa de pasada, en fin, porque si hay gente que le ha ido mal, aún así les termina yendo bien. Así es que felicidades, Moisés.
2: Gracias.
4: Me da mucho gusto. ¿Qué fue lo primero que hiciste cuando saliste, ya que no tuviste la producción encima? ¿Hablarle a alguien, comer algo?
2: Pues por fortuna.
4: ¿Dormir bien? ¿Qué?
2: Por fortuna pude ver a mi madre saliendo de la gala, después de que te aíslan 24 horas. Para que te presentes a la gala sin saber nada. A la primera persona que vi fue a mi madre, la abracé. Saliendo de la gala nos fuimos a comer una torta.
4: ¿A dónde?
2: A Las Castellanas, ¿las conoces?
4: Ay, sí, muy ricas.
2: Ahí cerca,
4: ¿la de Revolución?
2: No, ahí cerca de la casa del sur.
4: Ajá.
2: Fuimos por una torta hawaiana, mitad y mitad. Llegamos a la casa, ella su refresco de las cuatro letras.
4: Ajá.
2: Yo mi agua de Jamaica.
4: Las cuatro letras es coca, ¿verdad?
2: Sí.
4: No sé si en cuatro letras pienso en otra cosa.
5: Pepsi, sí, son cinco, es coca.
4: Sí, yo pensé jarritos.
5: Sí, barrilitos.
2: No sé, no va a ser que me eche el gol y después.
5: Pato sí tiene cuatro, pero Pascual.
2: El señor productor me diga, oye, muy, ya debes una lana porque.
4: Lulú,
2: porque aquí nos patrocina.
4: Ay, muchas lulus, qué ricas.
5: Exacto.
2: Y llegamos a ver una peli. O sea, literal, pusimos una peli, no hablamos de nada de la casa.
4: Ajá, ¿qué peli vieron?
2: Una polaca. Que se, es una trilogía de películas polacas de un detective que se dedica a llegar a condados polacos y va descubriendo cosas de tratas de blancas, abuso infantil. Está muy, muy interesante. Okay. Pero no hablamos nada del tema de la casa. Eso estuvo muy padre y que es lo que he estado diciendo, que lo más bonito y el aprendizaje que me llevo de este proyecto es realmente valorar el tiempo y a las personas que están cerca de nosotros. Creo yo que las redes sociales nos han alejado o nos han intentado acercar a personas que ni conocemos o a personas lejanas y perdemos el contacto con las que realmente están cerca y que merecen la pena. Este tiempo de anexo estando dentro de la casa me hizo valorar el tiempo. Lo quiero compartir con la gente.
4: De anexo, me encanta.
2: Sí, fue anexo, fue una limpia de todo.
4: Sí, sí.
2: O sea, de redes sociales, de la sociedad, de dimes y diretes, de lo que del mundo del medio artístico.
4: De sexo.
2: Del sexo.
4: ¿No te hizo falta?
2: Sí, mucho. Ajá. Pensé en muchas víctimas.
4: ¿Nunca te diste un encerrón en el baño
2: tú
4: solo?
2: No, imposible. De hecho, tengo una amiguita que está aquí en la cabina. Ajá. Y que estaba platicando con ella y le digo, oye, no me lo vas a creer.
4: No,
2: le decía, no me lo vas a creer, pero estás en el baño y la cámara literal la tienes aquí. O sea, yo cuando me limpié, la primera vez que entré y me quise limpiar las pompis, voy a hablar el lenguaje así infantil.
4: Sí.
2: No me quise ni levantar, dije, me van a ver el sisiris, ¿sabes?
4: Ajá.
2: Entonces metí el papel entre el orificio de la taza y mis pompinachas.
4: Ajá. Pero del orificio de la taza al tuyo, ¿no?
2: Sí. Y le di así una limpiadita. Y cuando menos vi, el papel ya se había mojado.
4: Porque bajé tanto.
2: Entonces tuve que desarrollar una nueva técnica.
5: Es una logística, claro.
2: Es una logística, porque entonces si te levantas, te ven todo de atrás de la cámara.
4: Ajá.
2: Pero si le pones mucho papel para limpiarte bien, lo embarras de la taza del agua.
4: Entonces,
2: pues era como con pedacitos cortos, te limpiabas 3-4 veces.
4: Ah, ok. ¿Cuántos cuadros?
2: Como unos 8.
4: Como 8 cuadros.
2: Pero doblaba la mitad.
4: El doble de lo que dan en la carretera.
2: Pero como el rendidor, pues daba bien.
5: Como el cine.
4: ¿Como el rendidor?
5: 24 cuadros por segundo.
4: Oye, te voy a decir algo. Las cámaras en los baños, bueno, me imagino que se lo explicaron, no se prenden a menos que entren dos personas.
2: Sí, pero a ver, también.
4: Sí, ahora
2: que tengo la lógica, también soy ingeniero en electrónica y un tiempo trabajé en Televisa del Golfo detrás de cámaras y sé la cuestión de monitoreo. Y dije, a ver, se activan cuando se entran dos, pero definitivamente hay alguien monitoreando.
5: Sí. Que tiene que activarlas.
2: Claro.
5: Dos.
2: Entonces, hay alguien que está viendo ahí lo que hace, sí o sí. Sí. Entonces dije, a ver, una de esas, no sé, uno va a querer darse un poquito de felicidad o algo y pues ya, mira, este güey está.
4: Bueno, hasta los estreñidos, de por sí, saludos a todos los estreñidos que nos están escuchando ahorita. Si les cuesta trabajo normalmente hacer, ahora imagínate.
5: Una cámara.
4: Una cámara.
2: Había unos que gritaban, por decir, ese Pérez era muy particular su método de hacer del baño, porque literal entraba y empezaba. ¡Ah!
4: O sea, gritaba para que no se escuchara.
2: Y está padre. O sea, cada quien tenía una metodología. Yo llegué a un punto en el que dije, somos seres humanos, tenemos que entender que en otro contexto esto no sucedería. Yo en mi vida viviría con ciertas personas como se vivió ahí, porque eso también es muy cierto. Hay personas que no tienen como la concepción del aseo general y primordial, o sea, humano, ¿eh?
4: Sí.
2: O sea, el lavamanos lleno de mocos, de pelos, de pasta, la taza del baño crayoneada, no jalada, la taza orinada. Entonces yo decía, yo me crié con tres mujeres, mi madre, mi abuela y mi mamá. Entonces me acuerdo que incluso me decían, si no puedes controlar tu pene, siéntate y orina, porque hay una mujer que va a venir y se va a sentar y no. Es decepcionante que mis nalgas se orinen de tu pipí, digo, se mojen de tu pipí.
4: Claro.
2: Entonces, como tener esos principios básicos son primordiales y había gente que no los tenía. Entonces uno se tiene que fletar y a veces destapar el baño, andar limpiando esas cosas.
5: Que jurarías que sí, ¿no? Jurarías que son cosas obvias.
2: Sí,
5: o sea,
2: no.
5: Qué cañón.
2: O sea, deja tú el orden, la cama, las cosas que a lo mejor no te incumben.
5: Sí, el baño.
2: Pero las cosas que compartíamos, los trastes a veces los lavaban y los encontrabas con labial o con el pedazo de, no sé, de comida ahí. O sea, como si así son aquí, que tenemos una cámara.
4: Imagínate en sus casas.
2: Ay, no. Pero bueno, cada quien.
4: Señores, Moisés Peñalosa, gracias, Moisés. Muchas gracias, Manolo, por venir. Gracias
2: muchas
4: por
2: gracias.
4: Estar
2: aquí.
4: Gracias por tu tiempo. Y bueno, son las 11:33. En estos días tendremos que tener a Janet también para poder platicar con ella. Y ya lo haremos. Gracias, que te siga yendo muy
2: bien. Gracias a ustedes.
4: Gracias. Perlas Negras es la misma de Gabito Ballesteros, pero ahora con Natanael.
5: No,
4: o sea, es una nueva mezcla.
5: No, desde el inicio fue junto.
6: Jordi Rosado en Nexa. Regresamos. Son las 11:33.
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19: Son las 11:39.
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3: Ante el nuevo brote por la disputa de tierras agrarias en los límites de Chiapas y Oaxaca, conocida como las Chimalapas, hay llamados para resolver de manera definitiva la disputa que pretendió resolverse con una controversia constitucional cuando la Suprema Corte de Justicia de la Nación favoreció a Oaxaca en 2021 y que no aceptó la contra por parte chiapaneca. Este conflicto data desde mediados de la década de 1940 y 1950, desde que en 1967 se dio una resolución presidencial que tituló los bienes comunales a favor de Santa María y San Miguel Chimalapa, considerados oaxaqueños. Las diferencias iniciaron con la gente de las mismas etnias zoque, pero de diferente estado, y hoy definitivamente son otros los que mantienen estas diferencias, aparte de que hay gente de fuera aprovechando desde hace años el conflicto para la tala inmoderada de la selva, que puede ser a los que les convenga que este conflicto agrario no tenga solución.
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4: Son las 12 con 1.
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1: 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Jordi Rosado en Exa. Regresamos.

0: Jordi Rosado en Nexa. Regresamos. Son las 12:21.
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0: Son las 12:23.
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0: 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Son las 12:50.
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10: Ante el nuevo brote por la disputa de tierras agrarias en los límites de Chiapas y Oaxaca, conocida como las Chimalapas, hay llamados para resolver de manera definitiva la disputa que pretendió resolverse con una controversia constitucional cuando la Suprema Corte de Justicia de la Nación favoreció a Oaxaca en 2021 y que no aceptó la contra por parte chiapaneca. Este conflicto data desde mediados de la década de 1940 y 1950, desde que en 1967 se dio una resolución presidencial que tituló los bienes comunales a favor de Santa María y San Miguel Chimalapa, considerados oaxaqueños. Las diferencias iniciaron con la gente de las mismas etnias zoque, pero de diferente estado, y hoy definitivamente son otros los que mantienen estas diferencias, aparte de que hay gente de fuera aprovechando desde hace años el conflicto para la tala inmoderada de la selva, que puede ser a los que les convenga que este conflicto agrario no tenga solución.
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6: Es la una.
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1: Gente preciosa, ¿cómo están? Es miércoles 26 de agosto, pasadito de la 1 de la tarde en Tuxtla Gutiérrez. ¿Cómo está, gente bonita, gente hermosa, trabajadora, ruidosa, pero muy amorosa? En esta ciudad calurosa, pero muy hermosa, llamada Tuxtla Gutiérrez. Espero que estén pasando una tarde excepcional, una tarde buena, rica, sabrosa. Ya pasaditos de la 1 en este momento, es ese instante del día donde pues ya uno empieza a sentir el que se levantó temprano, ¿no? Ya a esta hora del día empiezas a sentir que no desayunaste a tiempo, que no descansaste bien durante la noche. Empiezas a sentir algunos estragos también, como de la edad, como el sueño a esta hora, ¿no? Pero para eso está este programa, que tanto les gusta, que todos los días están pendientes por escucharlo. Por supuesto, ya estoy aquí con todos ustedes, el mismo que viste y calza su pelón de confianza, con este programa que se llama Buena Vibra.

0: vamos a compartir una tarde bastante sabrosa y en cualquiera que sean sus actividades en este momento. A lo mejor, no sé, a lo mejor ahorita vas saliendo del trabajo, a lo mejor ahorita ya vas rumbo a echarte una comida, o a lo mejor todavía sigues en la chamba, pero ya estás pensando en qué va a pasar hoy. Bueno, pues ya, estamos en la cima de la montaña, de aquí pura bajadita. Y para eso estoy con ustedes hoy, para acompañarlos las siguientes horas, 2 horas para ser exactos, hasta la hora de su salida, ¿eh? Pero bueno, miren, la buena actitud no se la guarden para el fin de semana. Ahorita hay que sacar lo mejor que tenemos. Ahorita que estamos respirando, que tienes salud, que sabes que hay un platito de comida en la mesa. Mira, eres inmensamente rico ya con eso, hay que agradecer. Ríete de los problemas que no tienen solución y contágiate hoy de una buena cara. Y contágiale, ¿por qué no? También al que tengas a un lado. 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Y bueno, ya para iniciar con todo el programa también, mi gente, tengo el día de hoy información importante. 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Y bueno, el contacto en cabina ya está listo, el WhatsApp 961-269-7574. Hoy tendremos un programa bien entretenido, bastante ameno, como siempre, muchas cosas que platicar, muchas cosas que decir, siempre con la opinión personal, honesta y obviamente directa, aquí de tu servilleta y amigo Juan Carlos Cameras, que te va a acompañar hasta las 3 de la tarde. El WhatsApp, te repito, 961-269-7574, como todos los días. Vamos a tener a los héroes del día, vamos a tener a la palabra del día y una que otra cosa que vamos a platicar. Regresamos, no le cambies. Buenas, esto es Buena Vibra. Vámonos.
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2: 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Es la 1:09.
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1: Oigan, ¿ya vieron cuál es la nueva tendencia que ahora la gente anda presumiendo en el internet? No me lo van a creer, pero hay una serie de personas que en el internet están, pues, presumiendo sus tatuajes de sol. O sea, es una locura ahora este tema de los tatuajes de sol. La moda de los tatuajes de sol ya no es nada que tenga que ver con agujas, ni tinta, ni nada por el estilo. No, resulta que esta moda es ponerse una calcomanía con la figura que más te guste, ¿no? Te la pones en la parte del cuerpo que tú quieras, te tiras bajo los rayos del astro rey y dejas que el bronceado haga su magia para que cuando te quites ese sticker, esa parte quede clarita a comparación de todo tu cuerpo.
2: ¿Qué?
1: Sí. Es como cuando, o sea, como cuando te queda, a lo mejor ves que vas a la playa y te pones los lentes y te quitas los lentes y todo alrededor te quemaste y te queda ahí la sombra de los lentes. O cuando traías pulseras, ¿no? O traías reloj y te queda así. Bueno, pues ahora es con diseños de florecitas, con estrellas, con lunitas, ¿no? O sea, con lo que se les ocurra. Digo, a ver, tampoco es algo nuevo, porque basta con que nos quitemos la playera y nos demos cuenta que nosotros traemos un tatuajote de sol también increíble. Andamos quemados de una parte y de otra parte de nuestro cuerpo, pues no está quemado. Fíjate que esa tendencia en internet se ve bonita, pero varios expertos ya empezaron a hablar sobre el tema y sobre lo riesgoso que puede llegar a ser. Si tú no estás acostumbrado a tener un baño de sol o un bronceado, o no sabes cómo hacerlo de manera correcta, podrías llegar a tener quemaduras graves en la piel o incluso llegar a desarrollar alguna enfermedad que pueda ser contraproducente. Hay varios casos ya de personas que han empezado a tener quemaduras y en lugar de que les quede bonito el tatuaje de sol que se quieren hacer, empiezan a salirles llagas, ronchas, o luego ya sabes, ese descamación que te queda y vas a parecer más mojarra recién limpia que un tatuaje de sol, ¿verdad? Háganlo todo con cuidado. Hay que hacerlo todo, obviamente, sabiendo lo que se está haciendo, no solamente por moda. Y es importante también tomar en cuenta que hay pieles diferentes y que no cualquiera puede hacerlo. Porque en lugar de que a lo mejor te veas como morenito en otra parte y blanco en donde pusiste la calcomanía, tal vez te ves completamente rojo y vas a parecer camarón, no vas a parecer un tatuaje de sol. Sin embargo, es una moda, una tendencia interesante, habría que verlo. Ay, yo todavía me acuerdo cuando uno se ponía los tatuajitos, pero de esos que iban con agua, ¿verdad? Que uno que iba a estar pensando en tatuajes de sol. ¿A poco no traemos nosotros nuestros? Sí, neta, o sea, yo traigo aquí mis tatuajucos, me quito mi reloj y me queda la seña. Traes un anillo, te lo quitas y te queda la seña, ¿no? Bueno, de quitarse la playera ya ni les digo. Aquellos, es más, estamos como Duvalín. La mitad del cuerpo es más claro que la otra. Porque la mitad de tu brazo, el brazo que siempre pega a la ventana del carro, la que siempre le llega el sol, está más moreno que el brazo que no le pega el sol. Claro, si eres una persona común y corriente, como nosotros que salimos todos los días a chambear, si eres un fifí, seguramente no te quemas ni de sol. Mandas a alguien a que te vaya a comprar lo que necesites, ¿no? Oigan, no se olviden que más adelante viene la hora del reconocimiento para los héroes, ¿sí? Ese momento donde nos ponemos de pie, porque en esta ciudad siempre hay gente ordinaria haciendo cosas extraordinarias. Pero, bueno, miren, ser un héroe del día y reconocerte no es hacer algo, salvar una ciudad, no. Con el simple hecho de que hayas dejado a lo mejor varios días el azúcar, que lleves varios días corriendo por las mañanas por tu salud, que tal vez estás ayudando a tu esposa ahora más en el hogar, que ahora le ayudas a tus hijos a hacer la tarea, que a lo mejor antes no le hacías lonche y ahora sí le haces lonche al marido, pues cositas como esas pueden ser un gran acto de heroísmo. ¿O qué tal que a pesar de que hoy no te querías levantar de tu cama, te fuiste a chambear y a cumplir como debería de ser? ¡Eso! Esos son los verdaderos héroes. Por eso, para reconocerlos el día de hoy, puedes mandar tu mensaje diciéndome quién para ti es un héroe y cuál es el acto heroico que hizo el día de hoy. Cualquier cosa básica. Ayer hablábamos de los primeros pasitos de un niño. Hablábamos de una persona que lleva 10 años sin tomar alcohol también y estuvimos muy contentos. Hablamos de las mamás que sacan adelante a sus hijos y que fueron reconocidas. Si tú quieres reconocer a alguien también, a lo mejor un compañero de la oficina, algún familiar, o te quieres autorreconocer y que lo hagamos público, mándame tu mensaje 961-269-7574 para aparecer más adelante en Los Héroes del Día. ¿Te parece que nos vayamos con mucho más música? Y regresamos 1:23 p.m. Soy Juan Carlos Cameras. Esto es Buena Vibra. Regresamos.

0: 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Es la 1:25.
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2: 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Vámonos con más música, 1:34. La plática está buena, traigo mucho más al volver. Recuerda que ya vienen los héroes del día. ¿Cuál es? ¿Quién es tu héroe? O tú mismo también reconócete por ese pequeño detalle, esa pequeña acción que has hecho, pero que significa mucho para ti y eso te va a convertir en el héroe del día. Por supuesto, yo los menciono al volver. No le cambies, regresamos. Esto es Buena Vibra. Vámonos.

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1: Es la 1:41.
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Oigan, ¿alguna vez habían escuchado eso de cuando se muere el amor de tu vida, posiblemente tú puedas morir después? O gente que se muere poco después de que se muere el amor de su vida. Pues bueno, estamos escuchando a Dolly Parton, quien acaba de fallecer. Y es impresionante, es una locura pensar que se va de este mundo apenas un año después de que su esposo, con el que vivió durante 60 años casada y con quien consideró el amor de su vida, partió también de este mundo. La historia de ellos es una historia de amor muy peculiar, porque se conocieron desde los 18 años, se casaron a los 20 contra todo pronóstico. La gente le decía: eres muy joven, vas a conocer más personas, hay más gente en el mundo, ¿por qué te quieres ahorita ya clavar con una persona para el resto de su vida? ¿Saben qué? No escucharon a nadie. Se casaron a los 20 años y duraron 60 años casados. Apenas su esposo se fue el año pasado y un año después, Dolly Parton, una de las estrellas más importantes del country allá en los Estados Unidos, y como dato curioso, la tía Dolly de Hannah Montana también, parte justo un año después de que el gran amor de su vida, con el que vivió durante 60 años, también dejó este mundo. Y es que eso sucede muchísimas veces con personas que se aman tanto. Es tan impresionante pensar que puedes encontrar a alguien en tu vida y decidir y tener el deseo de estar con esa persona ante toda la adversidad, y que cuando esa persona se va, tú te vas después de ellos. La pregunta aquí es: ¿verdaderamente uno se puede morir de amor? ¿O verdaderamente después de que el amor de tu vida se va de este mundo, tú te vas con él? Bueno, lo que sí es que esta es una gran historia de amor. Un abrazo hasta el cielo a Dolly Parton, que ya está nuevamente con el amor de su vida.

escuchando a Dolly Parton precisamente con I Will Always Love You. Yo siempre te amaré, esta canción que ella lo cantó también mucho tiempo antes que Whitney Houston, quien le hiciera también un gran éxito. 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Oigan, antes de irnos, quiero mandar saludos de los que ya nos están dejando por acá. Muchísimas gracias. Dice, ¿puedes felicitar a mi hijo León Antonio López Sánchez? Hoy es su cumpleaños. Ya 10 años que llegó a iluminar nuestras vidas. Gracias y linda tarde. Un abrazote para León Antonio. Muchas gracias. También por acá dice, la gente no, hay gente que no está acostumbrada a tener un baño de agua, menos un baño de sol. Saludos, amigos. Ah, porque por lo que hablamos de los tatuajes, ¿no? También le quiero mandar un saludo muy especial a mi querido bro Aaron León, que también está ahorita trabajando durísimo. Dice que está fuerte el sol, mi querido Aaron. Te mando un abrazo. Aaron Limón, te mando un abrazo, mi querido bro. Gracias por estar con nosotros también aquí en contacto, poniéndolos polarizados y toda la cosa, el Aaron con toda la cosa. Buenas tardes, puedes felicitar a Freddy Silverio, que el día de hoy cumple 38 años, bendito sea el Señor. Es un chamaco todavía, es un pichito. Oigan, que qué locura, venía escuchando a una experta en relaciones sentimentales antes de venir al programa. Estaba escuchando a una experta gringa sobre relaciones sentimentales y dice ella que los 40 literalmente son los segundos 20. Literalmente, cuando uno está por ahí de los 40, uno ama como ama a los 20. Eso está increíble, ¿no? Bueno, felicidades al cumpleañero. Dice por acá, carnalito, un abrazo de gatito, tu fiel amigo que te escucha todos los días y felicita a una persona muy trabajadora y que nos alegra todos los días, y esa persona eres tú. ¡Ay, gracias! ¿Qué? Pues sí, soy trabajador. Y sí, alegro todos los días. Ay, gente, mi querido menino, no les hagas caso. Hay gente que no le gusta ver brillar a los demás. No reconoce lo que uno hace siempre. Gracias, mi querido menino. Oigan, nos vamos a ir a un corte comercial y regresamos.

0: 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Es la 1:56.
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1: Es la 1:57.
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12: Ante el nuevo brote por la disputa de tierras agrarias en los límites de Chiapas y Oaxaca, conocida como las Chimalapas, hay llamados para resolver de manera definitiva la disputa que pretendió resolverse con una controversia constitucional cuando la Suprema Corte de Justicia de la Nación favoreció a Oaxaca en 2021 y que no aceptó la contra por parte chiapaneca. Este conflicto data desde mediados de la década de 1940 y 1950, desde que en 1967 se dio una resolución presidencial que tituló los bienes comunales a favor de Santa María y San Miguel Chimalapa, considerados oaxaqueños. Las diferencias iniciaron con la gente de las mismas etnias zoque, pero de diferente estado, y hoy definitivamente son otros los que mantienen estas diferencias, aparte de que hay gente de fuera aprovechando desde hace años el conflicto para la tala inmoderada de la selva, que puede ser a los que les convenga que este conflicto agrario no tenga solución.
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1: Son las 2:02. 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

0: 2:03 p.m. Qué bueno que sigan conmigo aquí a través del 98.5. Quieren mandar saludos, Carlitos, que estés bien, por favor. Mándales felicitaciones a la doctora Daniela Martínez Gómez, que hoy es cumpleaños también de ella, de parte de su familia que la ama y está muy orgullosa de ella. Gracias, Carlitos, y bendiciones. Pues abrazo, doctora Daniela Martínez. Qué padre, ¿no? Qué bonito. Hoy hay varios cumpleañeros, ¿no? Un 26 de agosto, mucha gente nació, ¿eh? Mucha gente nació un 26 de agosto. ¿Qué es el...? Ah, ya sé por qué. Ya sé. Sí. Creo que los que nacieron en agosto eran los que en diciembre los papás tenían mucho frío.
1: Nos estorbó la ropa. Dejamos que las prendas se cayeran.
0: Sí. Saquen las cuentas. Saquen las cuentas. Para diciembre son 9 meses. Entonces seguramente, ¿eh? Así como que, ojo, ¿eh? Los que nacieron en noviembre, los papás festejaron el Día del Amor. Eso sí. De una vez para que vayan sabiendo. Oigan, gracias por continuar conmigo aquí a través del 98.5. Gracias por sus mensajes. También quieren mandar un saludo muy especial para Heidi, que nos viene escuchando en el carro. Viene con su mamita y con su papá, que se dice que vienen escuchando el programa y que les gusta. Que Heidi le dijo, súbanle por favor porque me gusta la voz de ese locutor. Ay, ya, Heidi. Gracias, Heidi. Me la voy a creer, mija. No ande diciendo mentira. ¿Qué tal, Juan Carlos? Buenas tardes. Confirmo contigo, los 40 son los segundos 20. Dice, sobre todo porque creo que es una edad donde uno es maduro. Incluso puede terminar las relaciones que le costaban terminar antes y comenzar nuevas, de cero, con la misma ilusión y con las mismas ganas de compartir con alguien. Felicidades por el programa. Muchas gracias. O sea, nos quisiste decir que andas en tu segundo aire, ¿verdad, bro? Andas ahorita... ¿Han visto la imagen del señor Burns de los Simpsons que está en una camita hablando por teléfono con su batita de baño? Bueno, así has de andar ahorita todas las noches, güey. Enamorado de amor, cuelga tú, no. Yo me acuerdo muchísimo de algo que me da bastante gracia ahorita, ¿verdad? Pero que me perdone mi papá, que en paz descanse. Pero me acuerdo que mi papá era bien enamoradizo y una ocasión, pues yo ni sabía que andaba con alguien, ¿no? Yo ni lo sabía. Y ya estaba octogenario mi jefe, ¿no? Y resulta que se escapó el viejillo, se escapó a Puerto Arista. Pero tenemos familia en Tonalá. Pasó a verlos a Tonalá con la muchachona, ¿no? Con la muchachona. Entonces resulta que pasó allí y mis primos, ya saben, los tonaltecos, cómo son de molestosos, ¿no? Allá en la costa. Mis primos me dijeron, ay, primazo, dice, el tío Roberto se está rifando. Vino aquí con una muchachita 20 años menor que él. Anda con una muchachita 20 años menor que él. Dice, no tiene gracia ese viejillo. Yo nada más me mataba de la risa y por dentro también mi coraje, güey, de que... Oye, uno cuidando a su papá de 80 años, ¿dónde andará? Se perdió, no lo localizamos. El señor andaba en la playa, andaba allá en Puerto Arista con una muchachita 20 años menor que él. Obviamente no era una muchachita, era una señora que ya tenía unos sus 60, 65 años, pero pues andaban ahí en su segundo aire. Entonces, muy bien, está muy bien, tienes razón. Capaz que van a decir que a los 60 son los terceros 20, y a los 80 son los cuartos 20, ¿no? Agarren juicio. Que por cierto, siempre dicen que por eso yo soy así, ¿no es cierto? Yo no soy así como mi papá. Yo sí voy a casarme. Bien, de blanco. Y voy a durar muchos años con una sola persona. Ay, perdón, me mordí la lengua. Ay. Ya, vámonos a un corte, basta. Basta de estarse quemando aquí. Vámonos a un corte y regresamos. 2:07 p.m. No le cambien. Esto es Buena Vibra. ¡Vámonos!

0: 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Son las 2:10.
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0: bonita, gente buena vibrera, ha llegado el momento de darles la palabra dominguera del día de hoy. Hoy nuestra palabra dominguera es la palabra conscupiscencia. ¿Qué? La hemos escuchado varias veces, ¿se acuerdan de un niñito que decía que la conscupiscencia de no sé qué, un niñito pastor? ¿Sí? ¿Se acuerdan de...? Inserte aquí, por favor, en el video al niñito pastor, querido community manager. ¿Qué significa la palabra conscupiscencia? Bueno, dícese... ¡Ay, ya! Espérate, tranquilo. De ese fuego interno o esas ganas locas de pecar que nos dan de repente por cosas que no deberíamos de hacer. Es como cuando tu ángel de la guarda se va a dormir, ¿no? Y te deja encargado con el diablito. La conscupiscencia es ese deseo intenso o apetito desordenado hacia placeres materiales y carnales que van en contra de la razón y de la moral. ¡Ay, güey! Sí, o sea, es como cuando la escena está tu compadre, tu comadre, están echando unas chelitas, el compadre se queda dormido y... le echas el ojito a la comadre. ¡Conscupiscencia, señores! Dejarte caer por los instintos asquerosos de tu carne. Eso es la conscupiscencia. O, por ejemplo, cuando digamos que hay una persona que deja ahí su teléfono celular, ¿no? Estás tú en el mismo lugar y ves que la persona va a ver a otro lado y el teléfono celular está ahí. ¿Y qué crees? ¿Que te dan ganas de agarrar ese teléfono celular, metértelo a tu bolsa e irte corriendo? ¿Qué? ¡Conscupiscencia! Eso no se debe de hacer, gente. Mi gente, sentir ese picor por lo prohibido, hasta cierto punto dice la gente que sabe que es normal, ¿eh? Pero el secreto de la felicidad no es ser un santo de madera, sino una persona que aprende a domar una fiera, ¿sí? Si la conscupiscencia un día te gana con la comadre, ¿eh?, pues disfrútalo. Pero eso sí, debes de saber que la conscupiscencia regularmente te trae graves problemas e irremediables problemas. Así es que tómalo en cuenta si es que quieres meterte en problemas con el compadre. Ahí quedó la palabra dominguera del día de hoy. Mi gente, vámonos con un corte comercial y regresamos. Ustedes no le cambien. Soy Juan Carlos Cameras, contigo hasta las 3. Esto es Buena Vibra. Ah, pero antes, sí, claro. ¿Te imaginas? 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Vámonos y regresamos.
1: ¿Qué pasa contigo? Dímelo.

0: 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Son las 2:26.
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Mi gente, ya a las 12 de la tarde con 33 minutos. Qué bueno que sigan conmigo a través del 98.5. ¡Vamos! En este momento, mi gente, a partir de este momento viene la sección que le gusta, porque usted reconoce a la gente que es importante para usted. Los héroes del día. ¿Quiénes van a ser los héroes del día de hoy? Pues ahí les va los que nos mandó la gente. Empezamos con un aplauso de pie para Manuel, que el día de hoy, agárrense. Dicen por aquí que ya se está recuperando después de haber tenido un accidente y ya está de mejor humor. Dice, Manuel es un guerrero, por favor, colócalo dentro de los héroes del día. Saludos para mi querido Manuel, mis respetos, qué bárbaro. También tenemos una guerrera del día, dice por acá, mi guerrera del día es Ana Luisa Santis. Ella es mamá soltera de 3 bebés y a pesar de que ella ha confiado en 3 hombres y los 3 le han fallado, ella no se deja caer y sigue echándole ganas. Felicítala, es una heroína de parte de su mami. Muy bien, ahí Luisa. 3 hombres y 3 han fallado, vamos por el cuarto. Ah, no es cierto, no. Te mandamos un abrazo, Luisa, gracias. Y también felicitando a la heroína doña Romelia Jiménez Avendaño, quien es abuelita, pero me dijeron por acá, es una abuelita ATM, ¿sí? Porque ella ama mucho a sus nietos y diario les espera después de la escuela con su pozolito y con una comida rica. ¡Ay! ¿Quién fuera su nieto? ¡Adópteme, doña Rome! ¿De verdad? Miren, ¿se dan cuenta cómo reconocer a alguien por su heroísmo no necesita hacer grandes cosas? Nosotros somos héroes todos los días, haciendo cosas pequeñitas, levantándonos cuando no tenemos ganas de levantarnos para ir a chambear, haciendo cosas pequeñas por los demás, o incluso dando amor, sacando adelante la familia, dando un pasito adelante después de un accidente. Cualquiera de nosotros somos los héroes de nuestra propia historia, solo falta que nos lo reconozcamos. Y para eso está esta sección. Nos vamos con más música. 2:35 PM. Qué bueno que siguen conmigo. Soy Juan Carlos Cameras. Hasta las 3. Esto es Buena Vibra y buenas tardes.

0: 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Son las 2:43.
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compartir con ustedes esta tarde aquí a través del 98.5 y como todos los días, les agradezco de verdad su presencia aquí, su preferencia es invaluable, es increíble y hace que pues todos los días yo esté aquí y he estado ya durante 20 años presente y al frente de estos micrófonos. Muchas gracias a ustedes por darme la oportunidad de entrar a sus casas, a sus actividades diarias, ahí en la oficina, ahí en el trabajo, en la perfumería, en la gasolinería, en la fondita, en el taller, donde quiera que se encuentren. De verdad, deseo que Dios les multiplique bastante por el favor de su atención. Regreso mañana a las 9 de la mañana junto a Adri Cisneros. Ya como todos los días, ya saben, estamos de 9 a 11 de la mañana con El Mañanero. Y por supuesto, a la 1 de la tarde aquí en Buena Vibra. Nuestras redes sociales oficiales, donde pueden ver también los clips de todas las cosas que platico en el programa, lo pueden ver a través de la página de Instagram o de Facebook, Exa Tuxtla, o tal vez en el TikTok también como Exa Tuxtla. Ahí platico todo lo de todos los días, ahí se sube. Así es que ahí puedes ir a ver, por favor deja un like, deja un comentario si te gusta el programa, si estás de acuerdo, si no estás de acuerdo con lo que se comenta ahí. Me encantaría que también, por favor, ahí me puedas apoyar. Recuerda, Exa Tuxtla en Facebook, en Instagram, en TikTok. Ahí están todos mis clips de las cosas que platico a diario. Y, por supuesto, me puedes seguir a mí en las redes sociales personales. Soy Cameras en Instagram. Así le vas a poner, @soycameras en Instagram. También en Facebook estoy como Juan Carlos Cameras y en TikTok como @soycameras. También ahí me puedes seguir. Y claro, los dejo con la mejor programación de EXA. Ya viene el licenciado Víctor Cancino Villar en un momento. A las 4 de la tarde vienen los EXA Generation, Sadiru Ross, Úrsula Mundo y Sadiru Ross. Y al terminar está Conéctala. A las 6 de la tarde. La mejor programación la escuchas aquí a través del 98.5. Gracias a Adri Cisneros en las Tornamexas. Yo soy, fui y seré Juan Carlos Cameras. Hasta mañana. Vámonos.

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1: 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Son las 2:54.
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1: Son las 2:55.
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3: Ante el nuevo brote por la disputa de tierras agrarias en los límites de Chiapas y Oaxaca, conocida como las Chimalapas, hay llamados para resolver de manera definitiva la disputa que pretendió resolverse con una controversia constitucional cuando la Suprema Corte de Justicia de la Nación favoreció a Oaxaca en 2021 y que no aceptó la contra por parte chiapaneca. Este conflicto data desde mediados de la década de 1940 y 1950, desde que en 1967 se dio una resolución presidencial que tituló los bienes comunales a favor de Santa María y San Miguel Chimalapa, considerados oaxaqueños. Las diferencias iniciaron con la gente de las mismas etnias zoque, pero de diferente estado, y hoy definitivamente son otros los que mantienen estas diferencias, aparte de que hay gente de fuera aprovechando desde hace años el conflicto para la tala inmoderada de la selva, que puede ser a los que les convenga que este conflicto agrario no tenga solución.
2: 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Son las 3:01.
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0: tal? ¿Cómo está? Me da gusto saludarlo desde Tuxtla Gutiérrez, la capital del estado de Chiapas. Radio y TV Noticias en la mayor cobertura y audiencia del sur de la República Mexicana. Vamos de inmediato con la información más importante de las últimas horas. El gobierno de Chiapas anuncia seguro para productores afectados por la sequía en este 2026. Sí, hay preocupación en el campo por la falta de lluvia, la sequía. Pues también le voy a informar en otras, bueno, le decíamos el granero de Chiapas, que es la Frailesca, se prevé que tenga graves pérdidas y por supuesto una situación económica complicada en la región por la sequía que afecta precisamente a la producción de granos. También le voy a informar en otras noticias, Claudia Sheinbaum destacó el récord de inversión extranjera en el país y anunció que alista una gira para toda la República Mexicana que concluirá en el Zócalo de la Ciudad de México con su segundo informe de gobierno. También le voy a informar que Enrique Insunza dice que no se va del Senado de la República. Eso sí, deja la bancada de Morena, pero quedará como independiente en el Senado de la República. Quiere el fuero, pues vamos a ver si en una de esas no la echan fuera. Bueno, vamos a ver. También le voy a comentar en otras noticias, en otra información, que lo que en Nepal, esta avalancha lo provocó un sismo. Es lo que señalan. El sismo provocó ahí un derrumbe, taponeó el río y luego pues se dio la riada, como le llaman, una subida, pues de un momento a otro del río. Bueno, hay 90 muertos, más de 400 desaparecidos en Nepal. Le tendré toda la información en detalle en un momento más. Sí, también volvió a temblar en Colombia, 5.1 grados en la escala de Richter. Yo le invito a que se quede con nosotros. Radio y TV Noticias en la mayor cobertura y audiencia del sur de la República Mexicana.
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0: gusto saludarlo desde Tuxtla Gutiérrez, la capital del estado de Chiapas, Radio y TV Noticias, en la mayor cobertura y audiencia del sur de la República Mexicana. Les saludo con mucho gusto en este ya miércoles 26 de agosto del 2026. Les recuerdo, estamos transmitiendo en vivo desde los estudios de Canal 12 del sistema de Supercable en Tuxtla Gutiérrez, que nos enlazamos a través de las estaciones de Balance Media Group, Tapachula 106.7 FM, Bella Música 95.5 FM, Radio Mexicana, cubriendo toda la región del Soconusco. A Comitán llegamos a través de Joya 104.5 FM, a San Cristóbal a través del 98.5, en Tuxtla Gutiérrez transmitimos a través de la gran cadena EXA. En televisión estamos en el canal 12 del sistema de Supercable en Tuxtla Gutiérrez, Chiapa de Corzo y Comitán. En televisión abierta en Tuxtla estamos en el canal 12.1 de su televisor, canal 12.1 televisión abierta. En Facebook Live nos puede seguir como canal 12 Chiapas TV y Supercable del Sureste. En TikTok arroba canal 12 Chiapas y nuestro mensajero para que nos haga llegar sus comentarios al 961-195-9231. Vamos a la información importante de las últimas horas. Le comento que está llevándose a cabo en este momento la consulta entre el magisterio en las escuelas de la República Mexicana sobre la decisión que habrán de tomar las autoridades en los próximos días en torno al uso de celulares en las escuelas. Por lo pronto, lo que tiene que ver con redes sociales, ya hay países donde regulan precisamente la edad para tener derecho a tener una cuenta o poder acceder a una cuenta en redes sociales, en Facebook, qué sé yo. Bueno, el caso es que, y lo comento porque Mark Zuckerberg, dueño de Meta, está haciendo pues su empresa juzgada allá en California. Hay 29 estados de la Unión Americana de Estados Unidos que están demandando a estas redes sociales por la adicción que provocan en los niños en cuanto a las redes sociales, por engañar a usuarios y la adicción, sobre todo en menores. Así que le acaban de imponer una meta a Mark Zuckerberg por 16 mil millones de dólares, es lo que va a pasar, lo que va a pagar. Tras ser acusada su empresa de diseñar sus redes sociales para generar adicción entre los menores y de engañar al público sobre los peligros de sus plataformas, Meta, la empresa matriz de Facebook, Instagram, ¿qué más? WhatsApp, acordó pagar un máximo de 16.680 millones de dólares como parte de un acuerdo para resolver las demandas presentadas por 29 estados de la Unión Americana que denunciaron la adicción de menores de edad a sus redes sociales. Las autoridades acusaban a la compañía tecnológica Meta de diseñar sus redes sociales para generar adicción entre los menores, de engañar al público y sobre los peligros de sus plataformas. No solo es pagar la multa, también se va a tener que tomar medidas a partir de ahora en Estados Unidos. Se lo comento porque justamente se está discutiendo esto aquí en México. Bueno, el gigante de las redes sociales, Meta, Mark Zuckerberg, se comprometió a implementar una serie de protecciones para los usuarios adolescentes de entre 13 y 17 años y menores de 13 años. Entre estas medidas está verificación de edad al abrir una red, una cuenta, verificación de edad, eliminar cuentas de menores de 13 años, el bloqueo por defecto de las notificaciones y el acceso general a la aplicación, excepto los mensajes directos. O sea, les van a bloquear. Durante la noche van a bloquear las redes sociales, únicamente les permitirán a los menores de 13 años recibir mensajes a los menores de 17 años, perdón, entre 13 y 17 años. O sea, podrán abrir una cuenta a los 13 años, pero con muchas restricciones. Por ejemplo, no más de 3 horas al día. Si están utilizando el internet, les van a estar ahí señalando, ya llevas 15 minutos, ya llevas 30. Ojo, ya 45, te van a cortar. Bueno, para desincentivar. ¿Qué más? En las noches, durante la noche, un límite de uso diario por defecto de 2 horas. Y un modo escolar en el que se silenciarán las notificaciones durante el horario de escuela. Esto ya lo hará directamente esta empresa. Por último, los adolescentes recibirán notificaciones obligatorias tras 15, 60 y 90 minutos de uso continuo para incentivar que dejen de usar la aplicación. El anuncio del acuerdo se produjo tan solo un día después de que el director de Instagram, Adam Mosseri, testificara en el juicio en California. Es lo que se está informando. Pero le digo las medidas que se están tomando y entro con esto porque justamente se está discutiendo esto a nivel nacional, el uso de redes sociales, de celulares en las escuelas. Ya hay muchos estados de aquí en el estado, sí, en el país, hay muchos estados que ya prohíben que los niños entren con... ¿Puedes cerrar la puerta, por favor? Gracias. Que entren con celulares a las escuelas, precisamente por el riesgo que esto implica. En fin, sí, ya no ponen la atención debida. Y ya vimos que, pues, qué tremenda demanda la que le impusieron a este señor allá en los Estados Unidos y las restricciones para menores de edad. No podrán abrir una cuenta menores de 13 años, comprobable, y después de entre 13 y 17 años con muchas restricciones en cuanto a los tiempos y a lo que están viendo. Bueno, en fin, continuamos con más información. Hoy por la mañana hablábamos de la situación crítica por las que están atravesando los productores del campo, ¿sí? La sequía está impactando en la agricultura y aquí en Chiapas tenemos una zona productora de maíz muy importante, de granos, que es la Frailesca. Y hoy, pues, tienen problemas muy serios porque el cambio climático ya empieza a golpear a distintas zonas donde no llovía mucho, son lluvias torrenciales. Yo le comentaba, la Ciudad de México está lloviendo diario y de manera intensa, al grado de que ya hay lo que es el sistema de presas del Cutzamala, que es el que surte de agua a la Ciudad de México y al Valle del Estado de México, al Valle de México, están ya casi el 80%, casi se llenan las presas. Gracias, Tlaloc, dicen allá, porque ha llovido mucho. Pero lo que es aquí, nada, ¿eh? Oaxaca, Chiapas y varios estados del norte del país, hay sequía. Y le decíamos, para que se dé una idea, la producción podría caer entre 20 y 30% este año, sobre todo en la zona de la Frailesca. La crisis golpea a una de las principales regiones maiceras de Chiapas, que en 2025 aportó 221.979 toneladas de maíz al acopio nacional, equivalentes al 29.5% del total. La falta de agua ya modificó el calendario agrícola. La siembra prevista del 12 y el 25 de junio se retrasó hasta finales de este mes y principios de julio, aumentando el riesgo para las parcelas que dependen de las lluvias en Villacorzo, en Villaflores, todo lo que es la región de la Frailesca. En fin, el granero de Chiapas, como se le conocía, ahora temen una baja producción de maíz. Y no solo es eso, la situación económica, porque de eso depende la vida, la actividad en esa región. Y hay un anuncio importante, vamos a ir a pausa, le comento rapidísimo, el gobierno de Chiapas anunció seguro para productores afectados por la sequía en 2026, una excelente noticia para aliviar la economía de muchos productores de la región. Vamos a pausa, regresamos.
1: 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Son las 3:16.
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0: Bien, continuamos con más información. Hablábamos de la sequía que está afectando a gran parte del estado de Chiapas. Ya se había dicho que, pues debido a este fenómeno del calentamiento global del planeta, hay un descontrol en cuanto al clima. A veces la sequía es prolongada y luego llueve, pero llueve con tal intensidad. Si no ve usted lo que pasó en Mapastepec ayer, sequía, no llovía, y de pronto el aguacero, pero lluvias muy fuertes, una lluvia intensa. Elementos de Protección Civil de Chiapas en coordinación con personal de Mapastepec y Acacoyagua, Escuintla, llevaron a cabo acciones de atención ante el reporte de 20 árboles colapsados sobre viviendas y la vía pública. No se registraron personas lesionadas. Fue la noche, madrugada, se logró el retiro y liberación de 11 árboles en los barrios 15 de enero, el Olímpico, Santa Cecilia, el Huasteco, Juan Becerra, en el Parque Benito Juárez. Estamos hablando de Mapastepec. Se continuará con las labores para retirar árboles restantes que cayeron. Esto en la mañana de hoy. Así que les llovió fuertísimo. No tenemos imágenes de Mapastepec. Bueno, estuvo fuertísimo. Ahí está, miren, los árboles cayeron sobre viviendas, sobre automóviles, y pues estuvieron trabajando para retirarlos justamente la madrugada de hoy, en la mañana. Y esa es la preocupación, no llueve, y de pronto llueve con toda la intensidad. Esa es la preocupación, y eso es lo que nos da miedo en Tuxtla Gutiérrez. No ha llovido, y pues no vaya a ser que ya que va a soltarse un aguacero de aquellos. Hay que estar preparados, al menos ya lo han advertido. En ese sentido, el gobierno de Chiapas anunció un seguro para productores afectados por la sequía en este 2026. Ante las afectaciones provocadas por la sequía en el campo chiapaneco, como lo comentamos hace unos momentos, sobre todo la zona más afectada, la Frailesca, que depende del maíz de temporal, como le llaman, el gobernador Eduardo Ramírez informó que durante 2026 contrató un seguro agrícola con cobertura para cultivos de maíz, sorgo, cacao y café. A través de sus redes sociales, Eduardo Ramírez señaló que las y los productores afectados por la denominada sequía atípica deberán acudir ante su autoridad municipal para iniciar el proceso de atención correspondiente. Buena noticia, ¿no? Como cuando ocurre algo y dicen, no, estaba asegurado. ¿Qué? Pues, mire, de acuerdo con el anuncio, serán los ayuntamientos los encargados de remitir a la Secretaría del Campo el padrón de productores, los predios y el listado de rancherías correspondientes afectados por la sequía. Esta información será sometida luego a un proceso de verificación para checar que efectivamente corresponda a productores afectados. El gobernador indicó que este procedimiento permitirá dar trámite oficial a las solicitudes relacionadas con la póliza y establecer un mecanismo para que la cobertura llegue a las personas productoras afectadas en cada municipio. A las y los agricultores que se han visto afectados por la sequía atípica les pidió que acudan a su autoridad municipal. El seguro contempla 4 cultivos. Ojo. Maíz, sorgo, cacao y café. 4 cultivos. Maíz, sorgo, cacao y café. Actividades agrícolas que forman parte de la principal producción del estado y que se encuentran contempladas dentro de la cobertura de este seguro contratado por el gobierno del estado. Una excelente noticia, mire, quien no lo tenía en cuenta, pues ahí está, mire, una salida, una luz ahí después de pues tantas preocupaciones con la sequía que estamos padeciendo en gran parte del estado de Chiapas y del país, Cambiamos de tema, dejamos este asunto. La Universidad Autónoma de Chiapas y el Instituto Interamericano de Cooperación para la Agricultura dieron un paso hacia el fortalecimiento de la colaboración académica y científica con la firma de una carta de intención realizadas en rectoría. Tras la firma del documento, el rector de la UNACH, Osvaldo Chacón, destacó que este instrumento formaliza la relación que ya existe entre investigadoras, investigadores y especialistas de ambas instituciones, al tiempo que contribuye, dijo, al cumplimiento de una de las principales misiones de la universidad, generar soluciones y conocimiento que contribuya al desarrollo del campo chiapaneco. Señaló que ante la vocación agropecuaria de Chiapas, la UNACH reconoce la responsabilidad que tiene de acompañar a las y los productores del campo. En este sentido, afirmó que la colaboración con el ICA representa un paso adelante para fortalecer y mejorar el trabajo que desarrolla en materia de investigación y vinculación con el sector. ILCA es el Instituto Interamericano de Cooperación para la Agricultura, lo reitero porque ICA es una empresa muy conocida en México, pero las siglas de esta institución es ICA. O sea, Instituto Interamericano de Cooperación para la Agricultura. El director general de este instituto, Mohamed Ibrahim, subrayó que en el contexto actual, la agricultura tropical desempeña un papel fundamental para responder a la creciente demanda mundial de alimentos, por lo que consideró prioritario ampliar la investigación y la cooperación y la vinculación en este ámbito. Ibrahim destacó además la ubicación estratégica de Chiapas por su vínculo tanto con Centroamérica como con Norteamérica, lo que representa una oportunidad para impulsar acciones de cooperación y desarrollo agropecuario. Es lo que señaló. Pues sí, efectivamente, decía un exgobernador, sí, ya falleció don Patrocinio González Garrido, descansa en paz, decía, Chiapas políticamente somos América del Norte, pertenecemos por supuesto a México, América del Norte, pero geográficamente somos trópico, más cerca de Centroamérica, así que podemos producir muchos productos que tienen que ver con el ámbito tropical. Bueno, dejamos este asunto, vamos a continuar con más información, vamos a otras noticias, vamos a pausa, regresamos en un momento.
1: 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Son las 3:28.
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0: Bien, continuamos con más información desde Tuxtla, la capital del estado de Chiapas. Mire, la Organización de Naciones Unidas y la Cruz Roja Internacional están ya urgiendo a regular las armas autónomas. Alertan sobre la probabilidad de que robots ataquen a humanos. Mire usted la preocupación hoy, y es que ya se están usando en la guerra esta de Rusia-Ucrania, se están usando ya robots. La ONU y el Comité Internacional de la Cruz Roja alertaron que el mundo está muy cerca de un escenario en el que robots, ahí sí que de película, robots ataquen a humanos. Formularon un urgente llamado a regular las armas autónomas. En 2023, el secretario general de la ONU, Antonio Guterres, y la presidenta del SIC, Mirjana Spoljaric, pidieron conjuntamente a los estados que prohibieran estos sistemas de armas autónomas a más tardar en 2026, pero su llamamiento no tuvo respuesta. Y mire, hay países que van muy avanzados. Ayer platicamos con el ingeniero Carlos Mejía precisamente de que con este concurso de robots que hubo en China, dice, al rato pues van a haber soldados robots, y ya hay, mire, ya hay. Y sí, ya hay drones, hay robots que están ya actuando y lo están poniendo a prueba ya en escenarios de guerra pues actuales, ¿no? Lamentablemente, es lo que dice la Cruz Roja y la ONU. Bueno, ojalá y pronto sí, efectivamente, de esto, si no, no vaya a pasar como las películas, ¿no? Hay una película, ¿no?, que un robot va contra la humanidad, o bueno, contra algunos humanos. Bueno, en fin, la dejamos mejor. Le comento en otra información, Mara Lezama, la gobernadora de Quintana Roo, la acusaron de que utilizaba vuelos privados y todo, y le tomaron fotos. La presidenta de la República, en una conferencia mañanera, le pidió pues que aclarara esta situación, Mara Lezama, y pues ya dijo que efectivamente, dice, cumplo al 100% siendo gobernadora, pero tengo hijos, ¿y cómo le hago? Más que usando aviones privados. ¿Cómo ve la explicación que dio? Pero no se preocupen, lo estoy pagando de mi bolsa, dice. ¿Cómo no? Bueno, que lo compruebe, vamos a ver. La presidenta Claudia Sheinbaum, en su conferencia mañanera de hoy, dio a conocer que alista a una gira por todo México, y que concluirá en el Zócalo de la Ciudad de México con su informe, su segundo informe de gobierno, lo que decía la presidenta Sheinbaum.
1: Noticias buenas en materia económica. No sé si lograron resumirlas. Miren, este récord de nuevo en inversión extranjera directa, tomando en cuenta el primer semestre de 2026, estamos hablando de 34,968 millones de dólares. Ve nada más cómo creció del...
0: Lo que decía la presidenta, el récord de inversión extranjera, y también señaló que alista ya una gira por todo el país para informarle sobre los logros de su gobierno. Y esta gira va a concluir en el Zócalo de la Ciudad de México el 1 de septiembre, justamente para rendir su segundo informe de gobierno al frente de la presidencia de la República. Recorrerá las 32 entidades durante varias semanas, es lo que dio a conocer la presidenta Claudia Sheinbaum. También le comento en otras noticias, volvió a temblar en Colombia, 5.1 grados en la escala de Richter. Y Enrique Insunza, senador de la República por Morena, acusado también junto con Rubén Rocha Moya, el gobernador con licencia de Sinaloa, de ser parte del cártel de Sinaloa, de tener tratos con estos grupos criminales. y pidieron la extradición de Rocha Moya, el gobernador con licencia de Sinaloa. Esto fue hace más de 2 meses, casi 3 meses, y de 9 personas más, 2 ya se entregaron voluntariamente a los Estados Unidos, pero están aquí en México todavía protegidos por el gobierno. De hecho, dice, no hay pruebas, está el gobernador con licencia Rubén Rocha Moya, está el senador también por Morena, Enrique Insunza, senador de la República, está el alcalde de Culiacán, Sinaloa, que solicitó licencia, pero si ya el gobernador le dijeron para afuera, porque de Estados Unidos se les ha de ver somatado la mesa, pues. Así que ayer mismo la presidenta dijo que debería de solicitar licencia el senador Enrique Insunza. Él envió hoy un comunicado donde dijo, me salgo de Morena, pero como diciendo, para no involucrar ya más a Morena con eso de que los narcotráfico y todo, me salgo de Morena, pero sigo siendo senador de la República, ahora independiente. Sí, es lo que dio a conocer. Vamos a ver qué pasa, y a ver cuál es la actitud y la decisión que toman en el Senado de la República, sobre todo la bancada de Morena, que está siendo la más presionada por parte de las autoridades de Estados Unidos, por la justicia estadounidense. Y si no, pues yo creo que lo van a desaforar, por la buena o por la mala. Vamos a ver en qué termina todo esto. Y vamos a lo que pasa en el Bajo Mundo, a ver si Ibas nos tiene el reporte. Adelante, por favor.
2: Hola, ¿qué tal? Me da mucho gusto poderlos saludar a través de este espacio informativo. En esta ciudad capital, acuchillados fue como asesinaron a un hombre de 47 años de edad aproximadamente. Perdió la vida en un callejón ubicado en la colonia Las Casitas, segunda sección. Se informó a los números de emergencia que acerca de un hombre que se encontraba tirado y aparentemente muerto en un callejón situado cerca de un barranco. Elementos de seguridad acudieron y hallaron al individuo sobre un charco de sangre. Paramédicos de Escuadrón de Urgencias Médicas reportó el hecho. Así que esta persona no fue identificada, pero cuando la autoridad llegó, se dieron cuenta que ya no tenía signos vitales. Personal de servicios periciales llevó a cabo el levantamiento del cadáver y lo trasladaron al servicio médico forense para la necropsia de ley. En caso de que este caso va a ser investigado por la Fiscalía General del Estado para determinar las circunstancias del hombre y buscar la manera de que encontrar a los responsables. De acuerdo con las cifras proporcionadas durante del 2026, se han registrado 10 víctimas de homicidio doloso en la capital chiapaneca, 4 por arma blanca, 3 por arma de fuego y 3 mediante otros elementos. En San Cristóbal de las Casas, un sujeto asaltó una tienda de abarrotes ubicada en la calle Álvaro Obregón, en una de las colonias de San Cristóbal de las Casas, para ser exactos, en la colonia Revolución Mexicana, frente a las instalaciones de la Facultad de Ciencias Sociales. Durante la mañana del martes, un solitario individuo ingresó al negocio con cubrebocas y una gorra para no levantar sospechas. La joven empleada lo atendió. Trató de detener al delincuente, pero aún no fue posible lograrlo. Este sujeto corrió para escapar de la zona ante la mirada estupefacta de algunos curiosos. La cámara de los negocios registraron al asaltante que se cubría parte del rostro con el cubrebocas y hasta el momento no ha sido identificado. Allá en la zona selva, un lesionado por proyectil de arma de fuego resultó un menor de edad, quien fue trasladado de urgencia por paramédicos de Protección Civil para recibir asistencia en un hospital. De acuerdo con los informes, recabados en el lugar, se dijo que de manera preliminar el adolescente fue llevado por sus familiares a una clínica particular ubicada en la 12 Sur, 12 de octubre de la zona de allá de Palenque. Debido a que se trataba de un menor de edad, su identidad pues no se maneja el nombre. Versiones obtenidas en el lugar de manera extraoficial señalan que el incidente fue por la activación de un arma de fuego de manera accidental, según la versión del adolescente que se encontraba acompañado de familiares durante una presunta jornada de, pues, estaban de cacería, cuando aparentemente se produjo el disparo y lesionó al jovencito. Arde un camión cableado, del cableado eléctrico allá en Palenque. El camión ardió completamente. La unidad habría golpeado la caja seca de la red de energía en las inmediaciones de una planta de asfalto y posteriormente comenzó a incendiarse. En el lugar permaneció bajo atención de las autoridades mientras se desarrollaban los trabajos para evitar que el fuego se propagara y consumiera gran parte de esta unidad. A pesar de lo aparatoso del incidente, hasta el momento no se reportaron ninguna persona lesionada. El camión parcialmente fue consumido por las llamas. También allá en el Soconusco se resguarda bajo de un árbol y le cae encima. Con diversas lesiones resultó una persona al caerle encima a un árbol bajo el cual se encontraba junto con su motocicleta esperando a que disminuyera la lluvia. Esto allá en Tapachula. Los hechos ocurrieron sobre la 11 Avenida Sur a la altura de la escuela Sor Juana Inés de la Cruz, en las inmediaciones de la colonia Indeco Cebadilla. Vecinos de la zona se percataron del hecho y le brindaron auxilio para sacarlo de las ramas y solicitar el apoyo de paramédicos que en cuestión de minutos llegaron para atender la situación. Este incidente, el hombre permanecía aparentemente pues salvándose de mojar, pero le fue peor, le cayeron encima las ramas y eso pues le provocó algunas lesiones. Fue detenido un narcomenudista en la colonia Las Granjas y entre kilómetro 4. Este sujeto vestía un pantalón azul y una playera blanca cuando fue detectado por las autoridades y lo detuvieron. Al hacerle una revisión le encontraron varios envoltorios con hierba seca con las características de la marihuana. Esto fue las notas de corte policíaco. Hasta la próxima.
0: Muchísimas gracias. Abel Ceibas con la información del Bajo Mundo. Pausa. Regresamos.
3: 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Son las 3:46.
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Bien, tenemos más información. La Secretaría del Trabajo destacó que de acuerdo con la Encuesta Nacional de Ocupación y Empleo, ENOE, que hace el INEGI, correspondiente al segundo trimestre del 2026, la población ocupada en México alcanzó 60 millones de personas, el nivel más alto registrado de forma histórica. 60 millones, más del 50% de los trabajadores no están, son trabajadores informales. Así que con esto de la encuesta, de veras, ya vimos cómo los hace el INEGI. ¿Tiene usted trabajo? Pues fui a ayudar a mi primo la semana pasada. Ah, tiene trabajo. ¿Sí? Así le hacen luego. Bueno, ojalá y que haya mucho trabajo, por supuesto, es lo que queremos. Y le comento en más información que como parte de una gira de trabajo por la Ciudad de México, el magistrado presidente del Tribunal de Justicia, Tribunal Superior de Justicia y del Consejo de la Judicatura del Estado, Juan Carlos Moreno Guillén, sostuvo una reunión con el ministro presidente de la Suprema Corte de Justicia de la Nación, Hugo Aguilar Ortiz, con quien intercambió perspectivas sobre los retos y oportunidades de la impartición de justicia en el país, desde el entendimiento pleno de la diversidad cultural y la perspectiva de interseccionalidad. Este espacio permitió, dijo, desarrollar el diálogo entre los ámbitos federal y estatal, compartiendo una visión que reconoce la importancia de una justicia accesible y sensible a las distintas realidades sociales, es lo que destacó. Oiga, Nepal, 160 muertos entre Nepal y China, porque los problemas de inundaciones afectó a los dos países, tanto a Nepal como China. Le llaman riada, le llaman, es que sube intempestivamente el nivel del agua de un río, y esto dicen que lo provocó un sismo que taponeó la parte alta y está en plena época de lluvias. Con el sismo se quitó el tapón y salió el agua como si tiraran una represa. 160 muertos, se habla de cientos de turistas, de trabajadores, de desaparecidos, se habla de 400 desaparecidos.

0: generando una ola que alcanzó el barco del barco de turistas, un barco de turistas que estaba en la zona. Imagine usted, ahí está la imagen. Usted que nos ve por televisión, le dejo esta avalancha que provocó el desprendimiento de un enorme bloque de hielo en Alaska. Sí, y bueno, y se fue al mar. El asunto es que afectó un barco de turistas que estaba precisamente en la zona. Mire, ahí están. De hecho, las imágenes estas las tomaron turistas. Y hasta ahí les llegó. Pero pues qué susto, ¿no? Qué susto. Vamos a los deportes. Luis Díaz, ¿cómo estás?
1: Hola, ¿qué tal, Víctor? Muy buenas tardes. En información deportiva, bueno, algunos califican de caótica la llegada de César "El Chino" Huerta al aeropuerto de la Ciudad de México. Y es que, pues, ya arribó a territorio mexicano César Huerta para, pues, ya afinar los detalles que lo vincularán 3 años con contrato con los Pumas de la universidad. La verdad es que sí, hubo muchísima gente, incluso reportan que hubo aficionados que desde las 3-4 de la mañana estaban haciendo guardia para la esperada llegada de César Huerta. Esperemos que corresponda a la expectativa que está generando el chino a su llegada a los Pumas de la universidad. Gente del club lo llegó a recoger al aeropuerto y le costó muchísimo trabajo a César Huerta, quien en sus primeras palabras dijo que la tenía muy fácil, que Pumas, la decisión de regresar a Pumas estaba muy, muy, muy sencilla, que buscó, muchos lo dicen que lo critican por no haber tratado de quedarse más tiempo en Europa, dice que pues dio el plazo faltando 5 días, incluso mencionó que el Anderlecht le había dicho que ya no entraba en planes, lo separaron del plantel. Imagínate, Víctor, lo complicado que debe ser para un jugador que te separen de tus compañeros porque ya no entras en planes para el club.
0: Ver hablar.
1: Intentó quedar. ¿Mande?
0: Y con otro idioma, o sea, ¿qué hace uno, no?
1: Sí, es que jugó prácticamente 6 meses y el resto fue lesiones, 2 cirugías que sufrió César Huerta. Le costó ganarse la confianza del Vasco Aguirre. Finalmente fue convocado a la selección nacional, vio algunos minutos en contra de Corea del Sur, pero bueno, habla de eso que ya pocos futbolistas tienen, ¿no? Ese amor a la camiseta no fue hecho en lo que es cantera de Pumas, por eso se hizo tan famoso con el rehecho en CU, y ahora pues va a ser rehecho en CU el chino Huerta, así que vamos a ver si va por la...
0: Es de la cantera Chiva.
1: Sí, estuvo en las Chivas Rayadas de Guadalajara, en Mazatlán, pero sin lugar a dudas donde más brilló fue con los Pumas de la universidad, uh-huh. Que ahora también necesitan a un jugador con ese desequilibrio que tiene César Huerta después de la salida de Carrillo, que había hecho tan buena participación y que precisamente se fue a las Chivas Rayadas del Guadalajara, así que el chino Huerta puede venir a suplir esa ausencia que tiene Pumas. Y Esteban Solari habló con él y le habló de las pretensiones que tiene con él ahora en el plantel universitario, así que puede ser un envión anímico, una bocanada de aire fresco para los Pumas de la universidad, que no ha visto buenos resultados en las últimas fechas, así que pues vamos a ver qué sucede. Por lo pronto también te puedo decir rápidamente que en el caso de la Hormiga González, pues sufrió un pequeño incidente ahí en el entrenamiento con el Olympiacos, estaban haciendo pesas, acostados, y de repente que el compañero de al lado no se fija y le prensa los dedos de la mano a la Hormiga González, así que pues ya le están dando la bienvenida ya en Grecia, en donde pues es ahora el país donde estará jugando la Hormiga González. Y también rápidamente pues recordar que hoy continúa la actividad de la liga después de que los equipos mexicanos lograron calificar a las semifinales de este torneo, así que vamos a ver cómo les va hoy al América, que estará enfrentando al Columbus Crew en esta League Cup a las 8:30 de la noche, hora del centro de la República Mexicana, y también al equipo del Toluca, que estará enfrentando a Austin FC hoy a las 6:30, ya mañana te tendré el resultado, Víctor, de esos partidos, y también información acerca del Real Madrid, de cómo ha arrancado de buena forma goleando 4-1 a la Real Sociedad, ya mañana te tendré los detalles de los goles de Kylian Mbappé. Por lo pronto, en cuanto a información deportiva, Víctor, muy buenas tardes.
0: Buenas tardes, Luis Díaz. Gracias por tu información. Ya nos vamos. Yo le agradezco su preferencia.

0: Pásala bien, que tenga una bonita tarde. Soy Víctor Cancino Villar y lo espero mañana a las 8. Gracias por su atención.
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3: Ante el nuevo brote por la disputa de tierras agrarias en los límites de Chiapas y Oaxaca, conocida como las Chimalapas, hay llamados para resolver de manera definitiva la disputa que pretendió resolverse con una controversia constitucional cuando la Suprema Corte de Justicia de la Nación favoreció a Oaxaca en 2021 y que no aceptó la contra por parte chiapaneca. Este conflicto data desde mediados de la década de 1940 y 1950, desde que en 1967 se dio una resolución presidencial que tituló los bienes comunales a favor de Santa María y San Miguel Chimalapa, considerados oaxaqueños. Las diferencias iniciaron con la gente de las mismas etnias zoque, pero de diferente estado, y hoy definitivamente son otros los que mantienen estas diferencias, aparte de que hay gente de fuera aprovechando desde hace años el conflicto para la tala inmoderada de la selva, que puede ser a los que les convenga que este conflicto agrario no tenga solución.
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4: Son las 4 con 1.
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0: Chapa, para hacerle. Hola, hola.
1: No voy a cantar.
2: ¿Y qué fue?
0: Son las 4:07 y te saludamos a través de la frecuencia de Exa Tuxtla como cada tardecilla. ¡Uy! Mi Acapulco querido, nunca te voy a olvidar.
1: ¿Por qué todo el tiempo me andas haciendo bullying? Ayer, porque vine, me dijiste, chicoche.
0: Pues es que tú traías un...
1: overol.
0: Un overol.
1: ¿Qué tiene de malo?
0: ¿No es ofensa decirte chicoche?
1: No, pero me lo dices de una forma así como burlona.
0: ¿Te molesta? Dímelo.
1: Me hace sentir menos.
0: Ok.
1: Porque...
0: ya no te voy a decir
1: de
0: chicoche.
1: De la forma en la cual... lo, porque okay, no traigo todos los días. Si trajera todos los días overol, sí me diría chicoche.
0: No, al otro día te diría Chucky. No. Al otro día te diría Bob el constructor. O sea, hay para variarle, la verdad.
1: No, no sé. Esta generación nueva, por Dios, es bien, pero bien mala.
0: Yo soy Úrsula Mundo y hola, compartiendo Mundo. Micrófono conmigo hoy como turista recién salido de las aguas. No lo puedes abrir todavía.
1: No me gusta.
0: De la... ¿tú te gustan?
1: No.
0: No es cierto.
1: No.
0: Sí, eso vamos a jugar ahorita.
1: Ah, no me gusta. Ya perdí.
0: ¡Sabe!
1: Sí. Vibrato, vibrato, bebé. Bien, bien, bien.
0: ¡Oro!
1: Vibrato, vibrato. Vibrato, vibrato,
0: no
1: vibrato.
0: Me sale vibrato. El vibrato.
1: Ah, sí, te sale, ¡oh, no! Beba. Beba.
0: Hoy, en la plática entre los 40 y los 20, es que ya te acostumbraste a escuchar de 4 a 6 de la tarde.
1: Listos y preparados para, por supuesto, darles la bienvenida a todos ustedes. Gracias por estar con nosotros. De aquí hasta las 6 de la tarde nos vamos, pero como gordita en tobogán, con todo y sin pararnos. Así es que, por favor, los invitamos a que se comuniquen con nosotros a través de nuestro mensajero. Ya está activo, 961-269-7574. Repito, 961-269-7574. Apúntale bien.
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0: pero que no se derrite en cualquier sartén. Alias Jesús Mendoza. El Jesús anda con todo desde ayer de sus estados y todo. No, si es que... Ay, no puedo decir que anda soltero, pero bueno. Oigan, Beba, ¿ya tienes la pregunta preguntona al día de hoy?
1: No, tenemos que irnos con un pequeñísimo corte comercial porque ya son las 4:10. Pero regresando te contamos de qué se trata. Bienvenidos, quédate con nosotros. 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

0: eso a través de tu radio. Quiero mandar un súper saludísimo besito, abracito, otro beso al buen Matías. Oye, hola Matías, estoy atrapada en la radio. ¡Ayuda! ¡Sácame de aquí! ¡Estoy en la radio del carro! ¡Sáquenme, sáquenme!
1: ¡Hazte para allá, que está muy chiquito este cuadrito!
0: No sé a dónde va el día de hoy, pero que lo vaya muy bien. ¡Mua! ¡Besito! Queridos Adiru Ross, buenas, buenas.
1: Buenas, buenas. Buenas.
0: ¿Qué?
1: Yo no sé si Colocho está escuchando o no, pero me anda mandando unos videos medio raros.
0: Colocho.
1: Colocho.
0: ¿Qué tipo de algoritmo tienes, Colocho?
1: Tiene un algoritmo bien enfermo el Colocho, igual que tú.
0: Velo. Igual que tú.
1: ¡Ah, tú! Porque luego tú andas ahí.
0: Cuiden su algoritmo, señoras.
1: Chequen el estado de Úrsula Mundo, no, por favor, ayer. Que le dije que la voy a mandar hacia el casting de la sexy picosita.
0: Chequen su algoritmo. O sea, Sadir luego me manda cada cosa y ensucia mi algoritmo y me empiezan a mandar puros videos bien horribles por su culpa.
1: Ay, acá. Horribles, dices. Oye, sí. Saludos para toda la comunidad coreana de Tuxtla Gutiérrez, no, que Úrsula Mundo dice que
0: no
1: es horrible.
0: Es,
1: te van a funar por andar ahí de payasa.
0: No, así
1: te
0: no
1: van es a funar.
0: Bueno, es momento de la pregunta preguntona del día de hoy, porque de eso se trata este programa.
1: Pregunta preguntona.
0: Fibras sensibles. Ayer le hablamos al amor, al romance.
1: Pero tú no quieres hablar al amor.
0: Pero a mí me encanta hablar sobre canciones.
1: Tú eres un Grinch.
0: Ustedes lo saben, a mí me encanta hablar sobre canciones. Pero de repente está sonando, ¿no? Y es por ti que late mi corazón.
1: ¿Tú cuál vas a decir? Tú no puedes aportar en esa pregunta preguntona, Úrsula Mundo. ¿Te das cuenta de eso?
0: Hablar de amor.
1: Contéstame.
0: Y alguien dice, quítela, quítela, quítela. Me recuerda a mi examor. ¿Qué? ¿Te ha pasado? ¿Te ha pasado?
1: Jamás en la vida.
0: Ay, quisieras.
1: No. Bueno.
0: Canción que te recuerde inmediatamente al... casi algo, al examor.
1: Al innombrable, a Lord Voldemort. Al que no se pronuncia, al no name, al sin
0: al
1: nombre.
0: Al difunto, dicen por
1: al
0: ahí
1: difunto
0: también.
1: Dice, oye, Bárbara, Úrsula, hasta el sueño me quitaste con ese grito que le diste a Sadir. Dice que se ponga las pilas tu abuelito, órale.
0: Ponte las pilas.
1: Consíguele pareja joven, dice...
0: Ah, tiene su pareja joven. Tiene,
1: ¿ah, sí?
0: Tiene.
1: Yo, ¿ah, sí? ¿Dónde? Sucio el Colocho, ya ni gracia. Ya verdad. Dice, fuchicaca.
0: No, Colocho.
1: Mira, Colocho, ya tienes hate. Qué bueno, me da gusto.
0: Puedes borrar las fotos, puedes eliminar el chat, puedes dejar de seguirla, no de sé seguirlo, puedes bloquearlo. Pero solo
1: a ver,
0: una
1: Úrsula,
0: canción...
1: tú dime qué canción te recuerda a tu ex.
0: Mira, yo estaba en la primaria. Bueno, yo estaba en la secundaria.
1: Ay, no. Yo sé cuál era. Seguramente era alguna de Madonna, Lady Gaga o de... O
0: Lady
1: de,
0: Gaga.
1: De, sí, claro. Y apuesto
0: no,
1: que
0: ¿sabes
1: se
0: cuál?
1: Se sabía la coreografía.
0: No.
1: Y la
0: no,
1: bailaba.
0: No.
1: Y le hacía aquí y
0: ya. Te pasas de lanza. Ojalá no hagan clip de esto, por fin.
1: Sí.
0: Yo lo quiero mucho. No, yo lo quiero mucho. Esta canción me recuerda a un amor.
1: ¡Qué payasa eres! ¿Es en serio lo que estás diciendo? A ver, yo quiero
0: tengo
1: poner...
0: tengo que dar contexto.
1: Espérate, yo quiero poner en contexto algo bien importante. Úrsula Mundo hizo la pregunta preguntona el día de hoy. No fui yo, así es que si ella se está ahogando sola ahorita, es por elección propia. Ahora sí, escupe, Lupe.
0: Estamos escuchando al pequeño gigante de la canción.
2: Oye.
0: Pero les voy a contar
1: ¿quién
0: por qué
1: eres tú? No, esa no se vale. Esa no se vale. No.
0: ¿Por qué no?
1: Aquí tengo un mensaje. Dice, a mí me recuerda. Dice, es la de Uto, que no limpia, que no es antes. De Molotov. Así dice aquí. Atentamente un tal Edison.
0: A verlo. ¿Su examor?
1: No, ¿de quién estás hablando tú?
0: Ah, no. Bueno, les voy a dar contexto. Yo estaba con mi tía todo el tiempo.
1: Cuando
0: saludos,
1: Úrsula,
0: tía Pati.
1: Tenía 5 años, Úrsula.
0: No. Saludos, tía Pati. Tía Pati Hernández.
1: Saludos, tía Pati.
0: Y ella ponía pues puras canciones, ¿no? Y en eso, pues yo estaba ya enamoradilla de un niño. Y pues mi playlist de todos los días era... Tania Libertad, José Alfredo Jiménez, ¿cómo se llama? La que tiene la voz ronca, Ana Gabriel, y eventualmente
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0: Y de todo lo que escuchábamos, esto era muy romántico para mí.
1: Sí.
0: Entonces voy yo a los 12 años y me da esta pena. Y le digo al niño de que... le dedico a esta canción.
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1: A un niño de 12 años.
0: No sé qué habrá pasado por su mente. Pues es que era WhatsApp.
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1: No, no se habrá quedado con cara de WhatsApp, digo.
0: ¿Quién me gusta?
1: Ahora se dan cuenta por qué digo que ella es la abuelita y yo soy el joven.
0: No,
1: porque...
0: pues es que pues así fue mi ambiente, pues.
1: Ah, pues yo también.
0: Participa en la pregunta preguntona del día de hoy, no sea como Úrsula Mundo.
1: No se vale, esta pregunta preguntona no se vale porque tú no puedes ya. Esa es tu única experiencia en la vida de esta pregunta preguntona.
0: ¿Puedo seguir con las de Lady Gaga? Mm. Puedo seguirle. Besito, Leo.
1: Bueno.
0: Love you so much. Canciones que, pues ya te dije, lo bloqueaste, la eliminaste, quemaste todas sus fotos y recuerdos. Pero hay una canción que te recuerda ese examor o ese casi algo. ¡Cuéntanos!
1: Bueno, es bien importante, hoy vamos todos a hacer catarsis. Porque ustedes, les voy a decir algo, un dato psicológico y esto es real. Para poder superar un trauma, uno tiene que enfrentarlo, confrontarlo y aprender a vivir con ese trauma. Esto es real, ¿eh? Y es cierto. Entonces, vamos todos a hacer catarsis, vamos a limpiarnos desde adentro para poder superar a ese cucaracho, esa cucaracha, y de una vez por todas decir ya, lo he superado.
0: Y puedes escuchar la canción otra vez.
1: Y vamos a escuchar la canción juntos y vamos a analizar la letra, ¿eh? Eso también es muy importante.
0: ¿Tú?
1: No, Rosalía, esa canción no. Vámonos un corte y ya regresamos con
0: Vámonos
1: más.
0: Vámonos con más de buena música aquí a través de tu radio 961-269-7574.

0: bien loco.
1: 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Son las 4:24.
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1: Son las 4:24.
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1: Apúntele bien.
2: Son las 4:33 y hoy en Exa Generation esta plática entre los 40 y los 20 se ha juntado a hablar acerca del cucaracho, pero buen muchacho. Hijo de la guayabana. Que arruinaste tremenda joya de canciones porque alguna vez dedicaste o te dedicaron o estaban juntos y esa canción estaba sonando de fondo y de repente todo muy bien, se estaban apachando, pero pues las cosas no funcionan. Y ahora esa canción quedó con una maldición.
3: Sí, quedó maldita.
2: No.
3: La canción maldita.
2: No.
3: Oye, ¿puedo hacer un paréntesis?
2: Sí, claro.
3: Ah, por cierto, saludos cordiales nos dijeron.
2: Saludos cordiales.
3: Fíjate que... ¿Qué dice aquí? Estoy como Úrsula, dice, no olvido.
2: Yo se olvidé.
3: Es que aquí dice... No cabe duda que Úrsula no olvida a Alex.
2: Ay, velo.
3: Ya salió el peine. No, pues yo tampoco lo hubiera olvidado. Y tronco de ex. Ay, ok, dice...
2: We love you.
3: Mi ex una vez me preguntó, ¿me amas o me quieres? Le dije, te amo. Creo que existe una canción de José José que se llama Amar y Querer. Sí, por cierto, aburridísimo.
2: Porque amar y querer.
3: Estoy como Úrsula, dice, no lo olvido. No, pues sí estás cañón. Buenas noches, preciosos. Buenas. Tengo que hacer un paréntesis dentro de todo el tema ahorita porque voy a hacer una. ¿Cómo se dice? Voy a hacer catarsis. Bebé, tengo que hacer catarsis en este momento contigo, con toda la gente que nos está escuchando.
2: ¿Pues ya qué?
3: Venía en la combi y por segunda ocasión se subió un señor. Que padre mío, perdóname de verdad porque...
2: Ay, sadir.
3: No, es que ha sido el aroma más complicado que mi nariz ha podido sentir. Y estuve a punto, de verdad, a punto de bajarme y decir, no puedo con esto. Gente, hay que bañarse, de verdad, hay que bañarse. O sea, no. No es bueno, no es correcto. ¿Nunca te ha pasado? No te creo. Ya, en serio, escúpelo.
2: No.
3: Allá no seas payasa, ¿cómo no?
2: En el colectivo no.
3: Ah, ahora resulta que... ¿Dónde en el avión vas a decir payasa? En serio.
2: No. Ay,
3: no seas mamila. Vas a empezar a mamilear tan temprano.
2: No.
3: Bueno, pues yo creo que a todos nos ha pasado, pero neta, o sea, también hay que tener un poquito de conciencia por
2: tenía un compañero personas. De clase que sí, nunca le pude decir la verdad.
3: ¿Por qué no?
2: Pero es que muy fuerte. Y para colmo siempre me tocaba sentarme al lado de él.
3: Ay, no, a mí no, me pasó. Mira, yo estaba sentadito así y de pronto...
2: Yo echaba de mi perfume.
3: Yo estuve a punto de hacerlo, pero luego dije, me van a bajar del pelo aquí, van a decir, este mamón, ¿por qué no agarro un video o algo?
2: Imagino tu sentimiento porque tenía este compañero fuerte.
3: Se sentó a mi lado y pa' colmo levanta el brazo para agarrarse y yo, padre
2: otra
3: santo.
2: Vez, ay, no, ya todo está salado.
3: No. Yo sí dije, mira, la señora que iba enfrente de mí se iba matando de la risa, pero ella también iba sufriendo. Obviamente todos íbamos sufriendo. Y yo así con mi cara de... Y le mando un mensaje al agua y le digo, ¿sabes qué? Me voy a bajar, no me importa, me bajo aquí, le digo, y agarro a ti. Dice, no seas payaso, aguanta. Y le digo, no puedo. No, estuvo cañón, de verdad. Mis respetos para todos, saludos.
2: Así estaba saliendo.
3: Ruta 46, saludos, abrazos, amigos. Bueno, ya dicho esto, sigamos con el tema del día de hoy.
2: Salir con la Ruta 46.
3: Mensajes de WhatsApp.
2: Me siento atrapada.
3: Todos por culpa del colocho, porque no me dio mi aventón, es un desgraciado.
2: ¡Sí, colocho!
3: Hola, dice aquí, vamos escuchando con toda la familia. Saludos, saludos para Lupita, para Arancita y para Elena, que nos están escuchando. Y para Colocho también. Gracias. Tenemos por aquí también, dice...
2: La pregunta preguntona del día de hoy. ¿Qué canción no te pueden poner porque te recuerda al ex, la neta?
3: Carla Morrison, tu regalo. Te regalo, por favor.
2: Uy, un clásico de clásico.
3: Oye, dice acá. La de Carla Morrison, te regalo. No la pongan porque aún tengo su WhatsApp.
2: Ups, muy tarde.
3: ¡Sufre!
2: Muy tarde.
3: Sufre. Asume.

0: Oye, next. Dice,
1: tengo otra que un mi conocido.
0: El señor Arroz dice, tiene que hacer un podcast de terror. Ni en el Didi nos salvamos de esas aromas, dice, unos usuarios bien curtidos. Sí, te creo.

0: la que me gusta de los Amigos Invisibles.
1: Ay, ay, ay.
0: Mándanos tu canción. Solo la vamos a poner un ratito. Se vale llorar.
1: Tenemos un audio ahí, Peba. Por favor, reprodúcelo. Tenemos un audio allí. Por favor, reprodúcelo, Beba.
0: Terminación.
1: Es de una amiga. 4487.
0: Ay, Dios.
1: 4487.
0: 487,
1: ok. Ahí era la play. Ok, mientras
2: voy a leer. Hola, buenas tardes. A ver, ¿qué? Bueno, a mí la canción de Cucaracho que me mandó y que era nuestra canción.
0: Mira, ella es una conductora responsable. Se escucha sí, que se, le puso, se las puso las intermitentes. Ajá.
2: Sí. Era la de Hilo Rojo de Río Roma.
0: Y ¿cuál? ¡Hilo Rojo!
2: Cada vez que lo escucho me da mugre coraje porque fueron 5 años de relación y justamente una semana después que cumplimos 5 años de noviazgo me dijo que ya no me amaba.
1: ¡Desgraciado!
2: Sus sentimientos, pero nunca me dio la explicación, nunca me dijo... Yo estuve a punto de hacerlo. ¿Desde cuándo empezó a dejarme? Simplemente un día así decidió que ya era el momento.
1: Qué perro, no, maldito desgraciado.
0: A mi primo le aplicaron la misma.
1: Pero te voy a decir una cosa. Mira, hay que ver lo bueno dentro de lo malo.
0: Espérate. Por algo. Aguántala.
1: Qué bueno.
0: Aguántala.
1: Dale play.
0: Otro ser. Y lo peor es que la canción dice de que juntos por siempre. La
1: amiga, tostada. Por favor. No vayas. Sí, llórale al perro ese. Pero no, sabes una no cosa. Llore. Velo por el lado bueno, porque hubiera sido peor. Que de plano te hubiera seguido con la mentira. O sea, qué bueno que tuvo al menos el valor de poder decirte de una vez por todas. Dolió durante el tiempo.
0: Fíjate,
1: pero agárrale coraje.
0: Esa es
1: otra
0: pregunta preguntona. ¿Qué prefieres?
1: Eso va a ser mañana.
0: ¿Que te sean infiel o que te digan así
1: o
0: de
1: vivir
0: cara?
1: En la mentira.
0: O que te digan así en la cara de es que me gusta otro. Las no, dos duelen, pero
1: vivir
0: ¿cuál te
1: en
0: duele
1: la mentira,
0: más?
1: Que simplemente te digan que siempre ya no te amo o ya no quiero.
0: ¿Esa te duele más?
1: No, o sea, que te duela más la mentira, vivir en una burbuja de mentira. Y estar como que sin nada y que te pongan el cuerno y mil cosas. O que lleguen y te digan de una vez, ¿sabes qué? No quiero nada ya. Bye.
0: Las dos duelen, pero yo creo que la primera, pues es que, pues bueno, ya ni modo, ¿qué le hago? No le puedo decir
1: ¿cuál
0: a la
1: preferirías tú?
0: A la Andresina, mame por siempre. No, pues no.
1: ¿Cuál preferirías tú? ¡Ay, vámonos un corte y ya regresamos con más! ¡4
0: es
1: con
0: que
1: 40!
0: Que con la otra le puedo agarrar odio, ¿sabes?
1: ¡Vámonos un corte y ya regresamos!
0: No le cambies, estás escuchando Exa Generation.
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4: 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Son las 4:41.
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1: No, al coco no.
2: Vamos a tocarle fibras sensibles a alguien.
1: Fibras muy sensibles.
2: Querida amistad, ¿quién te hizo tanto daño? ¿Quién te hizo que esta canción, pues, inmediatamente tenga nombre, apellido y signo zodiacal? Nombre, apellido y signo zodiacal.
1: ¿Cuál es esa?
3: Pues sé que todo está decidido.
1: Lejos estamos, mejor de motel. Chicos, buenas tardes. Respondiendo a la pregunta preguntona, dice:
2: tanto.
1: Lejos estamos, mejor de motel. Aquí.

0: Anello. Canciones que tienen nombre, apellido, código postal, hasta festival de música.
1: Colocho, ¿te hablan? Dice primer festival internacional del Mayate. Es un insecto, ¿no? Sí, es un insecto.
0: Sí, es un.
2: Buenas tardes, ¿me pueden pasar una canción? Dice Maluma, te escuchamos en la colonia San José Buenavista. A diario los escuchamos. ¡Saludos!
0: Oye, yo quedé sorprendida con el audio. Le voy a mandar un abrazo a la amiga del audio.
2: Amiga.
0: A ver, ¿qué otro? Ya me perdí en todos los mensajes. Mira, saludos, dice, cordiales, what is combi.
2: Es payaso, Eric.
0: Hola, hola. ¿Podrían felicitar a mi amigo Alexis Leonardo por su cumpleaños el día
2: Alexis
0: de hoy?
2: Alexis Leonardo.
0: Ay, Alexis, no solo voy a poner, te tengo que poner a un niño que hemos contratado para todos los cumpleaños de las amistades radiofónicas, ¿verdad, Sadir Urroz? Cuéntale.
2: Buenísimo. Ese niño, la verdad es que canta como los mismísimos niños de cantores de Viena.
0: Sí, por supuesto. Este niño ha sido contratado por una cantidad excesiva de dinero.
2: Así
0: y
2: es.
0: Hoy queremos cantarle en este día de cumpleaños al buen Alexis.

0: ¡Feliz cumpleaños, mi buen Alexis! Dice... Hola, hola, Sadir. Después de varios días te vuelvo a escuchar. Dice, estaba triste y no escuchaba la radio hasta hoy. Mi padre, Jorge Araujo Domínguez, falleció hace unos días. ¡Ush!
1: ¡Qué fuerte, qué fuerte! Aquí estamos acompañándote.
0: ¡Ay, ay, ay! Ya sé. ¡Ay, Gladys! Dios mío. Oye, lamento mucho la pérdida, de verdad. Te mando un fuerte abrazo. Sabes que, te quiero mucho, te mando un abrazo muy, muy grande y ojalá podamos vernos pronto. Sería maravilloso platicar, coincidir. Hay muchas cosas que platicar. Te quiero mucho, te mando un beso. Increíble. Leer el nombre de tu papá me hizo recordar a tu hermano y de verdad que se me enchinó la piel. Te quiero mucho. Dice, buenos días. Buenas tardes. No vayan a ponerle de brillo mío de Caloncho porque ella escuchaba la radio todos los días y los escuchaba a ustedes. Y estoy seguro que si la escucha va a llorar. ¡Ay, ay, ay! ¿Quién será aquí el cucaracho? ¿Él o ella? ¿Quién será?

0: No Didi, vehículo de amor. Canciones que te recuerdan a tu ex. Pues qué buenos gustos, muchachos. Qué buenos gustos.
1: Buenos gustos.
0: Imagínate que tu ex te recuerde cada que se sube a un changán.
1: ¡Qué belleza!
0: Pues es que cada vez hay más en Tuxtla Gutiérrez.
1: No cualquiera.
0: Cada vez hay más en Tuxtla Gutiérrez.
1: Están llorando.
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1: Es manejarlo. Oye, tenemos mensajes. Voy a leer. Dice, de tanto que me alegran los días, hoy me cambien. Dice, hoy... Cambien la pregunta preguntona. Dice aquí a hincha Úrsula. Ja, ja, ja, ja. Así dice. Luego dice, hola chicos, buenas tardes.

0: Tu amigo Miguel del Didi dice, aquí te voy escuchando. ¡Saludos, Miguel!
1: Nos tenemos que ir un corte despidiendo esta primera hora. Nos acompañas. Adiós, una hora más. Canciones que te recuerdan al ex, al cucaracho, pero bueno, muchacho, a la
0: Voldemort.
1: Ya regresamos, esto es Exa Generation, la plática entre los 40 y los 20.
0: Volvemos.
2: Con tanta chapa, va a hacerle ranking.
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3: Ante el nuevo brote por la disputa de tierras agrarias en los límites de Chiapas y Oaxaca, conocida como las Chimalapas, hay llamados para resolver de manera definitiva la disputa que pretendió resolverse con una controversia constitucional cuando la Suprema Corte de Justicia de la Nación favoreció a Oaxaca en 2021 y que no aceptó la contra por parte chiapaneca. Este conflicto data desde mediados de la década de 1940 y 1950, desde que en 1967 se dio una resolución presidencial que tituló los bienes comunales a favor de Santa María y San Miguel Chimalapa, considerados oaxaqueños. Las diferencias iniciaron con la gente de las mismas etnias zoque, pero de diferente estado, y hoy definitivamente son otros los que mantienen estas diferencias, aparte de que hay gente de fuera aprovechando desde hace años el conflicto para la tala inmoderada de la selva, que puede ser a los que les convenga que este conflicto agrario no tenga solución.
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4: Son las 5 con 3.
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5: Ponle pausa. Ya regresamos. 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

0: La playlist es de los queridos radioescuchas. ¿Qué está sonando?
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0: ¿A poco tú grabaste la canción?
1: No.
0: Ya no sirve la cámara.
2: Ay, qué triste.
0: Se está
2: oye,
0: perdiendo todo lo bueno.
2: Oye, quiero funar a mi buen amigo Miguel del Didi, porque manda saludos, pero por tu culpa hoy casi vomito en la combi, porque no. Porque si mi amigo Miguel me hubiera ido a traer a la oficina, me hubiera traído aquí, no hubiera yo sufrido lo que sufrí en la combi.
0: Ah.
2: ¿Estás de acuerdo?
0: Bueno, bueno.
2: Tenemos mensajitos. Voy a leer mensaje rápidamente, Beba. Sí. Ponte las pilas con la música. ¿Estás lista?
0: No, espérame. Tengo preparada la de la terminación.
2: Ajá.
0: 5548, ¿para qué le haces?
2: 5548, claro que sí, como no, con todo gusto. Dice.
0: ¿Qué dice?
2: Dice, solo para ti, de Camila. Esa canción me recuerda a la mamá de mis hijos. Decíamos que cuando nos casáramos la íbamos a poner como vals.
0: Déjame escuchar, pues, que llore el amigo.
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2: Creí que era el colagenito.
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0: Ah, sí está bonita.
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0: Ah, es que tú eras del grupo, ¿verdad?
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0: Ay, es que Camila, la verdad que tiene muy buenas canciones de amor, ¿eh? Lo que sea de cada quien. Hoy ya son las 5 de la tarde y es nuestra segunda hora. Te damos la más cordial de las bienvenidas. Buenas tardes.
2: Sin tu latido. Dice, buenas tardes, par de muñecos. Esta sería mi canción, Sin tu latido, de Luis Eduardo Aute. Esa canción es bien buena. Hay algunos que dicen...
0: Prepárense porque seguimos en territorio peligroso. Territorio sí. De playlist que se convierte en amigo del dolor y del recuerdo. Hijo de la huella.
2: Sí.

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2: ¡Ah, ya sé cuál es!
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1: ay,
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0: Siguiente canción, beba. Hola chicos, buenas tardes. El recuento de los daños me recuerda a la cucaracha, animal rastrero, rata de dos patas, bitch del mal. Buenas tardes. Saludos y bendiciones. ¿Me podrían poner la canción de Enrique Iglesias, la de Pero nunca te olvidaré? Dale. Vámonos un corte y ya regresamos con más. Siendo las 5 de la tarde con 11 minutos.
1: Canciones que duelen.
0: Canciones.
1: Que tienen nombre del ex.
0: ¡Qué arde! ¡Ay!
1: Un corte y ya regresamos. Esto es Exa Generation.
2: 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Son las 5. Con 11.
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0: ¿Qué te parece? Y que hagamos el programa de pie, porque todo el tiempo estamos aplastados y la neta no está tan chido. Entonces, te invito a que te pongas de pie, la energía es diferente.
1: No me voy a poner de pie, no.
0: La energía es diferente, Úrsula Mundo. Voy a hacer una historia ahorita que voy a subir al grupo de difusión.
1: Estamos de regreso, buenas, buenas, es de Sexta Generation, buenas tardes.
0: Ajá, sí,
1: todos
0: ajá.
1: Los que se quedaron con nosotros en esta segunda hora,
0: hola,
1: prepárense,
0: gracias,
1: porque
0: gracias.
1: Seguimos en Playlist de Desamor.
0: ¡Ey, Jonah!
1: Y seguramente tenemos una, esa canción que está sonando, que le conocieron, que escuchaban juntos, que la dedicó, la que sonó durante la despedida, la que sonó en el duelo de la relación. ¡Pum! El recuerdo. ¡Pum! Ya no se siente lo mismo.
0: ¡Pum! Es una desgracia. Oigan, yo estoy haciendo el programa de pie porque le dije a Úrsula Mundo, por favor, hagamos el programa de pie. Pero ella no quiere. Nótese, yo estoy parado, aquí, bien, gracias. Úrsula Mundo está ahí aplastada.
1: Hijo
0: y
1: de la
0: no
1: guayaba.
0: Se quiere poner de pie. Úrsula, ponte de pie.
1: No me
0: para
1: voy
0: que
1: poner
0: veas.
1: De pie.
0: ¿Por qué no te vas a poner
1: no,
0: de pie?
1: No, porque sí está padre mi micrófono.
0: Úrsula Mundo, ponte de pie.
1: Déjame.
0: Úrsula Mundo, ponte de pie.
1: Quédate con nosotros una segunda hora. Aquí a través de Exit Generation tenemos más canciones que nos has mandado. Y si falta la tuya, 961-269-7574. 961-269-7574.
2: Apúntele bien.
0: Apúntale bien.
1: No terminamos de escuchar esta.
0: No. Sin albur.
1: Esa mi mamá también le recuerda a mi señor progenitor. Te amo, mami.
0: Love you.
1: Ya, porque llora mi mamá.

0: Tierna.
1: Dice por aquí, chicos. Buenas tardes, bendiciones. ¿Podían poner la canción de Enrique Iglesias?
0: Pero ¿cuál crees?
1: Mira, esa me recuerda para mi papi. Con esa lloro, la verdad. No, chicos, con esa no, con esa no.
0: Entonces no la pongas. Pueden pasar 3,000 años.
1: No, esa, mira, esa no, porque chillo.
0: Pero nunca te olvidaré. Pero nunca te olvidaré.
1: Ya, dice la canción de Nunca te olvidaré, ya que estamos recordando a los ex.
0: Deberíamos de preguntarle al Jesús.
2: Puedo morirme mañana.
1: No,

0: pero nunca lo olvidaste, ¿de verdad?
1: Pueden borrar mi memoria.
0: Don Jesús ya me confesó que la canción que le recuerda a su ex es esta.
1: Pero nunca te olvidaré.
2: ¿Cómo?
0: Hasta le puso pausa a su video.
2: Ni nos está escuchando, Salas.
0: Ni nos está escuchando.

0: es tu primera.
1: Así como lo ven, el chaval y todo.
2: ¿Por qué no habría de así? Está joven, mi amigo.
1: Obvio.
0: Eso no es todo en el amor. Tranquila que aquí estoy yo.
1: Esa no, dice Don Jesus.

0: canciones que te recuerdan a tu ex. Esto no tiene género, no tiene... Ok, se valen todos los géneros.
1: Yo tengo una, pero...
0: No está escuchando. No está escuchando. Ya pues, cuéntalo.
1: Otra vez.
0: Ay, yo siento que ya sé cuál es.
1: No, es que no me acuerdo. No, es una de Alejandra Guzmán. ¡Adiós!
0: Ay, es que luego tú eres bien de que canciones en inglés.
1: ¿Sabes qué? La de ¿cómo es que decía? Es una de Alejandra Guzmán. No me acuerdo cómo es que decía.
0: Sí, te acuerdas. Volver a amarte. Llama, por favor.
1: Volver a amar. ¿Cómo es que dice la de volver a amar?
0: No sé.
1: Esa, sí. Esa.
0: ¿Sadir?
1: Pero ya me da hueva. Escucharla ahorita ya me da hueva.
0: ¿Pero porque te la dedicaron o porque
1: sí,
0: cuenta? ¿Te la dedicó? A mí no me han dedicado.
1: Me pasó lo que la amiga esta que habló por teléfono.
0: A ver, cuéntalo.
1: Porque una semana antes de, ay, te amo, que nos quede, que nos cuate.
0: Pero cuéntalo bien.
1: Y juaz que nada.
0: ¿Una semana antes de qué?
1: De que todo terminara.
0: ¿Te la dedicó hoy y una semana después se
1: sí,
0: terminó?
1: No, a mí no me ha terminado nadie en la vida, güey. A mí jamás en la vida, o sea, nunca nadie en la vida me ha terminado, ni me terminarán, güey. O sea, obvio no. Pero porque ahorita estoy con el amor de mi vida.

0: Sí, ay, tenía tanto miedo de volverme a mamar que, mira, mocos.
1: Entonces, ¿le terminaste tú una semana
0: obvio,
1: después?
0: Obvio, obvio. O sea, ¿cómo te acuerdo,
1: la
0: neta?
1: ¿Por qué
0: la terminaste? Oye, ¿cómo te acuerdo, la neta?
1: Ah, un mutuo acuerdo. O sea, sí, acuerdo, se ya dedicaron, se amaban y a la semana dijeron ya.
0: Obvio, no, se acabó el amor.
1: ¿Y cuántos duraron?
0: 1000 años.
1: ¿Sí?
0: No, ¿fueron qué? 5 años, sí.
1: No manches.
0: Pero ya no quiero hablar de eso. ¡Que después de tu amor!

0: Bueno, que ya la superó.
1: Obvio.
0: Esta.
1: Qué feo lo
0: que más de uno estaba ahí, pues en su peor momento, y se fue como a ese tipo bar oscuro, y de repente tratando de superar al ex.
1: ¿Estás seguro de que? ¿De qué? ¿Estás seguro que ella sí está con el amor de su vida? Ja, ja, ja, broma. Obvio que tiene que estar con el amor de su vida.
0: ¿Quién?
1: Me están diciendo a mí aquí, en el grupo, en el mensajero. Dice, canten fuerte, Úrsula. Dice, Úrsulis, canta fuerte, saluditos. Ja, ja, ja. Esa voz aguardientosa. Oh, sí. Desértica. ¿Cómo me sale? Pero que sea.
0: Mi amigo Roberto me dijo que con esto andaba de despechado y dijo, ay, con esto te olvido.

0: Dice, a través del vaso.
1: Nos tenemos que ir a un corte, amiguis. Nos tenemos que ir a un corte. Pero hoy estamos con la playlist de canciones que te recuerdan al cucaracho, pero buen muchacho.
0: Úrsula no quiso ponerla a
1: Alex. No siento. Me dicen aquí la de convencida, pero tengo muchos de convencida. Convencida de Rolfo Adoyos, convencida de la Sonora.
0: Es que dice, saludos para mi amistad del padrino. Ajá, y luego dice, ya que estábamos en tono. Dice, te pasa.
1: 5:24, no le cambies. Todavía tenemos más de buenas canciones que te recuerdan a ese.
0: O a esa.
1: Amorcito, examorcito, bitch. Casi algo. Esos duelen más, dicen.
0: La innombrable, la difunta, el difunto, el cucaracho, Lord Voldemort, Lady Voldemort, no sé.
1: Yo soy Úrsula Mundo, soy Diro Ross y nos quedamos contigo de aquí hasta las 6 de la tarde.
0: ¡Volvemos!
2: 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Son las 5:25.
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1: Ponle pausa. Ya regresamos. Exa Generation.

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0: Son las 5 de la tarde con 31 minutos y estás a través de Exa Tuxtla 98.5. Las tardes de Exa Generation siguen contigo en esta edición de mitad de semana.
1: Es correcto, miércoles.
0: Me encontré en el bajo del internet. Miércoles. Ya ven que está muy de moda eso de juntarse con la gente y que vamos a farmear ahora. Aula, no, hombre. La verdad que yo soy la joven.
1: Farmear ahora.
0: ¡Alá!
1: A mí se me hace que tú.
0: Bueno, encontré que de los creadores de
1: Farmear Aura
0: existe la batalla de rogarle a tu ex.
1: ¡Santo Cristo Redentor! Aquí dice, batalla de rogarle a tu ex. Solo los más insistentes y migajeros sobreviven. Lo de migajeros se lo puse yo. Objetivo, romper contacto cero. Misiones, un mensaje más y ya. Mandar el mensaje más innecesario. Sobrevivir al visto. Resistir las ganas de mandar otro. Y recuperar la dignidad perdida. Plaza San Martín, Tartagal, Salta. Fecha 31 de agosto, 18 horas. Solo para migajeros. Definitivamente. ¿Alguna vez has hablado por teléfono con alguien así? Cuando estás aquí o triste o tal vez con unas copitas o algo así. Nada más para, no.
0: ¿Con un ex?
1: Ajá.
0: Ay. ¿A quién le estás preguntando?
1: Con el Leo, güey.
0: ¿A mí? No. Ya, un día dices, me voy a escuchar el Leo. Yo lo quiero mucho, Leo. No les puedo dar el contexto, lo siento.
1: Oye, no. Pero sí, en algún momento, ¿sabes qué pasa? Te voy a decir una cosa.
0: Dime
1: antes
0: una cosa.
1: Era bien común que sí, cuando estábamos como jóvenes, por ejemplo, a tu edad, yo me acuerdo, que sí agarrábamos el teléfono, y le hablábamos a la persona con la que andábamos por fregar en la noche cuando ya tenías algún problema o algo.
0: Okay.
1: Pero porque no existía el identificador de llamadas. Entonces siempre sonaba el teléfono, por ejemplo, sonaba el teléfono en la casa y ya cuando contestaban ya colgabas, ¿no? Pero con tal de escuchar su voz.
0: Había un niño que quería conmigo.
1: Yo
0: le dije de que no, oye, aléjate. Cruz, viene, se hace, ¿cómo es? Cruz.
1: Que se vaya el diablo y que venga Jesús. Y ahí viene el chusito.
0: Pero así de que buscaba cualquier pretexto para hablarme. Y yo, yo no sabía
1: qué bonito.
0: Aguántala. Y en una de esas me escribe y me dice, no, es que te escuché en la radio. Y yo así de, sí, ahí trabajo. Y ya, santo remedio, ya no me volvió a escribir.
1: Ay, pobrecito.
0: Sí, la verdad.
1: Pero pues, ¿qué tal hubiera sido Juan Cali? Sí, ¿verdad? ¡Saludos, amigo!
0: Te pasas el lance.
1: Mi buen amigo Juan Cali, le mando un fuerte abrazo.
0: Yo también. Dos fuertes abrazos.
1: ¡Ay, Jonas!
0: No, una amistad.
1: Porque quieres.
0: No, mi amiguita Alejandra, yo sí le mando un fuerte abrazo. Saludos a su mami. Increíble. Ya de mi amigui. Mi amigui de Exercise.
1: ¡Tenemos mensajitos!
0: La pregunta preguntona del día de hoy no es la batalla de rogarle a tu ex. Es...
1: Esta canción que vas a poner ahorita es mía. Sí, hiéreme.
0: Hiéreme.
1: No, esa canción no tiene mamá, no tiene abuela. Entonces, ¿nos podemos ir con esa rola a corte?
0: No podemos nada.
1: ¿Eso qué?
0: Es que era para mi mamá.
1: Ah. Uy, no. No, no es esa. Ah, sí.
0: A ver. No es tan viejita.
1: No, te digo que no. No, no es esa. Ah, sí.
2: La fuerza de...
0: No me gustó, la verdad.
1: No, espérate.
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1: Ahí empieza.

0: el contexto del mensaje, versión, por favor, que nos cuente. Solo así dijo.
1: Juntos hasta el mar. No me gusta esa versión. Porque sin ti.
0: Es la que tengo.
1: Los días de esta.
0: Tengo otra.
1: No, no me gusta esa versión, no es esa. La chida no es esa.
0: Pero esa es la que busca, me marcaba.
2: En YouTube, búscala, bebé.
0: No tengo yo YouTube. Voy.
1: Cuando me hagas algo así me voy a quedar callado y no voy a decir nada.
0: Pero es que no sé cuál.
1: Voy a hacer de cuenta y caso que no estoy en la cabina contigo. Hasta que ya me cumplas mi capricho, voy a empezar a hablar. Mientras tanto, con su permiso, me callo.
0: Es para mi amiga Fátima y Lunis. ¿Quieres cantar? Te matas por cantar ahorita.

0: Chicos, déjenme decirles.
1: Ya nos va a mandar a corte.
0: Que acaban de causar un divorcio.
1: Chanto.
0: Resulta que acabo de enterarme qué tipo de música le gusta escuchar porque le recuerda a su ex. No, amiga.
1: ¡Santo Cristo!
0: ¡No, no, no!
1: ¡Ay, Dios mío!
0: ¡Amiga, no es cierto!
1: ¡Mándalo a volar!
0: No, no, amiga, escoto.
1: ¡Escoto,
0: escoto, escoto!
1: ¡Mi rey!
0: Es esposa de Jesús.
1: Es tu esposa, Jesús.
0: Es esposa, nos cachó que le pusimos la canción del ex.
1: ¡Es tu esposa, Jesús! Piedras. Que la pongas. ¿Qué sentido el hombre dice que la cante, que la cante? Ya se le pegó la viejita esa.
2: Piedras.
1: Qué buena canción.
2: Realidad.
1: Ay, mi Amandita Miguel, hombre.
0: Ah, es por mi cabello, ¿verdad?
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1: Bueno.
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1: ¿En serio lo vas a poner todo? Nos vamos a tener que chutar toda la canción.
0: Sí, sí, sí.
1: ¿En serio? De verdad. ¿Ya viste, Jesus, cómo es? ¿Ya viste cómo es?
0: Mira, yo te puse tu versión y me andabas. No,
1: no es esa mi versión. Y además yo no la pedí. Fue nuestro buen amigo Roberto que la pidió.
0: Pero es la que me aparece aquí. ¿Qué quieres que yo haga?
1: O sea, ¿no tienes YouTube?
0: No.
1: Sí tienes, pero te haces
0: YouTube
1: pata.
0: Pero YouTube tiene comerciales.
1: ¡Esa es la buena!
0: ¡Es la misma!
1: ¡No!
0: ¡Es la misma!
1: ¡Que no!
0: ¡Es la misma!
1: Sí, no es esa. Esa versión está horrible.
0: Pues es la que tiene el este.
1: ¡Que no!
0: Pues es la que aparece.
1: ¡Ay, la voy a tener que buscar yo aquí! La voy a encontrar. Cuando quieres ser odiosita, eres odiosita.
0: No, no es cierto.
1: Sí, eres súper odiosita.
0: Vámonos un corte.
1: ¡Ah! ¡Y ya me mandas a corte!
0: Pues sí, ni modos. Canciones
1: renuncio.
0: Que están recordando sus exes y todo. Bienvenidos.
1: Ya.
0: Al miércoles de despecho en Exa Generation. Ya regresamos. Esto es Exa Tuxtla.
3: 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Son las 5:39.
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0: ¡Vámonos! Oigan, estamos de vuelta con ustedes. Muchas gracias por continuar en frecuencia del 98.5 Exa Tuxtla, ya en la recta final de Exa Generation. Hoy hemos tenido un programa bien chido porque, pues ya sabes que hay algo que siempre vende. El despecho, el amor vende, el despecho vende, pero sobre todo cuando nos rompen el corazón también se vende mucho. Y bueno, ¿y qué más? Recordarlo con canciones, porque escuchar canciones es recordar y recordar es volver a vivir. Entonces, sí, nos dolió, no nos dolió. ¿A dónde es que nos acordamos? No nos acordamos, olvidamos. Pero bueno, anyways. ¿No pusiste la canción de nuestro buen amigo Roberto? Gracias. Roberto, quiero decirte que no la quise poner. Fue Úrsula Mondo, no fui yo.
1: Pues apenas me estoy conectando, amigui.
0: Ya nos vamos, tiene un momento todavía para poder mandar ahorita su mensaje. 961-269.
1: Donde me salga una noche,
0: 75-74. Repito, 961-269-7574. ¿Quién es ella?
1: La esposa de Don Jesus.
0: ¿Jesus, en serio es tu esposita? ¿Sí? De verdad, Jesus, no me mientas. Es que aquí dice.
1: No, es cierto, ¿quién es?
0: Dice que, resulta que acabo de enterarme que tipo de música le gustaba escuchar, dice, porque le recuerda a su ex. Saludos en cabina. Déjenme decirles que acaban de causar un divorcio, dice.
1: Ya lo dije de puro tos.
0: Ahí está.
1: De verdad, ¿no es cierto, es esposa? Se puso bien rojo. Se puso morado.

0: chicuelos de luz. Y con esto vamos cerrando nuestro tema del día de hoy, la canción que te recuerda a tu ex. Hoy comprobamos que pues esos 5 o 6 minutos de canción pueden guardar muchos años de recuerdo. Gracias por todas esas canciones, historias, traumas indirectos que nos compartieron. Esa no, que tal vez dijiste en el carro, en el trabajo, donde nos estuvieras escuchando el día de hoy. Pero bueno, ya llegamos al final y recordar no significa querer regresar.
1: Queremos no.
0: Que no se acabe el matrimonio, por favor.
1: No. Hay que ser bien conscientes, ¿verdad?
0: Gracias por acompañarnos en esto que es Ex Generation. Nosotros nos vamos un ratito y mañana, en punto de las 4 de la tarde, regresamos aquí a través de la frecuencia naranja de Exatuxla para acompañarte nuevamente 2 horas a través del 98.5. Que tengan una maravillosa tarde. Yo soy Úrsula Mundo, así me encuentras en todas mis redes sociales. Sadir Urroz, así lo encuentras en todas sus redes sociales.
1: Sí, por favor.
0: Pero síganos. Las buenas, así las más importantes, son Exatuxla.
1: Es correcto. Pasen bonita tarde. Dios los bendiga. Cuídense mucho. Gracias a mi buen Jesús en controles técnicos. Yo soy Sadir Urroz, bebita de luz. Como siempre, te amo.
0: Y es momento de decir...
1: que todo lo bonito.
2: ¡Wow! ¡Capítulo terminado!
1: Oigan, que todo lo bonito llegue a ti, llegue, te abrace, te apriete, te saque un pedito y como siempre se quede contigo. Huele a pan. ¿No te sabes eso?
0: No.
1: Ahora te lo voy a decir. Ay, el Jesus se la sabe por estar riendo.
0: ¡Adiós, Colocho!
1: ¡Adiós, Colochito!
0: Nos vemos, pero sobre todas las cosas y en todas partes...
1: ¡Ponte Ixa!
0: ¡Chao, chao, chao, chao!
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